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2: Radio Disney, me llamo Inja. Este jueves retro me pueden poner It's My Life de No Doubt porque es de mis canciones favoritas.

Las 6:04 a través de Radio Disney Puebla 92.9. Las 6:04, soy Janie. Qué gusto poder acompañarte en este jueves retro en Radio Disney. Oye, y además recordar grandes momentos, grandes canciones, grandes artistas. Y cómo vamos a recordar ahora a dos grupos femeninos mexicanos. Así es, a través de tu conexión 22 11 12 91 73. Oye, tú debes compartirnos, tú, ¿a quién eliges? Porque son dos grupos femeninos que marcaron época, que sonaban además en todas las fiestas, y que tienes que elegir uno de los dos. O eliges a Pandora o eliges a Flans. Cuéntanos a través de tu conexión 22 11 12 91 73. Si solo pudiéramos escuchar alguno de los dos, de las dos agrupaciones en esta tarde de jueves, ¿cuál prefieres? ¿Escuchar a Pandora o escuchar a Flans? Compártelo a través de tu conexión 22 11 12 91 73, que hasta la fecha siguen sacando aplausos cada vez que se presentan, obvio, con todas sus canciones, pero yo sé que te gusta alguno de los dos grupos más. ¿Pandora o Flans? ¿Qué eliges? ¿Qué eliges en esta tarde de jueves? Mientras nos vamos con más de la música, y esta yo sé que te gusta también. Menudo, serenata rock and roll. Soy Janie, contigo hasta las 9.

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2: Hola, buenas tardes, Jamie Plants. Saludos.
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1: Hola, Jenny, buenas tardes. Yo voto por Pandora.
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1: Hola, buenas tardes, Janie Plans. Saludos.
2: Saludos, Angélica. Gracias por ese voto aquí en Radio Disney. Gracias también a Sergio, que nos ha compartido su mensaje. Hey, por aquí, Luis, también dinos, porque si apenas llegaste, estamos en el que eliges, ¿Pandora o Flans? Luis, cuéntanos.
3: Hola, Radio Disney, son la mejor. Yo elijo a Pandora.
2: Ok, gracias por contarnos aquí en Radio Disney Puebla. Hey, ¿tú qué eliges? ¿Pandora o Flans? Empecemos a hablar de Pandora, un trío femenino que debutó el 2 de junio de 1985 en el icónico, programa Siempre en Domingo, pues, formado por las primas Fernanda, Isabel, Maite, La Escurain, que se especializaron en la balada romántica, conquistando así corazones con temas como esta canción. Todo el mundo se la sabe. Te guste el género que te guste. ¿Cómo te va, mi amor? Te la sabes. ¿A poco no? Canción que en 1987 llegó a estar nominada al Grammy en la categoría de pop latino. A lo largo de su carrera también Pandora ha vendido más de 13 millones de copias de su discografía y ha recibido 46 discos de oro y 15 de platino, consolidándose como uno de los tríos femeninos de mayor duración en la historia de la música latina. Así que compártenos, ¿tú qué eliges, Pandora? ¡Oh, tú dices no! ¡No, no, no! Me quedo con Flans. Cuéntanos, Carlos, Fernanda.
4: Hola, Janie, buenas tardes. Yo voto por Pandora.
5: Hola, Janie, ¿cómo estás? Buenas tardes. Mi nombre es Fernanda y yo, sin pensarlo, 100% escojo a Flans. Gracias, bonita tarde.
2: Gracias, ok. Entonces, Carlos dice, pues yo voto por Pandora. Y Fernanda dice que por Flans. ¿Ustedes qué dicen? Lau, te escuchamos.
6: Hola, Jay. Hola, Radio Disney. Buenas tardes. Soy Laura. Y de los grupos me la pone bien difícil, porque en aquella época te hubiera dicho solo Flans. Hoy en día ya valoro los dos grupos, pero creo que me quedo con Flans. Saluditos, linda tarde.
2: Gracias, excelente tarde también para ti. ¿Ustedes qué dicen? ¿Pandora o Flans? ¿Qué eliges? Mientras, vámonos con más de la música en Radio Disney Puebla 92.9. Es Jueves Retro. Soy Janie contigo hasta las 9.

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1: Hola Jay, hola Radio Disney, muy buenas tardes. Híjole, nos las pusiste dificilísimo, pero me voy por las Flans. Saludos.
2: Hola Jamie, en esta ocasión mi voto es para Flans.
3: Hola Jamie, buenas tardes, yo voto por Flans.
4: Y ahora vamos con una bella melodía para complacerlos a todos ustedes.
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0: Las 6:31, Soldado del Amor, Mijares, a través de Radio Disney Puebla. Soy Janie, gracias por estar con nosotros, por reportarte a través de tu conexión 2211-1291-73. Hoy estamos en el ¿Qué eliges? Imagina, no sé, que vas a dedicar una canción y que solo hay dos artistas disponibles, o Pandora o Flans. Dice Diana que elige Flans, gracias por compartirlo. Ana, también Flans. Gris, Flans, muy bien. Oigan, entonces, ¿será que están ganando las Flans? ¿Será que sí? Bueno, hablemos de ellas. Este trío femenino que también debutó en 1985, pero con una propuesta a lo mejor un poco más distinta. Pop bailable, looks coloridos, coreografías pegajosas, formado por Ilse, Yvonne y Mimi. Y su álbum debut incluyó éxitos como el de Bazar, el de No Controles. Y ¿sabes qué? Este último también, la versión del grupo español Mecano, compuesta originalmente por Nacho Cano. Y bueno, pues obvio, Flans se convirtió en el primer grupo mexicano al que se le diseñó una imagen completa, pues, desde el vestuario hasta la personalidad de cada integrante, algo que marcó tendencia entre miles de adolescentes de la época, quienes hasta organizaban concursos, chéquense esto, nada más para imitar su estilo y sus bailes. Cuéntanos, ¿qué eliges? ¿Flans o Pandora? Rocío, te escuchamos.
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2: A Janie, ambos grupos me gustan, pero creo que tuvo más canciones Pandora que Flans. Así es que en esta ocasión me quedo con las Pandora.
0: Ok, saludos. Gracias por compartirlo, Cintia. ¿Flans o Pandora?
3: Hola, Janie, buenas tardes. Yo dejo mi voto por Flans. Saludos y bonito día.
0: Gracias, igualmente, excelente tarde para todos ustedes. Y apenas llegaron a Radio Disney, estamos en el ¿Qué eliges? ¿Qué eliges? ¿Pandora o Flans? Cuéntanos, 2211-1291-73. Mientras, nos vamos a ir con más de la música. Y claro que es jueves retro, así que disfrútala. Soy Janie contigo hasta las 9.

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1: Hola, Jamie, en la Radio Disney, definitivamente Pandora.
2: Gracias, Yoshi, por esa respuesta aquí en Radio Disney. Son las 6:46 y si apenas llegaste, estamos en el ¿qué eliges? Así es, ¿qué eliges? ¿Pandora o Flans? Imagínate que solo podríamos escuchar alguno de los dos, Pandora o Flans. O que tú vas a regalar un disco. Sí, es que es jueves retro, entonces imaginemos eso. Que vas a regalar un disco, pero solamente hay de Pandora o de Flans. ¿Cuál eliges, Gustavo?
3: Buenas tardes, yo voto por Pandora. Saludos.
2: Gracias, Josy, Gus, votan por Pandora. Gracias. Otro Gus vota por Flans, dice. Ok, gracias. Alejandro.
4: Jimmy, la pusiste difícil. Está difícil, ¿me puede quedar con Flans?
2: Ok, nos quedamos con Flans, dice. Ey, es que sabemos que Alejandro le encanta todo de Pandora, Flans. Está como en su mero mole, pero dice, me quedo con Flans. Lo interesante, ¿sabes?, de este par de grupos es que, aunque debutaron el mismo año, ambas eran tríos femeninos mexicanos, cada una representó un estilo completamente diferente dentro del pop de los 80s, porque Pandora apostó por baladas que hacían suspirar, mientras que Flans se quedó en el pop divertido, bailable, lleno de energía, y ambas agrupaciones pues sí lograron algo que pocas veces se repite, mantenerse vigentes por más de 3 décadas, adaptándose a los cambios de la industria musical sin perder esa esencia que las hizo populares desde un principio. Así que cuéntanos, ¿tú qué dices? ¿Te quedas con Flans o preferirías Pandora? ¿Cómo te va, mi amor? Uy, esta canción que es muy buena. O sea, no en sí la canción, sino el grupo en sí. ¿Qué, dinos, qué te gustaría escuchar más? ¿Pandora, Flans? Si tuvieras que regalar un CD de alguna de ellas, ¿de quién sería? ¿De Pandora o de Flans? Cuéntanos.
5: Hola, Radio Disney. Yo elegiría a las Flans.
2: A las Flans, ok. Queremos escucharlos a ustedes también. 22-11-12-91-73. Mientras, vámonos con música de OV7. Esto es Shake. Soy Jane y contigo de aquí hasta las 9 en Radio Disney Puebla. 92.9 de Jueves Retro.
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2: Disney, Radio Disney, era un buen duelo de, yo creo que ochentero, ¿verdad? Finales de los 80, el noventero, pero pues en esta ocasión yo me voy a quedar con las chicas de ¿Cómo te va, mi amor? Aunque las Flans también eran un boom, ¿verdad? Pero a mí no me tocó, porque yo era muy pequeño, la verdad, sí.

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2: Hola Jay, buenas tardes. Yo me quedo con Pandora, definitivamente.
3: Ambas me gustan, pero soy más Team Flans.
4: Gracias, Ivette. Dice que vota por Flans. Arturo elige a Pandora. Sergio a Pandora. Gracias por estar con Radio Disney Puebla 92.9. Y es que si tú apenas llegaste, estábamos en el que eliges. ¿Pandora o Flans? ¿Cuál de los dos grupos te gustaba más? ¿Cuál crees que obviamente merece ganar en esta tarde en Radio Disney? Y que a lo mejor tú tendrías que elegir uno para escucharlo, no sé, el resto de la vida. ¿Qué sería? ¿Pandora o Flans? ¿O que te vas a comprar un CD de Pandora o de Flans? Cuéntanos, Nancy.
5: Hola, Jamie. Sí, definitivamente nos lo pusiste muy difícil. Me gusta mucho la música de Flans, pero a mi papá gustaba mucho Pandora, entonces Papi, hoy elegimos Pandora.
4: Ok, gracias por compartirlo aquí en Radio Disney. ¿Y tú qué dices, Rocío? ¿Pandora o Flans?
6: Hola, buenas tardes. Yo prefiero a Flans. Como lo dices, mucho más movidas sus canciones. Bye, buenas tardes.
4: Sí, totalmente. Oigan, aquí viene otro dato que digamos que le pone la cereza al pastel. Después de ser consideradas rivales en los 80s, bueno, pues Pandora y Flans, ¿qué creen? Decidieron unir fuerzas y tú lo sabes, actualmente están de gira juntas con su inesperado tour, presentándose en México, en Estados Unidos, y lo que antes era como una comparación entre dos estilos distintos, bueno, hoy se convirtió en un solo espectáculo que reúne a varias generaciones de fans, demostrando que la buena música de los 80s sigue teniendo ese mismo poder de emocionar y de unir a la gente. Y en el que eliges de este jueves retro, sí, Pandora. ¿O Flans? ¿Qué creen? ¿Quién creen que ganó? Flans. Sí. Por unos 3 votos nada más. Estuvo casi igual este que eliges. Pero gracias por mandar tus votos a través de tu conexión 2211-1291-73. Oye, quédate que en minutos completamos una frase que nos encanta. Averiguaremos qué tan retro eres. Soy tan retro que... ya te cuento. Mientras, vámonos con más de la música en Radio Disney. Laura, ¿dónde está? Soy Janie, contigo hasta las 9.

0: Son las 7.
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2: Hola Radio Disney, este jueves retro me gustaría escuchar Las Mil y Una Noche de Flans. Gracias.

0: 5 aquí en Radio Disney Puebla 92.9, las 7:05, las mil y una noches, Plans, es que claro, ganaron en el que eliges, por lo tanto, teníamos que arrancar con una canción de Plans esta hora aquí en Radio Disney. Es Jueves Retro, soy Janie, de verdad, qué gusto acompañarte y recordar grandes momentos. Ahora nos vamos directo a las graduaciones. Uy, ¿te acuerdas cuando te graduaste? Tú sabrás si de la primaria, de la secundaria, de la prepa, de la universidad. Tú sabrás cuál recordar en especial o cuál recuerdas con más afecto. Así que completa la frase. Soy tan retro que... Soy tan retro que en mi graduación hicimos... No sé, tal vez tú tuviste ese vals ahí en la escuela, fiesta, o esas costumbres tan noventeras que hasta el día de hoy pues se siguen haciendo, ¿no? Son como, pues no bailables, bueno, en algunas escuelas sí bailan, ¿no? En otras como que marchan, en otras, bueno, ahora se sabe como de muchas cosas. Yo escuché antes de la graduación es la última timbrada, que es el último día que van a la escuela, y luego es la graduación, ok, antes era la graduación. Si acaso sí teníamos la clásica mojada, ¿te acuerdas? Bueno, yo sí, soy tan retro que antes de mi graduación obviamente hubo la clásica mojada. Cuando te escribías también en las playeras el de vales mil, no, nunca cambies. ¿Te acuerdas de eso? Compártelo entonces. Soy tan retro que en mi graduación o antes de mi graduación hicimos, ¿qué hicieron? Cuéntanos, 22-11-12-91-73. Mientras más de la música, es Jueves Retro. Soy Janie y estoy contigo de aquí hasta las 9.
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1: Soy tan reto que en mi graduación hicimos, nos fuimos de vacaciones a Acapulco para disfrutar esas vacaciones que nos graduamos al 100%. Fue en el año de la preparatoria, Jenny. Nos fuimos así, o sea, con las túnicas y todo. Y ya traemos las maletas ahí en la cajuela del carro de nuestro amigo. Y nos fuimos a Acapulco.
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0: Las 7:19 en Radio Disney Puebla 92.9, Soda Estéreo de Música Ligera aquí en Radio Disney. Soy Janie y te acompaño hasta las 9 todos los días de lunes a viernes, de las 4 a las 9. Y ¿sabes qué? En esta hora estamos averiguando qué tan retro eres. Soy tan retro que en mi graduación, o antes de mi graduación, o después de mi graduación, Agustín dice, pues con todo y las togas, me imagino, ¿verdad? ¡Se fueron a Acapulco! ¡Oye! ¡Qué aventados! Pero qué bueno que lo disfrutaron. Yo me imagino que, pues, eras mucho más joven, ¿verdad? Así que gracias por platicarlo aquí en Radio Disney. Ana, cuéntanos, ¿soy tan retro que es? ¿Soy tan retro que en mi graduación? ¿Qué hiciste?
1: Hola, soy tan retro que en mi baile de graduación empezábamos todos agachados y cuando empezaba la música nos íbamos levantando poco a poco.
0: ¡Ay, ya sé! O se iban levantando como por hileras, ¿no? Como por filas, así primero los adelante o los hasta atrás, uno por uno, así. No, qué estilazo, ¿eh? Oye, empecemos por lo más solemne del asunto. La toga y el birrete. Uy, esa tradición que viene desde la antigua Roma, donde los senadores y emperadores usaban togas de distintos colores para representar su rango. Y con el tiempo, en el siglo XII, universidades europeas de Oxford y Cambridge comenzaron a exigir esta vestimenta para sus graduados y así se extendió por todo el mundo. Originalmente, ¿sabes? Usar toga y birrete estaba reservado únicamente para quienes obtenían una maestría. Pero bueno, poco a poco se ha ido adoptando, también hay graduaciones en niveles anteriores hasta llegar a como hoy lo conocemos, incluyendo el clásico gesto de aventar el birrete al final, ¿verdad?, de la ceremonia. Y pues sí, ya no nada más lo vemos en universidad, también lo vemos hasta en la secundaria, en la primaria. A mí me tocó usar toga y birrete en la primaria. ¡Claro! Lo recuerdo. Cuéntanos, ¿qué tan retro eres? ¿Soy tan retro que? ¿Soy tan retro que en mi graduación? ¿Qué hiciste? ¿Tú bailaste? ¿Te pusieron las golondrinas? ¿No sé, marchaste? ¿Qué hiciste? ¿O antes de la graduación? Incluso, no sé, ¿se escribieron algo en sus playeras? ¿Se escribieron en una libreta, dedicatorias? Cuéntanos todo, que tenemos más música para ti, para recordar ese momento aquí en Radio Disney. Soy Janie, estoy contigo hasta las 9. Blue.

0: 29 en Radio Disney Puebla 92.9, Perro Fiel, Shakira y Nicky Jam a través de Radio Disney. Soy Janie, estoy contigo hasta las 9. Oye, y estamos de festejo. Bueno, algunos, pues, de festejo. Gerardo dice, Jay, es cumple de Jessy. ¿Qué estaban esperando para avisarnos que es cumple de Jess? Esperamos que le hayan hecho un delicioso pastel, ¿verdad? Le mandamos un gran abrazo a Jessy, por supuesto, también a Gerardo, toda la familia. Oye, Jess, dice por aquí Gerardo que eres el amor de su vida y que los güeros te aman mucho, con pasión y con locura. Y bueno, nosotros sabemos que son una familia increíble y que seguramente te están festejando al máximo. Así que pues ya nada más faltaba, ¿verdad? También el saludo de Radio Disney y de todo el equipo de RDE, nuestro saludo también, porque siempre ellos son una familia súper atenta con Radio Disney, nos han traído regalitos, así que gracias por estar aquí en Radio Disney, y pues sigue disfrutando de tu día, Jessy, gracias por reportarte a través de tu conexión, Gerardo, y a todos los que cumplen años, también un abrazo súper especial de todo el equipo de Radio Disney, y a los que se gradúan, ¿de qué? ¿De la primaria, de la secundaria, de la prepa, del bachiller, de la universidad? Ustedes digan, que también les mandamos su felicitación, pero sobre todo también a aquellos que ya no estudiamos, ¿a poco no? Se siente así como bonito recordar. Cuéntanos, soy tan retro que en mi graduación, ¿qué pasó, Alejandro? Cuéntanos.
1: Retro que en aquí no nos mojamos. En la secundaria, me acuerdo que hicimos como tipo video que se tiene que poner el teléfono abajo y juntamos todas las manos y dijimos una, dos, tres y decíamos el nombre de la escuela, pero con las togas. Imagínate, con las togas hicimos eso.
0: ¡Claro! Sí, una serie de actividades, dice Alejandro, pues que realizábamos ahí todos juntos, pero eso sí, las togas no faltaban. Gracias por compartirlo. Y saben, no todo en la graduación es tan formal, también en México, las ceremonias combinan esta parte solemne con la fiesta, porque el vals de graduación te tocó. Bueno, los padrinos, los discursos también, ¿verdad? Que sacan una lagrimita, las canciones como las golondrinas, que durante años han acompañado estos momentos de despedida cargados de nostalgia. Y esta canción, de hecho, es una pieza tradicional mexicana que se ha usado desde hace generaciones para cerrar ceremonias, para decir adiós a una etapa, ya sea una graduación, una jubilación o cualquier despedida importante. Así que compártenos. Soy tan retro que en mi graduación. ¿Qué pasó, Sergio? Cuéntanos.
2: David Radio Disney, soy tan retro que en nuestra graduación de prepa hicimos un bailecito con la canción de Estoy por él de Las Jeans. Y mi amiga y yo en ese entonces dijimos que iba a ser nuestra canción. Ella se llama Ariadna, por cierto. Así es que esa es la anécdota.
0: ¿Qué tal, Hasta la canción de la canción se acuerda. Gracias por compartirlo, Sergio. Aquí en Radio Disney Puebla 92.9. Bueno, pues entonces le mandamos un saludo a Ari y a todos los que están disfrutando de Radio Disney y recordando con nosotros. Soy tan retro que en mi graduación hicimos, ¿qué hicieron? Mientras tú nos platicas, tenemos música de Michael Jackson. Además, yo te digo que vayas preparando tu R de paz, porque antes de cerrar este día tenemos un regalo para ti, un acceso doble para el concierto de Alex Syntek. Si quieres ganártelo, mantente pendiente.

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21: Hola Jimmy, buenas tardes. Soy tan retro que en mi graduación bailamos la Macarena. Saludos.

0: Las 7:45 aquí en Radio Disney Puebla 92.9. ¿A quién le importa? Alaska y Dinarama a través de tu radio. Soy Janie, estoy contigo hasta las 9. Oye, y estamos averiguando qué tan retro eres. Soy tan retro, ¿qué? Soy tan retro. ¿Qué dice Dante? ¡Que él bailó la Macarena! Imagínense esta fiesta. Suena maravilloso. Bueno, más bien esa graduación, ¿no? Gracias por compartirlo. Son las 7:45. ¿Qué dices, Ana María? ¿Qué tan retro eres? Soy tan retro que mi graduación, ¿qué hiciste?
1: Hola, ¿qué tal? Buenas noches. Yo me acuerdo que nos firmamos en primaria nuestra playera. Y aparte, fue de dedicatorias en una libreta. Súper bonito era eso. Pues creo que hay cosas que ya se están olvidando.

0: Y ahí agarrabas el plumón y a poner ahí tus mejores deseos para tus compañeros. Gris, soy tan retro que en mi graduación.
1: Muy buenas tardes, noches. Yo soy tan retro que en mi graduación nada más fue la misa, el festival y ya, no hubo más. Saluditos, muchas
0: tardes. Gracias, gracias por compartirlo, Gris. Sí. Y ya luego se fueron implementando otras cosas, que baile, que vals, que dos vestuarios. Y así, ¿no? Juan, ¿qué tan retro eres? Cuéntanos.
2: Hola, amigos de Radio Disney, soy tan retro que en mi graduación, después de la ceremonia, hicimos una mojada en la casa de un amigo y posterior a ello vimos el partido de México contra Bulgaria del 94. Saludos, amigos de Radio Disney.
0: ¿Qué tal, eh? Oye, eso fue un combo perfecto. Graduación, mojada y fútbol, y yo me imagino que una comida también muy, muy deliciosa. O bueno, cuando está uno joven, ¿verdad? Ay, con la botanita es suficiente. Y aguantas, así que gracias por compartirlo, Juan. Omar, ¿qué tan retro eres?
3: Hola, Jimmy, muy buenas noches. Yo soy tan retro que en mi graduación bailamos la canción de los abuelitos con tu sombrero y todo, y luego nos íbamos a cambiar rápido formalmente para recibir el título. ¡Saludos!
0: ¡Ok! ¡Qué bonito! Oye, pues entonces, gracias por compartirlo y recordarlo aquí en Radio Disney. Cuéntanos, ¿qué tan retro eres? Soy tan retro que en mi graduación. Mientras nos cuentas, más música retro en tu radio.

0: Las 7:55 aquí en Radio Disney Puebla 92.9. Cumbia Kings, fuego aquí en Radio Disney. Soy Janie. Oye, estamos recordando qué tan retros somos. Pues recordando nuestra época de graduación. Puede ser, algunos están recordando la primaria, la secundaria, la universidad, la prepa, pues. Y nos dice Luis que ellos se rayaban la sudadera, pues escribían en la sudadera bendiciones. Raquel, gracias por compartirlo. Ella dice que es su graduación ahí en el teatro principal y luego se mojaron en la fuente Sagrario. Cuéntanos.
1: Soy tan retro que en mi graduación nadie hacía TikToks.
0: Uy, no me digas que en lugar de estar atento a la graduación hacen TikToks. No, qué cosa. Bueno, es que no he ido a ninguna graduación recientemente, pero ¿en serio hacen TikToks? Yo me imagino que sí. Jesús, cuéntanos, ¿qué tan retro eres?
2: Hola, Radio Disney. Soy tan retro que mi graduación de secundaria fue en el Portos de Loreto, que obviamente ya no existe.
0: Ok, sí. Algunos que no ubicamos también, pero otros que sí. Y dicen, sí, es un lugar que ya no existe. Algunos nos dijeron también que la famosa mojada, incluso el mismo día de la graduación, ¿eh? ¿Sabes? Que con agua, que había huevos de harina, de confeti, se armaba justo después también de la ceremonia entre compañeros de toda la vida. Y era muy bonito, ¿no? Las fotos además con la cámara desechable, esperando el revelado para ver cómo había salido. Los anuarios que se pasaban entre compañeros para llenarlos de dedicatorias escritas a mano. Y por supuesto, la fiesta de graduación con algunos con banda en vivo, algunos con disco móvil, donde algunos tenían baile en pareja, ¿no? Costumbres, digamos, sencillas, pero que quedaron grabadas para siempre en la memoria de toda una generación. Así que gracias por recordar con nosotros. Tenemos más de la música. Es Britney Spears. Baby, one more time. Quédate con nosotros, que en minutos la dinámica para acceso doble para Alex Intec el próximo 25 de julio.

0: Son las 8.
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2: Hola Radio Disney, este jueves retro quisiera escuchar Te Quiero Tanto de Iván. Gracias.

Las 8:04 aquí en Radio Disney Puebla 92.9. Iván, te quiero tanto a través de Radio Disney. Soy Janie. Oye, y porque te queremos mucho, mucho, muchísimo. Oye, tú podrías ganarte en este momento un acceso doble. Escuchaste bien, acceso doble para el concierto de Alex Syntek. ¿Y cómo le haces para participar? R de paz, nota de voz con tu nombre, colonia, cuéntanos desde dónde nos escuchas y canción de Alex Syntek. ¿Qué dedicarías hoy y por qué? Así de fácil, tú ya participas, así que compártenos una nota de voz. Entonces recuerda, nota de voz en tu conexión 22 11 12 91 73. Primero tu R de paz, luego una nota de voz con tu nombre, tu colonia, y dinos, ¿qué canción de Alex Syntek dedicarías hoy? Y de esta manera tú ya participas por acceso doble para el concierto de Alex Syntek el próximo 25 de julio en el Auditorio Arema. Recuerda, celebrando sus 35 años de trayectoria. Así que dinos, ¿qué canción dedicarías hoy y por qué? Mientras, vámonos con más de la música. Soy Janie, recuerda que estamos juntos todos los días, de lunes a viernes, de las 4 a las 9, los sábados de 2 a 6, por Radio Disney Puebla 92.9.

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2: Hola Radio Disney, buenas noches. Mi nombre es Dante Aguilar, los escucho desde la colonia de Misiones de San Francisco y yo dedicaría la canción de Te Soñé a mi esposa. Saludos.
3: Saludos Dante, gracias por compartirlo aquí en Radio Disney Puebla 92.9. Soy Janie, si tú apenas llegaste, vas rumbo a casita, vas rumbo al trabajo o a algún otro lugar y siempre escuchando Radio Disney, tú muy muy vienes. Este es el momento para participar por un acceso doble para el concierto de Alex Syntek. Y lo vamos a poner muy fácil en este jueves retro. Solamente compártenos tu R de paz, una nota de voz con tu nombre, tu colonia, y dinos, ¿qué canción de Alex Syntek dedicarías y por qué? Así de fácil. Dante dice que te soñé. Sagrario, ¿tú qué dices?
4: Buenas noches, Radio Disney. Soy Sagrario. Los escuchamos desde Misiones de San Francisco. Y la canción que yo dedicaría es la de Tú Necesitas a mi esposo. Muchas gracias.
3: Gracias a ti. Todas las canciones de Alex Syntek son buenas, pero hay una que seguramente tú dedicarías. ¿Y por qué? ¿Por qué? Recuerden, el por qué también es importante. Nota de voz con tu nombre, colonia, y dinos qué canción de Alex Syntek dedicarías hoy y por qué, ¿ok? No olviden el por qué, es muy importante también. Son las 8:17, soy Jane y tenemos más de la música para ti en Radio Disney. Mientras tú mandas tu participación, no olvides por favor tu R de paz, nota de voz con tu nombre, colonia, ¿y qué canción de Alex Syntek dedicarías hoy y por qué? Soy Jane y te acompaño hasta las 9 en Radio Disney Puebla.

0: Las 8:21 en Radio Disney Puebla 92.9. Don't go breaking my heart. Elton John en Radio Disney. Soy Janie. Hoy estoy contigo todos los días de lunes a viernes de las 4 a las 9 y los sábados de 2 a 6. Pero en esta hora te preguntamos, ¿tú tienes un plan ya para el 25 de julio? ¿No? ¿Todavía no sabes qué vas a hacer ese día? Bueno, entonces yo te digo que el plan perfecto sería ir al concierto de Alex Syntek y nosotros te regalamos el acceso. Y no es un acceso sencillo, es acceso doble el que tú podrías ganar en esta noche. ¿Cómo, Janie? Ya dímelo, por favor. Ok, primero envía tu R de paz. ¿Ya lo mandaste? Ok, perfecto. Tu R de paz. Y si acaso tú todavía no tienes tu R de paz, mándanos la frase R de paz. Nosotros te compartimos una liga, te registras y rapidísimo ya puedes participar en esta dinámica. Primero R de paz, luego nota de voz con tu nombre, colonia. Y dinos, ¿qué canción de Alex Syntek dedicarías hoy y por qué? Ana, cuéntanos.
1: Hola, soy Ana, los escucho desde Cuautlancingo y yo dedicaría Te soñé a mi perrita Daisy, ya que desde niña soñaba con tener un perrito y después de pedirlo muchísimo, mis papás me cumplieron ese sueño. Ya llevamos 17 años juntas y puedo decir que es un sueño hecho realidad que llegó a cambiarme la vida por completo.
0: ¡Qué maravilloso! ¡Qué bonito, Ana! Te mandamos un abrazo, a tu perrita también. Oye, y que sean muchos, muchos, muchos, muchos años que te pueda acompañar. Y bueno, pues gracias por tu respuesta. Ya estás participando por acceso doble para el concierto de Alex Syntek. Tú acabas de llegar, ok, son las 8:23. Si vas manejando con mucha precaución y gracias por disfrutar de la música de Radio Disney, pero tú podrías participar ya, ¿eh? A través de tu conexión 2211-1291-73, compártenos tu R de paz, una nota de voz con tu nombre, ¿eh? ¿Listo? Envía tu nombre, ok, perfecto. También envíanos tu nombre, colonia, y dinos qué canción de Alex Syntek ¿te gustaría dedicar hoy? ¿Y por qué? Mientras nos cuentas, vámonos con música de Los Abuelos de la Nada. Mil horas. Soy Janie contigo hasta las 9.

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1: Hola, radio de la noche, soy Gris, los escucho desde la colonia Bosánico, Manzanilla, y yo la canción que dedicaría a Alex Sinte es la de Duele el amor, y se la dedicaría yo a mi hija. Saluditos.
2: Saludos, Gris, gracias por compartirnos su respuesta a través de tu conexión 22 11 12 91 73. Son las 8:31. Y si por si apenas tú llegaste, sí, ok, no pasa nada. Hay muy buena música el resto de este jueves, pero tú aún podrías participar por un acceso doble para el concierto de Alex Sintek. ¿Y cómo le haces para participar? Envíanos tu R de Paz, una nota de voz con tu nombre, tu colonia, y dinos qué canción de Alex Sintek dedicarías hoy y por qué. Importante el por qué, ¿ok? Así que cuéntanos. Gerardo, ¿te escuchamos?
3: Hola, Jay. Mi nombre es Gerardo. Hablo de Lomas Angelópolis y me gustaría dedicar a Jessy la canción de Te Soñé, porque es la persona con la que soñé estar toda mi vida.
2: Gracias por compartirlo, qué bonito. Oye, pues ya estás participando por este acceso doble para el concierto de Alex Sintek, que por cierto, es el 25 de julio, así que yo nada más quiero decirte que estés muy pendiente porque se acerca cada vez más ese gran día. Y si aún no tienes tu boleto, esta es la hora para participar. Nota de voz con tu nombre a través de tu conexión 22 11 12 91 73. Nombre, colonia, y dinos qué canción de Alex Sintek dedicarías hoy y por qué. Mientras, vámonos con Litzy, No Te Extraño. A través de Radio Disney Puebla 92.9, soy Jane y contigo hasta las 9.

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0: Las 8:42 aquí en Radio Disney Puebla 92.9, 8:42, Timbiriche, tú y yo somos uno mismo a través de Radio Disney. Soy Janie y nos quedamos juntos hasta las 9, pero antes de que este día cierre, ¿qué crees? Tú podrías ser el ganador o ganadora de un acceso doble para el concierto de Alex Syntek. ¿Y cómo le haces para participar? Compártenos tu R de paz y una nota de voz con tu nombre, colonia, y dinos qué canción de Alex Syntek dedicarías hoy y por qué. Importante que nos cuentes por qué. Cuéntanos, Omar.
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2: Hola, buenas noches, Janie. Me llamo Omar, los escucho desde Galaxia La Calera. Yo dedicaría la canción de Te Soñé a mi querida esposa, ya que siempre está incondicionalmente a mi lado y porque la amo demasiado y hoy es un día muy especial para Pero Ganar. Muchas gracias, excelente noche.
0: Gracias, Omar, también te mandamos un abrazo a tu esposa y a todos los que están disfrutando de la música de Radio Disney, pero sobre todo aquellos que están participando. Si estás participando, ya mandas esta nota de voz, todavía no, ok, fácil, solamente compártenos tu R de paz, nota de voz con tu nombre, colonia, y dinos, ¿qué canción de Alex Syntek dedicarías hoy y por qué? Es jueves retro, así que quizá eso ayude un poco más a traer esos recuerdos hermosos del primer amor, no sé, de tus hijos, de las mascotas. Luis, cuéntanos, ¿qué canción dedicarías?
3: Hola, Radio Disney, soy Luis, os escucho desde Historiadores y pues quería dedicar la canción de Te Duele de Alex Syntek porque me recuerda a una persona que tenía de pasado y ahorita pues ya no, y me recuerda mucho a ella. Gracias.
0: Gracias a ti por, bueno, tener la confianza para compartirlo con Radio Disney. Y pues ya estás participando entonces por ese acceso doble para el concierto de Alex Syntek que se presenta el próximo 25 de julio en el Auditorio Arema. Así que si tú también quieres participar, manda nota de voz 22 11 12 91 73. Compártenos tu R de paz, nota de voz con tu nombre, colonia, y dinos, ¿qué canción de Alex Syntek dedicarías hoy y por qué? Mientras más de la música en este jueves retro, soy Janie y estoy contigo hasta las 9.

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1: Hola, Radio, buenas noches. Soy Dani y los escucho desde Bosques. Y me gustaría dedicar la canción de Tú Necesitas de Alexia.

0: porque es una canción que me levanta mucho el ánimo y una de las favoritas de mi mamá, entonces nos encanta disfrutarla, bailarla y cantarla. Gracias, saludos.
1: Gracias a ti, Dani, ya estás participando por acceso doble para el concierto de Alex Syntek, que es el próximo 25 de julio, o sea, los días están pasando bastante rápido, 25 de julio, y si tú aún no tienes boleto, aquí con Radio Disney Puebla 92.9 podrías ganártelo. Recuerda, solamente necesitamos tu R de paz y una dinámica súper fácil en esta ocasión, solamente era decir tu nombre, tu colonia y qué canción de Alex Syntek dedicarías hoy y por qué. A muchos se les fue el por qué, no dijeron por qué, o sea, sí está bonita todas las canciones que mencionaron, pero importante escuchar la dinámica completita, ¿ok? Y algunos otros se quedaron a un pasito porque les faltó su R de paz. Recuerda que ese R de paz lo obtienes a través de tu conexión 2211-1291-73. Te compartimos una liga. Tú te registras ahí, solamente te pide tu nombre, tu correo electrónico, código postal, número de teléfono y una captura de pantalla de que nos sigues en redes sociales. Le das enviar a esos datos y a tu correo te va a llegar tu R de paz. Llega en PDF, a veces se va a spam o correos no deseados. Ahí búscalo, ándale, ahí estaba, ¿verdad? Bueno, llega en un PDF, le sacas captura de pantalla para que así sea más sencillo participar aquí en Radio Disney. ¿Listo? Bueno, pues con ese, el día de mañana, tú podrías participar desde muy temprano con Luis, a las 11 con Erika y conmigo. Obviamente debes estar pendiente a partir de las 4, ya sabes, estamos juntos de 4 a 9. Pero, ¿qué crees? Ha llegado el momento de averiguar quién se gana el acceso doble para el concierto de Alex Syntek en esta noche. Y, repito, la dinámica estaba muy fácil, solamente tenías que compartirnos tu R de paz, nota de voz con tu nombre, colonia y qué canción de Alex Syntek dedicarías hoy y por qué. Y él es nuestro ganador.
2: Hola Jay, mi nombre es Gerardo, hablo de Lomas Angelópolis y me gustaría dedicar a Jesse la canción de Te Soñé, porque es la persona con la que soñé estar toda mi vida.
1: Muy bien, muchísimas felicidades, Gerardo. Tú eres el ganador de ese acceso. Y avísale a Jess entonces que ustedes tienen un acceso para el 25 de julio y para disfrutar de la música de Alex Syntek. Muchísimas felicidades y gracias por estar pendientes de Radio Disney Puebla 92.9. Oye, nosotros nos vamos con más música retro para cerrar este día, pero de verdad muchas gracias por habernos acompañado. Gracias por estar pendiente, no te desanimes. Repito, mañana hay más accesos para ti y muchas más sorpresas. Soy Janie, gracias a Chava y Pau en la producción. Esperamos también en redes sociales, arroba Radio Disney MX, arroba Janie Capistrán. Y mi nombre se escribe así, JEY, Capistrán, Janie Capistrán. Ahí sígueme en todas las redes sociales y seguimos platicando lo que resta de este jueves retro aquí en tu radio. Hasta mañana, descansen.

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3: Excelente noche, amigos de Radio Disney. La temperatura actual es de 20 grados centígrados. Mientras que en temas viales, te comento que se reporta ligera carga en el circuito Juan Pablo II, entre la calle 5 Sur y el bulevar Carlos Camacho Espíritu. En noticias locales. En representación del gobernador, la secretaria de Bienestar, Laura Artemisa García Chávez, asistió a la graduación del Centro Escolar Coronel Raúl Velasco de Santiago, donde destacó la importancia de fortalecer la educación de niñas, niños y jóvenes. En la ceremonia egresaron 453 estudiantes de preescolar, primaria, secundaria y bachillerato. El alcalde Pepe Chedraui supervisó los trabajos de limpieza y desasolve del vaso regulador Puente Negro en la colonia Adolfo López Mateos para reforzar la prevención y el monitoreo en ríos y barrancas de la capital. El gobierno de San Pedro Cholula, encabezado por la presidenta municipal Tonantzin Fernández, realizó la entrega de 3 becas de la Universidad de las Américas Puebla a estudiantes destacados del centro escolar Licenciado Miguel Alemán. En información nacional, la Secretaría de Salud de México emitió un aviso preventivo de viaje para las personas que planeen desplazarse a Estados Unidos ante un brote multiestatal de ciclosporiasis que ha dejado al menos 1.645 casos confirmados en 34 estados del país vecino. En temas internacionales, el Departamento de Seguridad Nacional de Estados Unidos tomó medidas para modificar la normativa sobre visas para estudiantes extranjeros y periodistas, sustituyendo las estancias de duración indefinida que se estipulan actualmente, según un comunicado del gobierno. Hasta aquí la información. Te invito a que te quedes sintonizando Radio Disney Puebla 92.9. ¡Excelente noche!
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0: Son las 9:00.
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4: Una forma de asegurar la calidad de los ingredientes que estamos consumiendo es prepararlos nosotros mismos. Por eso, hoy nos acompaña el cocinero tradicional de Campeche, Rafael Meneses, para preparar nuestro propio jamón artesanal en casa.
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6: Bienvenidas y bienvenidos a Revista del Consumidor Radio. Hoy nos acompaña el cocinero tradicional Rafael Meneses, pilar de la cocina mexicana del estado de Campeche, para preparar la tecnología doméstica del mes, jamón artesanal. Bienvenido, chef. Gracias por aceptar la invitación.
7: Muchas gracias por la invitación. Y para empezar con esta tecnología, los ingredientes que vamos a necesitar son 2 kilogramos de lomo de cerdo o pierna, 200 mililitros de agua muy fría, 150 mililitros de concentrado de apio licuado y colado, 45 gramos de sal de mar, 25 gramos de miel, 4 gramos de pimienta blanca y 1 gramo de laurel molido. También ocuparemos un rollo de papel film, hilo de algodón o pabilo grueso, una jeringa de cocina de 20 mililitros, un termómetro de sonda o digital, una bolsa resellable de grado alimenticio y un recipiente hermético con capacidad de 2 kilogramos. Comenzamos licuando el apio con poca agua, colamos y dejamos enfriar. Para preparar la salmuera, disolvemos el jugo del apio, sal de mar, miel, agua fría y las especias hasta disolver completamente. Ponemos la carne en una charola o topper e inyectamos la mezcla por toda la pieza, en espacios de 2 a 3 centímetros. Masajeamos la carne amasándola o golpeándola en un tazón frío durante 30 minutos hasta que absorba el líquido y se sienta pegajosa. La idea es distribuir toda la salmuera para evitar que se reproduzcan microorganismos. Lo refrigeramos en un recipiente hermético durante 24 a 32 horas. Para su formado y compresión, lo moldeamos de forma cilíndrica con las manos, hacemos nudos con el hilo cada 2 o 3 centímetros y vamos a envolver 10 veces con el papel film hasta que quede compacto y firme. Para la cocción calentamos el agua entre 78 y 80 grados Celsius. Sumergimos la pieza y colocamos un poco de peso encima para evitar que flote y cocinamos aproximadamente por 2 horas. Retiramos únicamente cuando el centro del jamón marque de 70 a 72 grados Celsius. Una vez pasado el tiempo, lo llevamos inmediatamente a un baño de agua con hielo durante 30 minutos para el choque térmico y así cortar la cocción. Lo colocamos en una bolsa hermética y en un recipiente para llevarlo a refrigeración de 12 a 24 horas. Le retiramos el plástico y cortamos en rebanadas. Si quieres que tu jamón tenga un color más intenso, puedes añadir 5 mililitros de jugo de betabel concentrado a la salmuera. Y ojo, nuestra receta es 100% casera y no tiene conservadores sintéticos, por lo que su vida útil es de solo 5 días en refrigeración. Además, para que no se oxide con el aire, solo rebana la porción que te vayas a comer en el momento. Fresco, natural y directo a la mesa. Anímense a prepararlo y cuéntenos en nuestras redes sociales cómo les fue. Además, les invitamos a ver el proceso de preparación en nuestro canal de YouTube Profeco TV. Soy el cocinero tradicional Rafael Meneses López y fue un gusto cocinar con ustedes en Revista del Consumidor Radio.
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3: ¿Sabías que en México 3 de cada 10 niñas menores de 15 años han faltado a la escuela porque estaban menstruando?
4: No porque estuvieran enfermas,
3: sino porque no tenían una toalla sanitaria, porque el baño de su escuela no tenía agua, jabón ni papel, o simplemente porque nadie les explicó que lo que les estaba pasando era completamente normal. La menstruación es un proceso biológico que se presenta en todas las personas con útero. Es tan natural como respirar, como parpadear.
4: Sin embargo, durante milenios, la humanidad le colgó etiquetas terribles.
3: En culturas antiguas, la mujer que menstruaba era vista como impura, como portadora de fuerzas negativas. Su sangre se consideraba sucia
4: y se decía que podía contaminar los campos de cultivo.
3: Hoy, en pleno siglo XXI, aún persisten estigmas, tabúes y mitos que impiden vivirla con dignidad. Por eso, en la agenda mundial, hoy se habla de menstruación digna y de pobreza menstrual. Este último término se refiere a la imposibilidad de adquirir productos de higiene menstrual por falta de recursos económicos. En México, más del 40% de las mujeres en edad de menstruar
4: vive en situación de pobreza,
3: lo que significa que muchas tienen que elegir entre comprar comida o comprar toallas sanitarias. Según la segunda encuesta nacional de gestión menstrual elaborada por UNICEF México en 2025, el 67% de las encuestadas no contaba con productos de gestión menstrual en su escuela o lugar de trabajo ante un imprevisto. ¿Te imaginas tener que enfrentar esa situación cada mes? Pero las cosas están cambiando. Colombia fue el primer país de América Latina en eliminar el impuesto a los productos de higiene menstrual. Y México siguió el camino. Estados como Colima, Hidalgo, Tamaulipas, Quintana Roo y la Ciudad de México otorgan licencias menstruales para ausencia laboral cuando el dolor es incapacitante. Y existe una estrategia nacional por una menstruación digna que lleva campañas informativas y kits de gestión menstrual
4: a estudiantes de secundaria y bachillerato en todo el país.
3: La menstruación digna debe entenderse desde tres dimensiones: bienestar físico, con acceso a productos, baños dignos y atención ginecológica; bienestar mental, combatiendo la vergüenza y el miedo que genera el estigma; y bienestar social, erradicando las cargas culturales negativas. Su propuesta es clara: el tema debe dejar de tratarse como algo privado, porque nos compete a todos como sociedad. Menstruar no es un castigo ni una enfermedad.
4: Es biología pura.
3: Un proceso que merece ser vivido con información, con recursos
4: y sin vergüenza.
3: Si tienes una hija, una hermana, una amiga, una alumna o tú misma, habla del tema. ¿Cómo la pasas?
4: Convéncete de que el silencio no protege a nadie.
3: Hablar de menstruación no es indiscreción.
4: Es salud.
3: Es educación.
4: Es derecho.
3: Porque cuando una niña falta a la escuela por no tener una toalla sanitaria, no es ella quien falla, es la sociedad entera. Con información de la licenciada María Isabel Salazar Gómez, del Programa de Salud Sexual Integral de la Facultad de Medicina de la UNAM. Un guión de Leonardo Santiago, con información del portal Ciencia UNAM. Les saluda Mónica Genis.
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2: Es la una.
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0: Son las 5.
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1: 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Son las 6 en punto.
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6 de la mañana con 4 minutos aquí en el despertador de tu radio, Radio Disney Puebla 92.9. Soy Luis contigo hoy hasta las 11 de la mañana. ¿Cómo estás? ¡Qué gusto saludarte en este viernes! ¡Ay! Aparte, acaba de ser quincena, oficialmente son vacaciones, fin de semana. Ahora sí que el fin de semana perfecto, ¿eh? Muchísimas gracias por estar con nosotros, reportándote ya a través de tu conexión 22 11 12 91 73 22 11 12 91 73. Feliz viernes para todos, bonita mañana fresca y fría, ¿no? Hasta cierto punto, ¿qué onda? Yo ni me di cuenta que llovió, chamacos, la verdad es que andaba bien cansado, yo creo que estuve bien rico en mi cuarto, calientito, en mi cama, descansando. Y ahorita que salí, bueno, ¿y esta agua? Pero bueno, estamos listos para disfrutar de muy buena música en las mejores promociones y mucha información que tenemos para ti. Liz está conmigo en la producción de este espacio. Soy Luis, me quedo contigo las próximas 5 horas con muy buena información, dinámicas y además la mejor música. Música de verano. Porque sí, ya extrañábamos estos días de no hacer nada, de estar libre. Y nosotros estamos aquí, ¿eh? Estaremos aquí todos los días contigo hasta las en el despertador. Después escuchas a Erika, más tarde a Janie y siempre acompañándote con buena música. Es más, ahorita voy a volver a subir mi TikTok. ¿Se acuerdan que grabé uno de que estaré aquí toda la vida? Incluyendo San Valentín, Año Nuevo, Navidad. Y aquí andaremos, mientras tú nos lo permitas. Son las 6 de la mañana ya con 5 minutos. Y oigan, es un fin de semana pues muy especial porque justamente ya el domingo es esta gran, gran final entre España y Argentina. Y nos espera un fin de semana de mucho fútbol porque mañana también se enfrentarán por el tercer lugar Francia e Inglaterra. Entonces estamos muy, muy emocionados porque la ceremonia de clausura del fútbol ya tiene también nuevos artistas confirmados. Así es, y promete ser historia, ¿eh? Ya sabíamos que iba a estar Madonna, Justin Bieber, BTS, Shakira, pero se siguen agregando más a esta fiesta futbolera. Durante toda la competencia del fútbol del mundo hemos hablado de los goles, las sorpresas, los momentos inolvidables, pero ahora todas las miradas están puestas en lo que pasará antes de que ruede el balón en la gran final. Y es que esta es la última, en esta última semana se revelaron nuevos artistas que formarán parte del espectáculo, incluyendo una noticia que sorprendió a todos, ¿no? Post Malone se suma oficialmente también al cartel. Lo interesante es que no será solo un concierto, sino un evento que mezclará música, entretenimiento y un espectáculo nunca antes visto en este torneo. Así que prepárate para que te enteres de que otros artistas se van a presentar este fin de semana en esta final de fútbol. Soy Luis contigo hoy hasta las 11 de la mañana, aquí en el despertador de tu radio, Radio Disney Puebla 92.9. Soy Luis contigo hoy hasta las 11 de la mañana en tu radio.

Son las 6 de la mañana, 11 minutos aquí en el despertador de tu radio, Radio Disney Puebla 92.9. Soy Luis contigo hoy hasta las 11 de la mañana. Oigan, muchos de ustedes ya saben que Siddhartha es uno de mis artistas favoritos. Él encanta, fíjense, al amor maduro, a diferencia de otras bandas artistas que le cantan a la dependencia o al dolor destructivo. Siddhartha le canta al agradecimiento de haber coincidido. Psicológicamente esto fomenta el desapego saludable y la responsabilidad afectiva. Canciones como Tú y Yo y Tú activan nuestro pensamiento intuitivo. Tu cerebro ama buscar patrones y significados. Por eso, cantar sobre coincidir en tiempo exacto nos genera una profunda sensación de destino y de paz mental. Y hoy disfrutamos de esta canción que es una de mis favoritas aquí en el despertador de tu radio, Radio Disney Puebla 92.9. Soy Luis contigo hoy hasta las 11 de la mañana. Buenos días.

0: Te quiero mucho, Siddhartha. Gracias por estar con nosotros aquí en El Despertador de tu Radio, Radio Disney Puebla 92.9. Además, anunció que su nuevo disco, Radio Nostalgia, estará disponible a finales de este mes. 10 canciones y que muchas ya andan sonando aquí en El Despertador de tu Radio, ¿eh? Así que si quieres escuchar algo en especial, repórtate a través de tu conexión 2211-1291-7322, 1212-91-73. Más adelante te contamos qué artistas se van a presentar previo al el partido final de el Encuentro Internacional de Fútbol. Quédate con nosotros aquí en El Despertador de tu Radio, Radio Disney Puebla 92.9.
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6 de la mañana ya con 24 minutos aquí en el despertador de tu radio, Radio Disney Puebla 92.9. Soy Luis contigo hoy hasta las 11 de la mañana. ¿Cómo vamos? Muchísimas gracias por reportarte a través de tu conexión 22 11 12 91 73. En la mañana de este viernes, después de una pequeña lluvia que tuvimos durante la noche y que ni se sintió por acá en la zona de La Paz ni en algunas otras colonias como en el centro, tal vez también por la Noria, estuvo como muy ligera, ¿no? Hoy tenemos un cielo totalmente despejado, está soleado y sí, efectivamente, ¡ya son vacaciones! ¡Ah, qué rico se sienten, ¿no? Vacaciones de verano. Nosotros aquí te vamos a seguir acompañando todos los días, desde las 6 de la mañana y hasta las 11. Así que muchísimas gracias por elegirnos, por estar con nosotros. Y entonces, seguimos hablando de la ceremonia de clausura, porque en los últimos días comenzaron a revelarse más nombres y el anuncio que más ruido hizo fue el de Post Malone, ¿no? Quien encabezará parte del espectáculo previo al partido definitivo. Es decir, antes de que den el último silbatazo de la final, vamos a disfrutar de algunos artistas. Otros más que están confirmadísimos son Tom Cruise, ¿no? Que tendrá una participación especial y la interpretación del himno nacional estadounidense por Jennifer Hudson. Así que seguramente será un gran agasajo ver a nuestros artistas favoritos en el escenario. Desde Italia también se va a presentar Laura Pausini y dicen por ahí que hará una colaboración con Robbie Williams. Entonces estaremos muy al pendiente porque la organización de este torneo confirmó que aún faltan invitados especiales por anunciar, así que la lista de artistas podría seguir creciendo en los próximos minutos. Además, la ceremonia comenzará con 90 minutos antes del inicio del partido, convirtiéndose prácticamente en un espectáculo independiente. Quienes estén en el estadio incluso, pues fueron invitados a llegar con varias horas de anticipación para vivir toda la experiencia al máximo. Esa final se llevará a cabo en Nueva York el próximo domingo y estamos ya muy ansiosos por disfrutarla con la familia, con los amigos o nuestras personas favoritas. Y justamente para ir calentando motores, no creemos que cante esta canción Laura Pausini, pero la recordamos con mucho cariño porque es uno de sus más grandes éxitos. Amores extraños es lo que comienza a sonar a las 6 de la mañana con 26 minutos aquí en el despertador de tu radio, Radio Disney Puebla 92.9. Soy Luis contigo hoy hasta las 11 de la mañana, también en digital en www.radiodisney.com.mx. Desliza hacia abajo, dale clic en cambiar radio y elige Puebla 92.9. Buenos días.

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2: 6 de la mañana con 30 minutos. Recuerda, puedes mandar saludos, felicitaciones, declaraciones. ¿Por qué no pedir tu canción favorita aquí en el despertador de tu radio? Radio Disney Puebla 92.9. Buenos días.

0: de la mañana ya con 35 minutos aquí en el despertador de tu radio, Radio Disney Puebla 92.9. Soy Luis contigo hoy hasta las 11 de la mañana. Quédate que ya viene más música para ti y además más artistas que se siguen sumando a esta final de la Internacional del Fútbol. Viene sonando Ariana Grande, Sasha, Benny, Eric, Jesse y yo y muchos artistas más en la mañana de este viernes aquí en el despertador de tu radio. Buenos días.
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la mañana, ya con 44 minutos aquí en el despertador de tu radio, Radio Disney Puebla 92.9. Soy Luis, contigo hoy hasta las 11 de la mañana. ¿Cómo vamos? Bonito día para ti, ya vas rumbo al trabajo, incluso tienes algún pendiente, una cita, una consulta, te acompañamos con más buena música. Muchísimas gracias por reportarte también a través de las redes sociales, arroba Radio Disney MX. A mí me encuentras como Luis en la radio, Facebook, Instagram, TikTok. Ahí andamos contigo en este viernes. Oficialmente son vacaciones, seguramente ya solo vas por ahí por calificaciones, por boletas, pero hay quienes incluso no tendremos vacaciones, ¿eh? Y aquí te vamos a estar acompañando todos los días en los turnos en vivo. Gracias por estar con nosotros en esta mañana, que tengas un increíble viernes, y seguimos entonces hablando del espectáculo que habrá en el cierre del torneo del fútbol de este año, porque este espectáculo tendrá un suceso histórico. Ya sabemos, ¿no?, que oficialmente el medio tiempo pues estará compuesto con artistas como Shakira, Madonna, BTS, Justin Bieber, Coldplay y Burna Boy, ¿no?, con la dirección artística de Chris Martin, que es el vocalista de Coldplay. Pero también previo a este partido habrá más artistas. La idea es que millones de personas alrededor del mundo vivan el cierre del torneo como un espectáculo completo. Música, luces, tecnología y fútbol compartiendo el mismo escenario. Antes de que comience el partido final, estará Post Malone, que es quien encabeza la ceremonia, acompañado de Laura Pausini, además de participaciones especiales como Tom Cruise y Jennifer Hudson. Incluso los organizadores adelantaron que todavía faltan algunos artistas para anunciar. Todo puede faltar en las próximas horas, ¿eh? Así que nosotros estaremos súper al pendiente. Recuerda echarle un vistazo a nuestros estados de WhatsApp 22 11 12 91 73, porque además de que ahí te enteras de las promociones, de las dinámicas, tenemos novedades exclusivas, frases y muchísimo contenido para ti. Échale un vistazo, 22 11 12 91 73, en la mañana de este viernes. Si aún no te tenemos agregado, no te preocupes, dinos cómo te llamas y con mucho gusto te agregamos para que formes parte ya del Team Despertador, del Team RD, y puedas visualizar todo lo que tenemos para ti. Otro artista que se suma a este espectáculo es Robbie Williams, y que justamente llegará a octubre a nuestro país, a un festival en Querétaro. Así que estaremos muy muy al pendiente de este gran espectáculo, que seguramente será previo a todo lo que tiene que ofrecernos próximamente. Lo vamos a escuchar con esta canción del 2006. ¿Se acuerdan que había un programa de televisión que se llamaba Top 10? Siempre estaba en los primeros lugares. El video es increíble, no cabe duda que inspiró a más grandes artistas en la música pop. Y hoy lo escuchamos aquí a las 6:47 en el despertador de tu radio, Radio Disney Puebla 92.9. Soy Luis, contigo hoy hasta las 11 de la mañana. Buenos días.

0: 6 de la mañana ya con 51 minutos en tu radio, Radio Disney Puebla 92.9. Estamos listos ya para disfrutar este fin de semana de la final del torneo internacional de fútbol. Y por eso Eric Gómez tiene más información con las Breaking News.
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2: Radio Disney, que sea un gran fin de semana para todos. Soy Eric Gómez de ESPN. Y aunque usted no lo crea, la Liga MX volvió el jueves por la noche. El Atlante fue el encargado de inaugurar la temporada visitando al Necaxa y teniendo su primer partido en primera división luego de 12 años de estar en la Liga de Expansión. Los Rayos consiguieron la victoria con marcador de 2-1 en una voltereta que se consumó en los últimos 10 minutos. Eugenio Pizzuto anotó al minuto 47 para Atlante, mientras que Julián Carranza empató al 80 y Miguel Pedrosa anotó desde el punto penal al minuto

0: Inesperada salida de Diego Coca a solo unos días del inicio del torneo, la directiva rojinegra cerró la contratación del argentino Hernán Crespo, quien será el encargado de encabezar el nuevo proyecto deportivo de Grupo Prodi, los dueños del equipo que recientemente compraron al equipo tapatío. Radio Disney, me despido por ahora y les comento que todas las mejores noticias y contenidos de todos los deportes los encuentras solamente en el app de ESPN. 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

6:57 aquí en tu radio, Radio Disney Puebla 92.9. Soy Luis contigo hoy hasta las 11 de la mañana. Oigan, pues más allá del resultado del partido de la final. A ver, Josu, ¿quién va a ganar? Cuéntanos, ¿a quién le vas? ¿A quién le apostaste ya? Algo nos va a invitar Josué, que anduvo apostando toda esta jornada, todo este torneo. Más allá del resultado del partido, todo indica que ese domingo también quedará en la memoria de la música y el espectáculo que lo acompañará. Post Malone encabeza la ceremonia acompañado de Laura Pausini y Robbie Williams, además de participaciones especiales como Tom Cruise y Jennifer Hudson. Quédate con nosotros que hay mucho más para ti después de las 7 de la mañana. Vamos a hacer el último pase de lista de este ciclo escolar y queremos que te sumes a la conversación. Hoy vamos a agradecer por este

ciclo escolar, por la oportunidad que tenemos de estudiar, y si tú eres docente también queremos que te sumes. Así que después de las 7 de la mañana te escuchamos al aire, mientras justamente vamos con Post Malone. La canción se llama Sunflower y es lo que tenemos para ti 2 minutos antes de las 7 de la mañana aquí en tu radio, Radio Disney Puebla 92.9. Buenos días.

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2: 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Me gustaría que pusieran Just the Way You Are de Milky, porque es una canción que me gusta poner cuando hago ejercicio. 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

Son vacaciones y es verano. Y la música nunca falta aquí en tu radio, Radio Disney Puebla 92.9. Viene sonando algo de la princesa del pop, Britney Spears. Más adelante, Maluma, Bruno Mars. Viene algo de One Republic y muchos artistas más. ¿Quieres escuchar algo en especial en este viernes, donde oficialmente son vacaciones? Cuéntanos qué canción a través de tu conexión 2211-1291-73. 2211-1291-73. Si tú todavía por ahí tienes algunas actividades, tienes que ir a la escuela, recoger calificaciones, te acompañemos en tu camino. Y durante esta hora, en este último pase de lista del ciclo escolar, queremos que nos compartas a través de tu conexión 2211-1291-73. ¿Qué es lo que más agradeces de este ciclo escolar, no? Ya seas algún peque que salió por ahí con buenas calificaciones, o tu papá, tu mamá, que lo lograste, o docente también, porque aquí todos son importantes. ¿Qué es lo que más agradeces de este ciclo escolar? ¿Algún logro de tus hijos, un aprendizaje tuyo, o un recuerdo que se queda para siempre? Fíjate, en las últimas semanas muchas familias han estado viviendo uno de esos momentos que pasan rapidísimo, ¿no? Termina otro ciclo escolar y más allá de las calificaciones, de los festivales, las tareas o las prisas por llegar a tiempo, vale la pena hacer una pausa y pensar todo lo que sí nos dejó este año, ¿no? Porque no solo aprendieron los hijos, también aprendieron las mamás, las papás, los abuelos, los tíos, quienes nos hacían el paro de pronto llevar a nuestros hijos, quienes estaban ahí ayudándonos a las tareas, los docentes también, claro que sí, aquí todos forman parte de este ciclo escolar que acaba de terminar y que nos acompañaron durante los meses. Así que hoy cuéntanos a través de tu conexión. Aprovecha este espacio. Mándale saludos a tu profe favorito, a tu mejor amigo, a tu mejor amiga, que quienes subiste en los recesos, fuiste a las casas a hacer las tareas, la pasaste increíble, los proyectos, quienes te abrieron también, ¿no?, las puertas incluso para hacer que el servicio social, las prácticas. Hoy exprésate, agradece y cuéntanos lo que tú quieras. Son las 7 de la mañana con 6 minutos, toda esta hora será especialmente para ti, así que es momento de que nos dejes una nota de voz con tu nombre, la escuela incluso, ¿no? Colonia, desde donde nos escuchas, y por ahí queremos escucharte en esta mañana de viernes, porque al final del día, ¿sí? ¡Lo lograste! Son las 7 de la mañana con 7 minutos. El fin de semana es la final del Internacional de Fútbol y Shakira, segundamente, se cantará esta canción. Se llama Die Die y es lo que tenemos para ti aquí en tu radio, Radio Disney Puebla 92.9. Soy Luis contigo hoy hasta las 11 de la mañana. Bienvenido.

Ya son las 7 de la mañana con 11 minutos. Llega algo de Will.i.am en colaboración con la princesa del pop Britney Spears. Que oigan, por ahí dicen fuentes cercanas a Britney que han sido retiradas algunas canciones no oficiales de las plataformas digitales y que se esperan que se lancen próximamente como singles oficiales. ¿Será que Britney Spears regresa a la música? Estaremos muy al pendiente y no le vamos a perder la pista aquí en tu radio, Radio Disney Puebla 92.9. 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
1: Son las 7 de la mañana con 15 minutos aquí en tu radio, Radio Disney Puebla 92.9. Soy Luis contigo hoy hasta las 11 de la mañana. Sigue aprovechando este espacio, ese último pase de lista para reportarte a través de tu conexión 2211-1291-73 y compartir ese mensaje de agradecimiento. Cerramos un ciclo escolar más y hoy queremos que nos cuentes qué es lo que más agradeces. ¿Algún logro de tus hijos? ¿Un aprendizaje tuyo? ¿Un recuerdo que se queda para siempre? ¿Eres estudiante, mamá, papá, abuelo, abuelo, docente? Exprésate en este momento a través de Radio Disney Puebla 92.9, mientras vamos con este despertador, especialmente para Rafa de parte de Nancy, que tenemos para aquí en Radio Disney Puebla 92.9.
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3: Hola Radio Disney, este despertador es para mi esposo, mi amor, mi vida. Solamente quiero decirte lo mucho que te quiero y que te amo, que soy muy agradecida por tenerte a mi lado, que estos 2 años son los mejores que he tenido, los más tranquilos, los más sanos, que hemos tenido dificultades, pero a pesar de ello lo más importante es el amor y las ganas que tenemos de que esto funcione. Espero que esta mañana y este fin de semana sea bueno para nosotros y pues aparte de estos 2 años que vengan muchos más, te amo.
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6: Ya son las 7 de la mañana con 24 minutos. Qué gusto acompañarte. Soy Luis. Recuerda, me escuchas de lunes a viernes de 6 a 11 en El Despertador. Vámonos directamente a las calles de la ciudad de Puebla. Tenemos tráfico intenso ya en el periférico ecológico, desde el puente de la 16 de septiembre hasta la vista, con circulación lenta con dirección hacia Angelópolis. Otro punto que no te recomendamos en esta mañana es el Boulevard Hermano Cerdán, entre la calle 49 Norte y la 37 Norte, a la altura del Monumento a los Hermanos Cerdán. Tráfico pesado ya en Avenida de las Torres, entre la calle Nayarit y la Avenida 11 Sur. No te preocupes, tenemos vías alternas para ti, como el Boulevard 5 de Mayo, la Avenida 24 Sur y la Avenida Reforma. Consejo vial: ajusta espejos y asientos correctamente. Una posición cómoda y buena visibilidad ayudan a conducir con mayor seguridad. Gracias por estar con nosotros en la mañana de este viernes, disfrutando de muy buena música en El Despertador de tu radio, Radio Disney Puebla 92.9.
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la 92.9, soy Luis contigo hoy hasta las 11 de la mañana. Muchísimas gracias por estar con nosotros en este último pase de lista, en este cierre de ciclo escolar y en estas vacaciones. Y hoy estamos hablando de todo lo que podemos agradecer de este ciclo escolar, porque a veces creemos que el mayor logro es sacar buenas calificaciones, pero no siempre es así. Es un ciclo escolar que también fortalece habilidades como la responsabilidad, la paciencia, la confianza y la capacidad de convivir con otras personas. Es decir, hay aprendizajes que no vienen en la boleta, pero duran toda la vida. Quizá nuestros hijos aprendieron, sí, a leer mejor, a resolver problemas o hicieron nuevos amigos. Y nosotros aprendimos a tener más paciencia con las tareas, a organizar mejor nuestros tiempos o simplemente disfrutar de esos minutos de camino a la escuela. Al final, cada familia tiene algo que agradecer este año y queremos escucharte a ti. Repórtate a través de tu conexión 22 11 12 91 73 en la mañana de este viernes. ¿Tú qué agradeces de este ciclo escolar? Queremos escucharte y queremos saber de ti. Vámonos con Maluma Baby. La canción se llama Cosas Pendientes y es lo que tenemos para ti en la mañana de este viernes, también a través de tu bocina inteligente. Nada más dile Alexa, reproduce Radio Disney Puebla y listo, así de fácil estaremos en sintonía de tu música favorita, los clásicos en inglés y en español, aquí en el despertador de tu radio, Radio Disney Puebla 92.9. Buenos días.

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1: Ya son las 7 de la mañana con 34 minutos aquí en el despertador de tu radio, Radio Disney Puebla 92.9. Soy Luis contigo hoy hasta las 11 de la mañana. Sigue compartiendo en una nota de voz. ¿Qué agradeces de este ciclo escolar? ¿Eres docente por ahí, padre de familia, incluso algún estudiante tienes algo que compartir en esta mañana? Nosotros felices de escucharte a través de tu conexión 2211 12 9173. Repórtate en la mañana de este viernes. 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
1: Gracias por estar con nosotros en la mañana de este viernes. Que tengas feliz camino y vámonos con más del tráfico y el clima en la mañana de este inicio de fin de semana. Tenemos tráfico ya en la avenida de las Torres entre el Boulevard Valsequillo y la avenida 24 Sur. Tráfico intenso en la avenida 11 Norte entre la avenida 10 Poniente y la avenida Reforma. Otro punto que no te recomendamos es la calle Hacha. Hay carga que no nos deja avanzar entre el antiguo Camino Real a Manzanilla y la 18 de Noviembre. No te preocupes, tenemos vías alternas modernas para ti. Puedes utilizar la calle 2 Sur, el Boulevard Héroes del 5 de Mayo y Avenida de las Margaritas, que hoy presentan buen avance. En la temperatura tenemos ya 16 grados, la máxima de hoy será de 25. Y un consejo vial: si vas a salir de viaje este fin de semana, revisa los niveles de agua, aceite y la presión de las llantas antes de arrancar. Gracias por estar con nosotros en la mañana de este viernes, disfrutando de muy buena música en el despertador de tu radio, Radio Disney Puebla 92.9.
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0: Ya son las 7 de la mañana con 42 minutos aquí en tu radio, Radio Disney Puebla 92.9. ¿Qué tal esta canción, Se llama Moving of the Sun. Es lo que tenemos en este inicio de fin de semana, viernes y vacaciones. Así que estamos muy felices de estar contigo, acompañándote ya, tal vez arreglando la maleta para salir de vacaciones este fin de semana. O por el contrario, eres de las personas que te vas a quedar aquí en la ciudad de Puebla, que dices, ¿sabes qué, Luis? Yo no tengo vacaciones, me quedo con ustedes porque aquí te vamos a estar acompañando. Todos los días desde las 6 de la mañana y hasta que termine el último turno en vivo. Así que muchísimas gracias por elegirnos, por tu compañía, por estar con nosotros. Y además, mira, te recomendamos que te quedes porque tenemos los temas que necesitas para estas vacaciones, la música que te va a acompañar y además las mejores promociones. Hoy traemos accesos dobles para el concierto de Alex Syntek. Y además una sorpresa muy especial, así que si tú quieres saber de qué se trata, quédate con nosotros porque sabemos que te va a encantar. Son las 7 de la mañana con 42 minutos y mira, Gris sabe que son vacaciones, que a lo mejor no van a salir de la ciudad de Puebla, pero quieren poner el ambiente con todo, así que vamos a escuchar qué tiene que compartirnos Gris en la mañana de este viernes aquí en tu radio.
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2: Hola Luis, hola RT, muy buenos días, saludos a todos en este viernes modo fin. Sí, se logró. Este autodespertador es para dedicármelo, para agradecerle la vida a Dios, al universo, que nos dio un día más de vida. Gracias Radio Disney por formar y ser parte de mi día a día. Gracias porque con su tan buena programación, no hombre, me la paso divina y divertidísima. Y para todos los radioescuchas y también para mi esposito Anthony, y con la canción de Don Omar Danzo Kuduro, porque esa le gusta mucho a mi esposo. Saluditos, bonito día.
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0: Ya son las 7 de la mañana con 47 minutos aquí en el despertador de tu radio, Radio Disney Puebla 92.9. Soy Luis contigo hoy hasta las 11 de la mañana. Muchísimas gracias por estar con nosotros, reportándote a través de tu conexión 2211-1291-73. Gris, por ponerle el ritmo a esta mañana de viernes, donde oficialmente son vacaciones. Y bueno, hoy estamos platicando entonces de lo que agradecemos de este ciclo escolar, ¿no? Porque más allá de las calificaciones, los festivales, la graduación, tenemos que agradecer, ¿no?, que logramos, ya seas papá, seas padre de familia, docente, estudiante, lo lograste y se vale agradecerlo. Así que vamos a escuchar quién anda por acá a través de tu conexión.
1: Hola Luis, buenos días. Nosotros, pues, ya estamos de vacaciones. La verdad es que lo que agradezco mucho de este ciclo escolar es que tuvimos buenas calificaciones y creo que aprendimos a comunicarnos mejor con mis hijas. La verdad es que creo que nos fue mejor este ciclo escolar. Hola, felicidades a todos y felicidades a mis hijas, a disfrutar las vacaciones.
0: ¿Qué tal, eh? Ay, muchas gracias, gracias por estar con nosotros. Felicidades a tus hijas hermosas y a disfrutar de estas vacaciones. ¿A dónde se van a ir? No nos quieren llevar en la maleta, porque ¿qué creen? Ya van a poder escucharnos en cualquier parte del mundo gracias a alguna aplicación. Hay se vienen cositas, ¿no?, como dicen por ahí, y las vamos a estar compartiendo contigo, así que quédate al pendiente de tu radio. Gracias por estar con nosotros en la mañana de este viernes.
2: Hola Radio Disney, mi nombre es Josh y este ciclo escolar agradezco que logré nivelar mi vida personal, el trabajo y la escuela. Me di cuenta que la edad no es ningún impedimento. Gracias.
0: Gracias a ti por estar con nosotros en esta mañana. Y claro que sí, la edad no es ningún impedimento para nadie. Así que esperemos que sigas logrando grandes cosas y muchísimas gracias por estar con nosotros en esta rica mañana de viernes.
3: Hola Radio Disney, buenos días. Pues en este ciclo escolar aprendimos mi hija y yo que la puntualidad es muy importante, pero pues también nos costó un poquito levantarnos temprano. Pero pues bueno, quiero agradecerle a mi hija de que pues lo logramos y lo hizo muy bien. Nos vamos contentos con estas vacaciones. Muchas gracias.
0: Gracias por estar con nosotros. Fíjate, algo bien curioso es que de pronto cuando se reportaban entre 7 y 8 de la mañana, Luis, ya vamos tarde. Luis, nos van a cerrar el portón. Porque definitivamente pues estábamos aprendiendo, ¿no?, a organizarnos mucho mejor, incluso desde un día antes, ¿no?, tener todo listo. Esperemos mejorar mucho más el próximo ciclo escolar para que a nadie se le haga tarde y puedan llegar puntualmente. Muchas gracias por estar con nosotros. Hoy termina una etapa y comienza otra llena de descanso, de juegos y de tiempo en familia. Antes de pensar en el siguiente ciclo escolar, vale la pena mirar hacia atrás por un momento y agradecer todo lo que sí se logró. Muchas gracias por estar con nosotros en esta mañana. Es verano, son vacaciones y es viernes. Y Cat's Eye lo sabe, la canción se llama Pink It Up. A bailar aquí en tu radio, Radio Disney Puebla 92.9. Son las 7 de la mañana, 50 minutos y me quedo contigo hasta las 11 de la mañana. Buenos días.

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1: Síguenos en redes sociales, arroba Radio Disney MX. A mí me encuentras como Luis en la radio, Facebook, Instagram, TikTok. Ahí andamos contigo en la mañana de este viernes, disfrutando casi del modo fin de. Son las 7 de la mañana y con 52 minutos. Hot Dog, las pequeñas cosas en El Despertador.

Ya son las 7 de la mañana con 58 minutos en tu radio, Radio Disney Puebla 92.9. Soy Luis contigo hoy hasta las 11 de la mañana. Después de las 8 vamos a platicar de la importancia de platicar con alguien y expresar lo que sentimos. La salud mental es muy importante hoy en día, así que quédate con nosotros mientras vamos con Gaby. Gaby, qué gusto saludarte. Gracias por estar con nosotros, te deseamos un buen día. Ella dice que primero va a pasar a desayunar y después a trabajar, claro que sí. Primero

0: Primero el diente, luego el pendiente. Gracias por estar con nosotros aquí en tu radio, Radio Disney Puebla 92.9.
1: Hola Luis, buenos días. Quisiera ir a programar un despertador. Ya es fin de semana y tenemos que echarle el último día muchas ganas. Ánimo a todos los que ya van para su trabajo. Y te pido que pongas una buena música para motivar. Gracias.

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2: Hola, despertador Radio Disney, soy José y quisiera escuchar The Cure de Olivia Rodrigo porque habla de encontrar a esa persona que te hace sentir mejor. Saludos.

7 de la mañana, no, 8 de la mañana, 6 minutos aquí en tu radio, Radio Disney Puebla 92.9. Soy Luis contigo hoy hasta las 11, ya es viernes 17 de julio del 2026. Hoy me quedo contigo hasta las 11, muchísimas gracias por estar con nosotros. También desde nuestra aplicación, descárgala, se llama Radio Disney México. Dale click en cambiar radio, elige Puebla 92.9 y listo, así de fácil estaremos en sintonía de la música de tus artistas favoritos. ¿Qué onda? ¿Ya almorzaste algo? ¿Desayunaste algo? Oye, no te me malpases, ¿eh? Recuerda que hoy tenemos que darlo todo, es viernes, tendremos que vibrar alto, vibrar bonito y disfrutar de este inicio de fin de semana. Oye, exprésate y dinos lo que tú quieras a través de tu conexión 22 11 12 91 73. Y mira, durante esta hora vamos a platicar de algo bien importante. Todos cuidamos muchas cosas, lo que llevamos en el, lo llevamos el coche al servicio, vamos al médico cuando algo nos duele, procuramos descansar, pero hay algo que muchas veces dejamos para después y es cómo nos estamos sintiendo por dentro, ¿no? Y no hablamos de estar felices todo el tiempo. Todos tenemos días difíciles, la verdad es que sí, chavos. El problema es cuando esa tristeza, ese cansancio o esas ganas de aislarnos empiezan a quedarse más tiempo de lo normal y pensamos que se nos va a pasar pronto, ¿no? Pedir ayuda no nos hace débiles. Al contrario, es una forma de cuidarnos y de seguir adelante. Cuéntanos a través de tu conexión 22 11 12 91 73. Cuando tienes un día pesado, una semana difícil, ¿qué haces para sentirte un poco mejor? ¿Le mandas mensaje a tu mejor amigo? ¿Le llamas por teléfono a alguien, a un ser querido? O por acá nos dicen, yo me voy al gimnasio. Por acá también nos cuentan, yo me voy a comprar algo que me guste. Yo, por ejemplo, me olvido un poco de todo y pongo mis canciones favoritas, ¿no? Y empiezo a disfrutar un poco de mí mismo. Entonces cuéntanos a través de tu conexión 22 11 12 91 73. Cuando tienes un día muy pesado, ¿qué haces para sentirte un poco mejor? Esto nace a raíz de lo que pasó recientemente en Nuevo León, seguramente. Bueno, en León, Guanajuato, seguramente vieron la noticia por ahí en redes sociales. Entonces hoy podemos decirte que no estás solo, aquí andamos contigo, siempre nos encanta leerte, escucharte a través de tu conexión. Es más, a veces nosotros sí nos sentimos bien abandonados, un día como hoy por ejemplo, que son vacaciones y se nota, ¿no? Pero tú sabes que siempre vamos a estar disponibles para ti, bueno, menos los domingos, ¿verdad? Porque ahí sí descansamos, pero desde lunes a las 6 de la mañana hasta sábado a las 6 de la tarde que estamos aquí en la cabina, puedes mandarnos un mensaje, puedes contarnos lo que tú quieras, platicar con nosotros, y es una forma también de conocernos un poquito mejor. Así que hoy cuéntanos a través de tu conexión 22 11 12 91 73. Cuando tienes un día muy pesado, ¿qué haces para sentirte un poco mejor? Compártelo a través de tu conexión 22 11 12 91 73. En ese momento exprésate. De pronto dices, ay Luis, a mí me da pena mandar una nota de voz. No te preocupes, no pasa nada, no pasa absolutamente nada. Nosotros felices de escucharte y de estar contigo aquí en el despertador de tu radio, Radio Disney Puebla 92.9. Mi nombre es Luis, te acompaño de lunes a viernes de 6 a 11 y prepárate porque ya viene algo de Alex Warren sonando para ti, Morat, Niga también, wow, y muchas canciones más. Pero qué tal si nos vamos con los chicos de Miranda. Es Miranda, mi amor, finalistas, ¿eh?, en este torneo internacional del fútbol. Hoy los escuchamos con Yo Te Diré aquí en el despertador de tu radio, Radio Disney Puebla 92.9. Soy Luis contigo hoy hasta las

0: Las 8 de la mañana, 13 minutos. Sigue compartiendo a través de tu conexión 22 11 12 91 73. ¿Qué haces cuando tienes un día, una semana, incluso un mes pesado, ¿no? ¿Qué haces para sentirte un poco mejor? Compártelo en una nota de voz. Nosotros felices de escucharte y platicar contigo aquí en El Despertador de tu radio.
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0: Ya son las 8 de la mañana, 17 minutos. ¡Vámonos! Con más del tráfico y el clima en esta mañana. Tenemos tráfico ya en el Boulevard Valsequillo desde la 25 de noviembre con dirección hacia la altura de Plaza Cristal. Otro punto que no te recomendamos es en la lateral de los Hermanos Cerdán, entre la Toyota y con dirección hasta el Boulevard Atlixco. Tómalo en cuenta en esta mañana. Tenemos carga que no nos deja avanzar en la 24 Sur, desde la 21 Oriente hasta la Avenida 31 Oriente. No te preocupes, tenemos vías alternas para ti. Puedes utilizar la Avenida 25 Poniente, la Avenida Esteban de Antuñano y la Diagonal Defensores de la República, que hoy presentan buen avance. En la temperatura tenemos ya 16 grados, la máxima de hoy será de 25, y además un consejo vial: si durante tu viaje encuentras lluvia, reduce la velocidad, enciende las luces y aumenta la distancia con el vehículo de enfrente. Soy Luis, que llegues con bien a tu destino. Gracias por dejarnos acompañarte aquí en el despertador de tu radio, Radio Disney Puebla 92.9.
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14: Hola Radio Disney, buenos días. Hoy, 17 de julio, es el cumpleaños de mi hijo, que cumple 2 años. Esa personita chiquita a la cual siempre, pues, tengo que... Él depende de nosotros y lo tenemos que cuidar mucho. No sabe cuándo lo amo todavía porque es muy pequeño, pero a él le gusta mucho esta canción, a mi hijo Emi, así que espero que le guste mucho y le dedico la del Gangnam Style. Saludos y bonito día.
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0: Esta canción yo la bailé en la prepa, me encanta, se llama Gam Gam Style, es de Psy, y es lo que tenemos para ti a las 8 de la mañana con 22 minutos, especialmente para Emi, que hoy es su cumpleaños. Muchas felicidades, Emi. Él todavía es un chiquitititito pidioto, entonces ya más adelante seguramente le vamos ahí a celebrar el cumpleaños en grande. ¿A poco no, mi querida Cintia? Gracias por estar con nosotros y elegir Radio Disney Puebla 92.9. Soy Luis, contigo hoy hasta las 11 de la mañana, y ya son las 8:23 en este viernes, entre que nublado, soleado, sale el sol, se vuelve a meter y así está, pero nosotros seguimos con más buena música y más información. Fíjate, hoy estamos hablando y platicando contigo acerca de la importancia que tiene el expresar lo que sentimos en cada momento del día, sin importar la hora, sin importar el día. Hoy queremos que tú nos platiques qué son esas cosas que haces cuando de pronto te sientes medio bajoneado, ¿no? Seguimos hablando de cómo atender nuestra salud emocional, mental, cuando nos sentimos tristes, porque muchas veces creemos que tenemos que resolverlo todos solos y la verdad no es así. Reconocer lo que sentimos y hablarlo con alguien de confianza ayuda a disminuir la intensidad de las emociones y evita que las carguemos durante mucho tiempo. A veces basta decir con hoy no me siento bien. Es válido, es válido. Muchas veces tenemos el miedo a la crítica, a la pena, a qué dirán los demás, ¿no? Pero no siempre necesitamos tener todas las respuestas. Lo importante es no acostumbrarnos a vivir con esa tristeza en silencio, porque todos podemos pasar por momentos difíciles y todos merecemos ser escuchados. Igual hay pequeñas acciones que realmente hacen la diferencia, como dormir lo suficiente, salir unos minutos a respirar aire fresco y a caminar, escuchar la música que nos gusta, hacer ejercicio, escribir lo que sentimos. No son soluciones mágicas, pero sí son pasos que pueden cambiar cómo termina nuestro día. Es más, si quieres escuchar algo en especial en este momento, cuéntanos que 22 11 12 91 73. Hoy estamos platicando entonces acerca de la importancia que tiene expresarnos y de qué es lo que haces para sentirte un poquito mejor cuando tienes un día complicado. Cuéntanos a través de tu conexión 22 11 12 91 73 en la mañana de este viernes. Nosotros felices de saludarte por acá a través de tu conexión.
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3: Buenos días, un ratito ya sin saludarnos, pero siempre escuchándolos. A veces nuestras ocupaciones no nos dan espacio para poder saludarnos, pero siempre escuchándolos. Una de las cosas que a mí me funciona es hacer ejercicio, salir a caminar al aire libre o escucharlos a ustedes, y también me gusta mucho ejercitar la respiración. Les mando muchos saludos y que tengan un bonito viernes.
0: Gracias por estar con nosotros, Irene. Qué bueno que nos compartes eso a través de tu conexión. Fíjate, hay varias técnicas, incluso, ¿no?, de respiración cuando de pronto sentimos esa ansiedad, ese dolorcito en el pecho, ¿no?, esa tensión. Hay muchas técnicas que nos pueden funcionar. Muchísimas gracias por estar con nosotros y qué bueno que te reportas a través de tu conexión. Leti, ¿cómo andamos?
4: Hola, Radio Disney. Buenos días, Luis. Son vacaciones y qué crees. Aquí siempre estamos felices porque siempre los estamos escuchando. Y cuando no, hasta mi hija me dice: mamá, ¿por qué no has prendido el radio? Prende Radio Disney. Saludos, bonito día y al fin vacaciones.
0: ¡Al fin vacaciones, mi Leti! Muy bien a tu hija, ¿eh? Muy bien. Qué bueno que luego te llama la atención. No te creas, Leti. Oye, ¿qué crees? Tenemos una sorpresa para ti, porque en la próxima semana, híjole, se vienen cositas, como dicen por ahí. Y una de ellas es que vamos a estrenar una nueva plataforma. Ya nos van a poder escuchar, porque de pronto ya ven que hay unos problemitas técnicos, unas situaciones que se nos salen del control, ¿no? Pero gracias a esta aplicación ahora podrás escucharnos sin ningún problema. Así que prepárate porque esto se va a poner muy, muy bueno. Sandra, ¿cómo andamos?
5: Hola, Luis, buenos días. No estás solito, yo aquí te estoy escuchando desde las 6 de la mañana, acompañándonos. Te acompaño, me acompañas en estos días de trabajo. No descansaré, no tengo vacaciones. Ay, no sé hasta cuándo. Bonito día, Radio Disney.
0: Y aquí insertamos el miau, miau, miau, miau, porque nosotros tampoco, mi Sandra, pero mira, nosotros somos los que movemos el país, claro que sí. Y te vamos a estar acompañando con muy buena música todos los días. Recuerda, nosotros no nos vamos de vacaciones, no vamos a andar tampoco programas grabados. Todo es en vivo, en tiempo y en forma, desde las 6 de la mañana, luego escuchas a Erika, luego a Janie, todo el día acompañándote con muy buena música. Gracias, Sandra. Ay, qué bonito. Cuando recibimos este tipo de mensajes, nos hacen el día, nos alegran y nos hacen sentir que realmente no estamos solos, porque luego decimos, bueno, hoy no piensan saludarnos o qué. Pero qué bueno que sí estás con nosotros, Sandra. Te mandamos un abrazo enorme. Así como Sandra, como Leti, como Irene, sigue reportándote a través de tu conexión 22 11 12 91 73. De pronto no mencionan, es que cuesta trabajo, ¿no? No nos dejan usar el celular por acá. Échanos un emoji, aunque sea para saber que si andas ahí. Con eso es más que suficiente. Con el hecho de que sepamos que andas ahí escuchando, con eso nos damos por servidos. Hoy comparte entonces a través de tu conexión 22 11 12 91 73, ¿qué cosas haces cuando de pronto te sientes bajoneado, te sientes triste, sin ánimos? Hoy compártelo a través de tu conexión. Por acá ya nos contaron ir al gimnasio, darnos un gustito, dormir un poco incluso, ¿no? Pero después salir a caminar, a despejar la mente, a respirar aire fresco, escuchar mi canción favorita. Y la que viene sabemos que te gusta mucho. Es una canción que se convirtió en todo un clásico, que mira, nos la pasábamos por el infrarrojo de que no muevas el celular porque si no se va a interrumpir la pasada de esta canción, y formó parte de, creo que de muchos, de la historia musical, del soundtrack de nuestra vida. Se llama Te Quiero, y ¿sabes una cosa? Nosotros te queremos demasiado, son los mejores. Muchísimas gracias por estar con nosotros aquí en el despertador de tu radio, Radio Disney Puebla 92.9. Buenos días. Roma.

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2: Hola, Radio Disney, buenos días. Quiero enviar un saludo muy especial para Valeria en el día de su cumpleaños. Espero que tengas un día lleno de sonrisas y momentos muy bonitos. Quiero alegrar tu día con esta canción para que la cantes con mucha pasión y para que este cumpleaños sea inolvidable para ti. Feliz cumpleaños, Valeria, con mucho cariño, Axel. Te quiero mucho.
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0: Ya son las 8:38 en el despertador de tu radio, Radio Disney Puebla 92.9. Gracias, Axel, por programar este despertador para Vale. Con mucho gusto tomó la llamada telefónica y le encantó este mensaje especial. Muchas gracias por estar con nosotros y celebrar un cumpleaños más aquí en Radio Disney Puebla 92.9. Sigue comunicándote con nosotros y cuéntanos, cuando tienes un día muy pesado, ¿qué haces para sentirte un poco mejor? Tenemos más información para ti acerca de la importancia de expresar lo que sentimos, de cómo cuidar nuestra salud mental, así que no te despegues porque se va a poner muy bueno aquí en el despertador de tu radio, Radio Disney Puebla 92.9. Soy Luis contigo de lunes a viernes de 6 a 11 de la mañana en tu radio.
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0: Ya son las 8:39. ¡Vámonos! Con más el tráfico y el clima. Tenemos tráfico ya en la autopista México-Puebla desde la altura de el Boulevard Hermano Cerdán con dirección hasta la Volkswagen. Tómalo en cuenta. Que no te agarren las prisas. Hay tráfico ya en la calle 46 Norte desde la Avenida Independencia con dirección hacia la 16 Oriente, a la altura del Seminario Palafoxiano. Otro punto que no te recomendamos ya en este momento es el Boulevard Norte, entre la Avenida 15 de Mayo y la 10 Poniente. Si ya estás ahí, sé paciente. Tenemos una temperatura ya de 18 grados. La máxima de hoy será de 25 y además tus vías alternas. Antiguo Camino Real a Manzanilla, el Boulevard Vicente Suárez y la 25 Poniente hoy presentan buen avance. Y además un consejo vial, recuerda que en fines de semana aumenta el flujo de vehículos, sobre todo en autopista. Conduce con paciencia, evita maniobras riesgosas y disfruta de tus vacaciones con seguridad. Que llegues con bien a tu destino. Gracias por estar con nosotros, disfrutando de muy buena música en el despertador de tu radio. 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
25: Hola René, muy buenos días, soy Omar, los escucho desde San Pablo del Monte. Me gustaría que programaran esta canción, Soy Nada, ya que me quiero autoconsentir. ¡Saludo!
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0: Ya son las 8 de la mañana con 49 minutos aquí en el despertador de tu radio, Radio Disney Puebla 92.9. Soy Luis contigo hoy hasta las 11 de la mañana. Gracias, Omar, por estar con nosotros en esta mañana. Oye, eso que tú sí que tienes un muy buen gusto musical, ¿eh? Esta joyita de Zoé nos encanta, se llama Nada. De hecho, hay una versión con Bumburi que suena también bastante bien. Gracias por reportarte a través de tu conexión 22 11 12 91 73 en la mañana de este viernes. Gracias a Dios, es viernes y vacaciones. No nos abandonen, chavos, porfi, que se siente feito. Gracias por estar con nosotros en esta mañana. Y además, bueno, vamos cerrando el tema de esta mañana, donde te platicamos cómo atender nuestra salud emocional, nuestra salud mental cuando nos sentimos tristes. Y esto a raíz, no sé, yo creo que sí, ¿no? Todas en redes sociales vieron esta noticia que sucedió justamente en el estado de León, Guanajuato, ¿no? Es un buen momento también para pensar cómo acompañar a alguien cuando se siente triste. A lo mejor dices, Luis, a mí casi no me pasa eso, pero tal vez son conocidos, sí. Porque muchas veces queremos ayudar, pero sin darnos cuenta, repetimos frases que no siempre alivian, ¿no? Como échale ganas, ¿no? Evita decir eso, porfi, todo va a estar bien, o no pienses en eso. Nace sí de una buena intención, pero a veces hace que la otra persona sienta que lo que está viviendo no está siendo comprendido, ¿no? Hay frases, por el contrario, que pueden servir mucho más, como por ejemplo, estoy aquí contigo, no tienes por qué poder con todo hoy, quieres contarme qué está pasando o lo que estás sintiendo es importante, ¿no? No resuelven el problema, pero lo hacen saber a esa persona que no está solo o sola, ¿no? Y no solo ayudan las palabras, a veces un mensaje que digas, ¿cómo sigues? Invítalos, no sé, a caminar unos minutos, compartir un café o simplemente escuchar sin interrumpir puede marcar una gran diferencia. Sentirnos escuchados y acompañados ayuda a disminuir la sensación de aislamiento y facilita que busquemos apoyo cuando lo necesitamos. ¿Qué tal? Cuéntanos a través de tu conexión 22 11 12 91 73 en la mañana de este viernes. ¿Qué es lo que haces cuando tienes un día complicado, ¿no? ¿Con qué cosas te animas? Cuéntanos a través de tu conexión. Hola.
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3: Hola Luis, hola amigos de Radio Disney. Yo en lo particular, cuando tengo un bajoneo de sentimientos y tristezón o así, lo que yo sí hago es darme un tiempo para liberar ese dolor. O sea, sí, yo lo tengo que llorar, hago lo que tengo que hacer, pero después a levantarse con toda la actitud, me baño, me perfumo, mi mejor ropa, a salir con todo, porque vida nada más hay una y hay que disfrutar la totalidad. Hago eso y sobre todo que nunca falte la música. Me encanta la música. Un abrazo, chicos.
0: Gracias, Oscar. Oye, me encantó eso de me perfumo. Claro que sí, porque siempre hay que andar, pues, listos para cualquier ocasión. Me encanta, Oscar. Gracias por tu nota de voz, Gus.
4: Sí, Luisillo, muy buenos días. Aquí el mismísimo Gus desde San Felipe Hueyotlipan. Y lo que te digo que lo que me hace sentir mejor es ver las series animadas, mi comida favorita, mis películas favoritas y también escuchando Radio Disney Puebla. Ya lo sabes, estamos juntos de aquí hasta en punto de las 11 y muy buenos días para Liz y a mí en todos en producción en Radio Disney Puebla 92.9 en este viernes de modo fin.
0: Gracias, Gus, qué bueno. Mira, de pronto también ver nuestra peli, serie, ánimo incluso favorito nos pone de buenas, nos relaja, hace que nos olvidemos un poquito, tal vez de los problemas que llegamos a tener. ¿A poco no? Gracias por estar con nosotros. Rosario, ¿cómo andamos? Buenos días.
5: Sí, buenos días. Pues déjame decirte que en efecto yo también te ando escuchando temprano, nada más que ando corriendo. Desde que no llevo a mi hijo a la escuela, pero ya sabes que hay que dejar desayuno y pendientes hechos antes de irse al trabajito. Para desestresarse, en definitiva me encanta escuchar música y me divierto mucho con Radio Disney. Otra cosa es pues salir a caminar o dibujar. Eso ayuda a calmar la mente. Te mando un saludo y excelente viernes.
0: Yo te mando otro gran saludo, mi querida Rosario. Un abrazo enorme, becho, abrazo y apapacho en este viernes. Sí, definitivamente, miren, qué cosas tan curiosas nos están contando, ¿eh? Y esto sirve muchísimo porque cada quien...

0: estudiante que tenemos aquí. Monse, ¿cómo estás?
1: Pues yo cuando tengo una semana como medio complicada, lo que hago es arreglarme las uñas. Busco diseños en internet o checo qué colores tengo y dejo correr la imaginación. Me arreglo las uñas, me tomo un cafecito y ya sea que escuche mi música favorita o que ponga mi serie favorita. Que tengan bonito día. Bye.
0: Gracias, Monse, por estar con nosotros. Oye, me encanta porque en lugar de decidir no a un establecimiento donde justamente pongan uñas, ella se hace el diseño que más le gusta y me encanta. Muchas gracias, Monse. Y es aquí cuando echamos también a volar la creatividad, ¿no? De pronto vemos un diseño que está por ahí en redes sociales y terminamos haciendo uno completamente diferente porque justamente es también expresarnos a través de la creatividad y de lo que estamos sintiendo en ese momento. Me encanta, 10 de 10, mi querida Monse Omar.
2: Hola, Luis, muy buenos días. Cuando tengo un sentimiento encontrado, la verdad es que lo platico con mi esposa, lo analizamos hasta llegar a una solución, pero cuando tengo un sentimiento fuerte que sí me pega, la verdad, me voy ahora sí que a un rincón especial y me pongo a llorar, saco todo y ya después se lo platico a mi esposa y así es como libero todos esos sentimientos para no quedármelos guardados. ¡Saludos!
0: Gracias, Omar, porque ¿quién dijo que los hombres no podemos llorar también? Es importante expresar, seamos hombres, mujeres, lo que sentimos, ¿no? Porque al final la tristeza forma parte de la vida, pero no tenemos que recorrer el camino solos. Hablar, pedir apoyo y darnos permiso de sentir también es una forma de cuidarnos. Hoy queremos recordar algo muy sencillo pero muy valioso. Así como atendemos nuestro cuerpo cuando algo nos duele, cuando sentimos que algo no está bien, también vale la pena atender nuestras emociones cuando nos están pidiendo ayuda a gritos. Gracias por estar con nosotros en esta mañana y por compartir cada una de sus notas de voz. No saben cómo lo valoramos con el corazón. Sí, esto nace a raíz, justamente les platicábamos, ¿no?, de esta noticia que seguramente vieron en redes sociales, de lo que pasó en el estado de León, Guanajuato, y de verdad, de todo corazón se los decimos. Cuando ustedes sientan algo que quieran expresar, manden una nota de voz, un mensaje, ando en redes sociales también, a ver, es más, ¿tienes el celular en la mano? Búscame, ya estoy como Luis en la radio, súper fácil para que puedas encontrarme, Facebook, Instagram, TikTok, estamos como Radio Disney México también, ahí estamos todo el tiempo leyéndote, escuchándote y bueno, consintiéndote también con muy buena música, ¿no? Algo que todos coincidimos es que la música nos pone de buenas, ¿no? Y justamente esta canción es muy especial porque habla de diamantes, se llama justamente así, y todos somos un diamante, todos brillamos por luz propia y es una canción que te la queremos dedicar con mucho cariño aquí en el despertador de tu radio, Radio Disney Puebla 92.9. Buenos días. 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

0: Ya son las 8:59 aquí en el despertador de tu radio, Radio Disney Puebla 92.9. Bueno, ya sacamos el sentimiento, ya lloramos, hasta cierto punto ya nos expresamos, pero hey, es viernes y las sorpresas en Radio Disney no paran. ¿Quién nos quiere acompañar al concierto de Alex Syntek? ¿Quién dice yo? Porque, ¿qué crees? Además del acceso doble, hay una sorpresa extra. ¡Una playera autografiada! Y tú podrás participar después de las 9 aquí en El Despertador.
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3: El Despertador Radio Disney, soy Max y quisiera que pusieran por favor Midnight Sun de Sara Larson porque invito a disfrutar cada momento. Muchas gracias.
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0: noches, son las 9 de la mañana con 4 minutos aquí en el despertador de tu radio, Radio Disney Puebla 92.9. Soy Luis, contigo hoy hasta las 11 de la mañana. Me llegó una pequeña petición, fíjense, ahorita Liz me acaba de pasar la escaletita de las 9 de la mañana, calientita, recién impresa, y se me antojó un pan. De lo calientito que está, no sé, como que se me antojó un pan en esta mañana, chavos. Aparte, ya se nubló. Va a llover hoy, quédate al pendiente porque ya llega el tráfico y el clima más adelante. Son las 9 de la mañana, 4 minutos, y es momento de participar por una invitación doble para el concierto de Alex Sintek.
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0: 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Es de Disney aparte, imagínate, el combo perfecto. ¿Quieres entonces participar y ganar? 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Vas a mandarnos tu RD Pass, captura de pantalla de tu RD Pass, y en una nota de voz la frase Radio Disney Puebla 92.9 me lleva al concierto de Alex Sintek, tu nombre, la colonia desde donde nos escuchas, y dinos con qué canción conociste a Alex Sintek, ¿no? Cuéntanos con qué canción te hiciste fan. Yo la verdad es que con esta de Duele el Amor, no sé si se acuerdan, ya voy a balconear mi edad, pero ¿se acuerdan que hubo una promoción de unos discos de la marca de refrescos de la P, que tenían estos discos chiquitos y que venían como 5 canciones? Eran de colores, eran, creo, amarillo, verde, azul, rojo, y en una de ellas venía esta canción de Duele el Amor. Eran 5 canciones nada más. Yo me acuerdo que ahí escuché por primera vez la música de Alex Sintek. ¿Qué recuerdas, verdad? Ya llovió, ya tienen sus añitos, pero cuéntanos otra vez de tu conexión 2211-1291-73 en la mañana de este viernes. Si tú quieres una invitación doble y una playera autografiada de Alex Sintek, pues tu RD Paz, y en una nota de voz, Radio Disney Puebla 92.9 me lleva al concierto de Alex Sintek, tu nombre, y además cuéntanos cómo conociste, con qué canción te dedicaron, dedicaste, escuchaste por primera vez de Alex Sintek y te hiciste fan. Compártelo en una nota de voz, 2211-1291-73. Además viene la ruta RD y tus despertadores, porque tenemos lleno total. ¿Qué tal, eh? Así que súbele el volumen a tu radio y comienza a disfrutar de más buena música, porque es bien. Son vacaciones y es verano, y nosotros de la música nos encargamos, a bailar con el rey del reggaetón, Daddy Yankee. Esta canción se llama Con Calma y es lo que tenemos para ti a las 9 de la mañana con 7 minutos en tu radio, Radio Disney Puebla 92.9. Bienvenidos.

0: Son las 9 de la mañana, 10 minutos aquí en tu radio, Radio Disney Puebla 92.9. Soy Luis contigo hoy hasta las 11 de la mañana. Oigan, Erika y la ruta RD va rumbo al Cielo Puente del Boulevard Atlixco, así que bien pendientes porque más tarde nos vamos a enlazar con ella para que nos cuente qué sorpresas tiene la ruta RD. Y además, estás participando por acceso doble para que nos acompañes al concierto de Alex Integra. ¿Cómo? Muy fácil. A través de tu conexión 22 11 12 91 73, vas a compartirnos tu RD Paz y en una nota de voz la frase: Radio Disney Puebla 92.9 me lleva a ver a Alex Integra. Tu nombre y nos cuentas con qué canción conociste a Alex Integra, con qué canción te hiciste fan, qué canción has dedicado, te han dedicado. Queremos escuchar tu participación en la mañana de este viernes, porque además el acceso doble incluye playera autografiada y esta puede ser para ti, así que es momento de participar. 22 11 12 91 73. Mientras, vamos por acá con un despertador para Julián, porque ya termina tercero de primaria. ¿Qué tal, Estefanía le dedica esta canción y ese despertador con mucho cariño. Felices vacaciones para ti, Julián, te mandamos un abrazo enorme y esperemos que disfrutes de esta canción, que estamos seguros que más de uno va a ponerse a bailar. Es más, todos los peques, ayúdenme por favor a cantar la siguiente canción. Sabemos que la podemos cantar muy muy alto. Disfrútala aquí en tu radio, Radio Disney Puebla 92.9.
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2: Hola Julián, te habla mamá. Hoy quiero decirte que te amo mucho y que estoy muy orgullosa de ti. Que aunque este ciclo escolar ha sido un reto para ti y para nosotros como tu familia, quiero felicitarte por terminar un año más de muchos más que nos faltan para tu educación. Quiero que sepas que aunque tengas TDAH, no es impedimento para que tú puedas lograr muchas cosas, como ser militar o médico militar o lo que quieras hacer más adelante, y que en cada proceso ahí estaré apoyándote, echándote porras siempre. Te ama mucho, mamá.
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3: Ya son las 9 de la mañana con 20 minutos. Qué gusto acompañarte en tu camino. ¡Vámonos! Con más el tráfico y el clima. Tenemos tráfico ya en el periférico ecológico desde la altura de la FEMSA Cedis con dirección hasta el Boulevard Carmelita. Tómalo en cuenta. Otro punto que no te recomendamos es la avenida 11 Sur. Avanzamos lentos por ambos sentidos entre la 31 Poniente y la avenida Circuito Juan Pablo II. Si ya estás ahí, sé paciente. En el Boulevard Norte avanzamos porque hay carga que no nos deja avanzar en la avenida 11 Norte y Boulevard Carmen Cerdán a la altura de la Capu. No te preocupes, tenemos vías alternas para ti. Puedes utilizar la calzada Ignacio Zaragoza, la avenida Juárez y la 43 Poniente, que hoy presentan buen avance en la temperatura. Tenemos ya 16 grados, la máxima de hoy será de 25 y hay probabilidad de lluvia para la tarde-noche de este viernes. Y además un consejo vial, antes de salir verifica que lleves llanta de refacción, gato, herramienta básica y un botiquín de primeros auxilios. Pueden ser una gran ayuda ante cualquier imprevisto. Listo. Gracias por estar con nosotros aquí, disfrutando de muy buena música en el despertador de tu radio. Radio Disney Puebla 92.9. Buenos días.
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0: Ya son las 9 de la mañana con 24 minutos aquí en el despertador de tu radio, Radio Disney Puebla 92.9. Soy Luis contigo hoy hasta las 11 de la mañana. Vamos entonces a descubrir quién quiere una invitación doble y además una playera autografiada por Alex Sintek y disfrutar del concierto el próximo 25 de julio, prácticamente en una semana. Recuerda, solamente tienes que contarnos a través de una nota de voz cómo conociste a Alex Sintek, cuál fue la primera canción que escuchaste, qué canción te han dedicado, qué canción has dedicado. Así que, ¿cómo te hiciste fan de este artista? Cuéntanos a través de tu conexión.
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3: Radio Disney Puebla 92.9 me lleva al concierto de Alex Sintek y escucho desde la sala. Me llamo Sandra y la primera canción, bueno, varias canciones me encantan de él, pero me gusta la de Intocables tú.
4: Radio Disney Puebla 92.9 me lleva al concierto de Alex Sintek. Soy Sagrario, los escucho aquí desde Misiones de San Francisco y con la canción que conocí a Alex fue con la de Duele el Amor, muy bonita canción.
5: Radio Disney Puebla 92.9 me lleva al concierto de Alex Sintek. Hola, soy Fernanda, los escucho desde Tlaxcala y la canción que más me gusta es Intocable.
6: Radio Disney Puebla 92.9 me lleva a ver a Alex Sintek. Mi nombre es Alejandra, los escucho desde Carmen y yo conocí a Alex Sintek con la canción de Sexo, Pudor y Lágrimas. Va a sonar muy choteado, muchos lo van a decir, pero creo que con esa fue con la que más conocí y me encanta esa canción. Saluditos.
7: Hola a todos, Radio Disney 92.9 me lleva al concierto de Alex Sintek. Soy Dani y los escucho desde la colonia 10 de Mayo. Yo conocí a Alex Sintek con la canción de Duele el Amor. Era una de las favoritas de mi mamá porque pues ella es muy fan de él, de Alex Sintek. Y pues esa canción me recuerda mucho a mi infancia, estaba yo muy pequeña, mi mamá la ponía mucho y a mí me gustaba cantarla. Gracias, saludos.
8: Radio Disney Puebla 92.9 me lleva a ver Alex Sintek. Soy Dante Aguilar Nájera y con la canción que conocí a Alex Sintek es la de Te Soñé, ya que en ese momento yo creo que mi hermana se la dedicó a su novio porque la ponía todo el tiempo en la casa. Y desde ahí empecé a investigar sobre Alex Sintek y toda su música me empezó a gustar. Saludos.
0: Gracias, Dante, por estar con nosotros en esta mañana. Dani, Ale, Fer, Sagrario, Sandro, ustedes ya están participando. Recuerda, súper fácil. Nos vas a mandar tu R de paz y en una nota de voz la frase Radio Disney Puebla 92.9 me invita al concierto de Alex Sintek. Tu nombre y nos vas a contar, así como todos ellos, ¿cómo fue que conociste a Alex Sintek? ¿Con qué canción? ¿Alguna canción que te dedicaron, que dedicaste, que descubriste por ahí en el Ares? Cuéntanos a través de tu conexión 2211-1291-73 y así de fácil tú podrías participar y ganar invitación doble y además playera autografiada. Es una gran oportunidad de demostrar qué tan fan eres de Alex Sintek a través de tu conexión. Cortesía del despertador de tu radio, Radio Disney Puebla 92.9. Estamos listos para escuchar también un despertador más. Es de Viole, de parte de Viole para Luz. Que Luz, mira, muy amablemente ya tomó la llamada telefónica. Ya le pusieron el radio y está lista para escuchar esta canción que estamos seguros, Luz, que vas a disfrutar. Te va a recordar a bellos momentos y nada como que tu hija pues programe un despertador especialmente para ti aquí en tu radio, Radio Disney Puebla 92.9.
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9: Hola, ma, buenos días. Solamente te envío este mensaje, uno para felicitarte por hoy y para hacerte saber que estoy muy orgullosa de ti, estoy orgullosa de la persona que eres y que este día todo va a salir muy bien. Te quiero.
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2: En este momento estás participando por invitación doble para el concierto de Alex Syntek y además una playera autografiada, pero en la Ruta RD también hay sorpresas para ti, Erika. Buenos días, ¿dónde andas?
3: Hola, Luis, feliz viernes para ti, para todos los que están escuchando Radio Disney Puebla 92.9. Amigo, que gane el mejor, ¿eh? Muchísima suerte a todos los que están participando por este acceso para Alex Syntek. En la Ruta RD también tenemos una sorpresa exclusiva de tu radio. Córrele para acá porque tenemos justamente para la primera persona que llegue una playera de Disney princesa. Sabemos que son vacaciones y que ya estás disfrutando de estos días libres. Si ya terminaste de alguna graduación por ahí, algún evento, pásate con nosotros. Estamos justo en la 31 Poniente y Boulevard Atlico, justo abajo del puente. Traemos el concert track, el trailer, para que te vengas a tomar una foto con tu familia, con nosotros, con tus seres queridos y te lleves esta selfie, pero también esta playera de Disney princesas. 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En cabina y más sorpresas más tarde. 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Gracias, Luis.
2: Gracias, amiga. 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
2: 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Fíjate, cada generación busca superar marcas que han permanecido vigentes durante décadas, así que estaremos al pendiente de los récords, incluso que aún siguen vivos. Más participaciones, más victorias, más goles y más títulos. 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Soy Luis, vamos con más buena música aquí en el despertador de tu radio, Radio Disney Puebla 92.9.

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10: El fútbol también se juega con datos. Y claro que le vamos a México, porque 87.7% de las personas siente mucho orgullo de ser mexicano. 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
0: Ya son las 9:42 a.m. aquí en el despertador de tu radio, Radio Disney Puebla 92.9. Qué gusto haberte acompañado, soy Luis. Me escuchas de lunes a viernes de 6 a 11 en el despertador. Vámonos con más del tráfico y el clima. Tenemos ya tráfico en la avenida 25 Poniente desde la calle 17 Sur hasta la avenida 16 de Septiembre. Avanzamos lento también en la avenida 18 de Noviembre en el puente de la avenida Xonacatepec con dirección hacia la calle Estadio Cuauhtémoc. Otro punto que no te recomendamos es el Boulevard Camino al Albatán, entre el Parque de la Mujer con dirección al Boulevard Vicente Suárez. No te preocupes, tenemos vías alternas para ti. Puedes utilizar la avenida 14 Oriente, la diagonal Defensores de la República y la avenida Las Margaritas, que hoy presentan buen avance. Tenemos ya una temperatura de 18 grados, la máxima de hoy será de 25 con probabilidad de lluvia para la tarde. Y un consejo vial, si llevas equipaje, asegúralo correctamente para evitar que se mueva o afecte la estabilidad del vehículo en este trayecto en tus vacaciones. Soy Luis, contigo hasta las 11, disfrutando de muy buena música en tu radio, Radio Disney Puebla 92.9.
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2: Hola a todos. Radio Disney 92.9 me lleva al concierto de Alex Syntek. Soy Dani y los escucho desde la colonia 10 de Mayo. Yo conocí a Alex Syntek con la canción de Duele el Amor. Era una de las favoritas de mi mamá porque pues ella es muy fan de él, de Alex Syntek. Y pues esa canción me recuerda mucho a mi infancia. Estaba yo muy pequeña, mi mamá la ponía mucho y a mí me gustaba cantarla. Gracias, saludos.
3: Ya, buen día. Radio Disney 92.9 me lleva a ver a Alex Syntek. Y las canciones con las que yo conocí a Alex fue Sexo, Pudor y Lágrimas. Tiene muchas. De hecho, tiene por ejemplo, La Tormenta. Tiene Mil Años. Tiene muchísimas, muchísimas canciones. Espero poder ganarme un boleto doble. Gracias, Luis. Saludos. Buen día.
4: Radio Disney 92.9 me lleva al concierto de Alex Syntek. Soy Mónica Bárcenas y los escucho desde Francisco Villa. Yo conocí a Alex Syntek con la canción La del Camino. Viene en sus inicios y lo retomé porque yo lo veía en Chiquilladas. Y cuando vi esa canción del camino dije, wow, ahora va a cantar, y la he hecho en grande. Entonces, esa es mi historia con Alex Syntek. Saludos.
5: Soy Luis Daniel Bermúdez Estrada, los escucho desde la colonia Anzures. Radio Disney 92.9 me lleva al concierto de Alex Syntek, y ya lo conocía yo desde antes, pero yo creo que una de las canciones más que nos hacen recordarlo, nos hacen reír, son la de La Familia Peluche y la de Toy Story. Las versiones que él ha hecho de esas dos canciones son muy padres, y la verdad, escucharlas pues sí te da risa, ¿no?
6: Gracias por estar con nosotros, Dani, Mónica, Elise, ustedes ya están participando, y fíjate que en la entrevista nos contó que sí, efectivamente, va a cantar la de La Familia Peluche, ¿eh? Dice que es justamente un espacio divertido, ¿no? Que él va a cantar de todo, entonces es un concierto que nadie se puede perder. Más adelante vamos a descubrir entonces quién es el ganador o ganadora de esta invitación doble, y además incluye una playera autografiada. No te despegues, porque hay mucho más para ti aquí en el despertador de tu radio, Radio Disney Puebla 92.9. Alma.
7: Hola, Radio Disney, buenos días. Mi nombre es Alma. Radio Disney 92.9 me llevó a ver a Alex Syntek y además me regaló una playera autografiada. La canción con la que yo conocí a Alex Syntek es la de Sexo, Pudor y Lágrimas, pero la cual me encanta y me recuerda mucho, mucho a mi hermano William, porque la bailaba y la cantaba, era la de Tú Necesitas. Entonces, espero ganarme esos boletos, que tengan un excelente día. Gracias, Radio Disney. Los escuchamos desde Villa Frontera.
8: Hola, Radio Disney 92.9. Me lleva al concierto de Alex Syntek. Soy Vero y los escucho desde la colonia Bosques del Pilar. Y bueno, la canción con la que me identifico de Alex Syntek es, me da pena, pero lo voy a decir, Sexo, Pudor y Lágrimas, porque hace algunos años estrenó una película con ese nombre y fui con mi novio, ahora mi esposo. Entonces, pues me trae bonitos recuerdos porque ahora ya estoy con mi esposo y tengo una hija de 23 años. Saludos.
9: Hola, buenos días. Radio Disney Puebla 92.9 me lleva a ver a Alex Syntek. Soy Luis y con la canción que me hice fan fue la de Sexo, Pudor y Lágrima. Feliz viernes.
6: Gracias por estar con nosotros, Alma, Vero, Luis, Tocayo, ustedes ya están participando, Elisa, tú también. Ok, bueno, no se despeguen, que hay mucho más para ti. En minutos vamos a descubrir quién gana entonces esta invitación doble y además playera autografiada. Qué bonitas historias, la verdad es que cada uno tenemos una historia diferente, pero eso la hace única. Gracias por estar con nosotros aquí en el despertador de tu radio, Radio Disney Puebla 92.9.
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10: Hola, buenos días. Quisiera este despertador para una linda niña que se llama Angeli y que la quiero mucho, aunque no convivimos mucho, pero que la queremos todos, en especial sus padres, sus abuelos y sus tíos. Que cumpla muchos años y que este día lo recuerde para siempre. Te queremos mucho, hija. Feliz cumpleaños.
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0: De 6 a 11 todos los días en El Despertador, y justamente durante esta hora estuviste participando por una invitación doble y además una playera autografiada de Alex Syntek. ¡Qué emoción, oigan! Porque son de estos premios y regalos únicos que tenemos aquí en tu radio. Llega el próximo 25 de julio con esta gira de 35 aniversario con los grandes éxitos al Auditorio Arema. Gracias en serio por estar con nosotros en esta mañana. Y bueno, Alex Syntek y Radio Disney Puebla 92.9 te acercan los artistas que te llegan. Uno de los artistas con más talentosos del pop mexicano llega a Puebla. Su trayectoria, sus éxitos, anécdotas y más. Y no te pierdas su presentación el sábado 25 de julio en el Auditorio Arema con su gira de 35 aniversario. ¿Quieres ganar un acceso doble para el concierto y una playera autografiada para ver a Alex Syntek? Gracias por haber participado a través de tu conexión. Simplemente tenías que contarnos qué canción es especial para ti, con qué canción lo conociste, y ya tenemos ganadora. ¿Quién anda por acá? Hola.
1: Hola, Radio Disney 92.9. Me lleva al concierto de Alex Syntek. Soy Vero y los escucho desde la colonia Bosques del Pilar. Y bueno, la canción con la que me identifico de Alex Syntek es, me da pena, pero lo voy a decir, Sexo, Pudor y Lágrimas, porque hace algunos años estrenó una película con ese nombre y fui con mi novio, ahora mi esposo. Entonces, pues me trae bonitos recuerdos porque ahora ya estoy con mi esposo y tengo una hija de 23 años. Saludos.
0: Gracias por estar con nosotros, Vero. Tú eres la afortunada ganadora en esta mañana. Muchas felicidades, pendiente de tu chat, porque vamos a estar en comunicación contigo y con todos los demás. No se me preocupen, porque ¿qué creen? La próxima semana aún hay más accesos y sorpresas para ti, ¿eh? Así que te invitamos a que no te despegues de ningún turno en vivo. Recuerda, soy Luis y me escuchas en El Despertador de 6 a 11 de la mañana aquí en tu radio, Radio Disney Puebla 92.9. Pongan Caifanes, ¿o no es así, Ale? Fíjense, esta canción nos recuerda justamente a la serie Nadie Nos Va a Extrañar, que acaba de confirmarse que la segunda temporada llegará a una plataforma el próximo mes de agosto, es decir, el próximo mes, y estaremos muy atentos, muy ansiosos, porque ya queremos ver la segunda temporada, aunque la primera nos haya roto el corazón, claro que sí. Hoy disfrutamos de esta canción gracias a Ale, que la pidió a través del despertador de tu radio, Radio Disney Puebla 92.9. Soy Luis, contigo hoy hasta las 11 de la mañana.
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3: Hola, Radio Disney, buenos días. Quisiera escuchar Viento de Caifanes, que es de las mejores canciones que preferidas mías. Felices vacaciones a todos.
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0: Son las 10.
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Ya son las 10 de la mañana con 3 minutos aquí en tu radio, Radio Disney Puebla 92.9. Soy Luis contigo hoy hasta las 11 de la mañana. Nos informan, nos comentan, nos chismean que la playera en la ruta RD también ya se fue. Así que tú aún puedes acercarte a participar, pero pues a que Erika te auxilie si no tienes R de Paz, lo quieres actualizar o quieres descargar el tuyo, quieres el sticker, ella está debajo del puente del Boulevard Atlixco, no hay pierde, tiene por ahí tu sticker y el R de Paz. Son las 10 de la mañana con 4 minutos, hoy me quedo contigo una hora más en este viernes. Viernes, vacaciones, verano y la música aquí no se detiene, viene sonando Male Lazer, más adelante algo de los Black Eyed Peas, viene Bruno Mars, Alex Ponce y muchísimos artistas más. Gracias por tu compañía, gracias por estar con nosotros y la próxima semana tenemos algo que contarte. Ya nos vas a poder escuchar desde una plataforma en la que nos vas a poder llevar a todas partes. Así que quédate con nosotros para que descubras de qué se trata. Vienen más boletos para Alex Intec y obviamente la música de tus artistas favoritos. Son vacaciones, pero nosotros aquí vamos a estar contigo, Viernes ya 17 de julio del 2026. Soy Luis contigo hoy una hora más y oigan, pues bueno, la emoción de comprar un auto nuevo, ¿no? Comprar un auto nuevo por primera vez es de esas decisiones que no se olvidan. Hay emoción, ilusión y hasta nervios, ¿no? Empezamos imaginando los viajes, la libertad de movernos o de dejar de depender del transporte. Pero justamente esa emoción puede hacer que pasemos por altos detalles importantes, ¿no? Y es que un auto no solo se elige porque está bonito o porque era el que siempre soñábamos. También hay que pensar en cuánto nos va a costar mantenerlo durante los próximos años. Y cómo sabemos que ustedes pues son unos expertos en esto. Queremos que nos ayuden a las generaciones, a los adultos chiquitos, a los chavos, como si fueran pues adquirir, ¿no? Están próximamente a adquirir un auto, ¿no? Menores, igual para aconsejar en algún futuro, ¿no? Que quieran comprarse por ahí un coche. ¿Qué consejo le darías a alguien que va a comprar un auto nuevo por primera vez? Cuéntanos a través de tu conexión 22 11 12 91 73, 22 11 12 91 73. ¿Qué consejo le darías a alguien que va a comprar un auto por primera vez? Chavos, a ver, cuéntanos, exprésate en ese momento a través de tu conexión 22 11 12 91 73. Yo el consejo que les doy es que prácticamente es como tener un hijo también, la verdad, Ay, sí, yo amo mi cochecito, chavos. La verdad es que lo quiero mucho, pero ay, no, de pronto cuando dice, sí, me cayó un dinerito extra, el coche, el tablero. Ahorita, por ejemplo, ya le toca el servicio y dices, ay, ¿por qué ahorita? Pero bueno, son cosas que se tienen que hacer y ni modo, ¿no? Es nada más comprarlo por comprar. Tú sabes que va a necesitar que el combustible, que la atención, que los servicios. Entonces, ¿qué consejo tú le darías a alguien que próximamente pues va a comprar un auto por primera vez, incluso, ¿no? De segunda mano, que de pronto quieres aprender a manejar y te vas como a otras opciones más baratas, pues tú también compártelo. 22 11 12 91 73. Un consejo, ¿no? También si piensas como aprender a manejar todavía, yo te recomiendo que uno de uso, no uno nuevo, porque si no le vas a dar en la torre luego. Entonces termina de gastar la segunda opción. Creo que es muy buena, un muy buen consejo, ¿no? Que en algún momento ya también lo consideré y justamente me funcionó. Hoy cuéntanos otra vez a tu conexión, ¿algún consejo que le darías a alguien que va a comprar un auto por primera vez? Son las 10 de la mañana, 7 minutos, vámonos con más buena música. Llega algo de Casu desde Argentina para el mundo. La canción se llama Con Otra, Argentina finalista de este Internacional del Fútbol, sonando hoy para ti en tu radio, Radio Disney Puebla 92.9. Buenos días.

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0: Ya son las 10 de la mañana con 21 minutos aquí en tu radio, Radio Disney Puebla 92.9. Soy Luis contigo hoy hasta las 11 de la mañana. ¿Cómo vamos, chavos? ¿Todo bien? ¿Todo ok? ¡Felices vacaciones! ¡Ya es viernes! ¿Qué se va a armar o qué onda? ¿Acapulcazo en el patio, en la azotea? Nosotros por acá disponibles, ¿eh? Gracias por estar con nosotros en esta mañana. Fíjate, hoy justamente estamos platicando también acerca de esos sueños que todo un chavo tiene. Y justamente es adquirir un coche nuevo, ¿no? De pronto, el adquirir un coche nuevo es uno de nuestros objetivos, de nuestros sueños más grandes. Estamos hablando de qué consejo le daríamos a alguien que va a comprar un auto por primera vez, o a lo mejor si hasta nosotros tenemos ganas de cambiar de auto antes de que termine el 2026. Esos consejos que tú nos compartes nos sirven demasiado. No compres el auto que más te emocione. ¿Pero por qué o qué? Yo lo quiero, a mí me gusta cómo se ve esa camionetita verde. Compra el que mejor se adapte a tu rutina. Si la mayor parte del tiempo vas a manejar en la ciudad, probablemente te convenga un auto compacto, ¿no? Generalmente consume menos combustible, es más fácil de estacionar y suele tener mantenimientos más accesibles. Pero si haces viajes frecuentes por carreteras o acostumbras a salir en toda la familia, quizás si te conviene un motor con un poco más de potencia, ¿no? Y un vehículo que se sienta más estable en trayectos largos. Como dicen muchos papás, no compres el coche para el viaje de vacaciones, cómpralo para el recorrido que vas a hacer todos los días. ¿Qué tal, Agus? ¿Cómo estás?
1: Hola Luis, buenos días, mi nombre es Agustín, te estamos escuchando acá en la 30 Norte, en el centrito. Y pues la verdad, sí es padre comprarte tu carro por primera vez, todo. Pero como dice el tío Ben, un gran poder lleva una gran responsabilidad. Eso quiero decir que tiene mucha responsabilidad, como darle mantenimiento, llevarlo a los servicios, cambiarle las llantas.
2: Saludos Luis.
0: Gracias por estar con nosotros, mi querido Agus. Les voy a compartir algo bien personal, fíjense, el mío apenas me falló por algo que no me dijeron en la agencia. Resulta que tenía que usar, sí, la gasolina premium, pero específicamente de una marca y a mí nunca me lo mencionaron. Entonces, ahorita traigo un problemita ahí porque la bomba del combustible como que está sucia, entonces eso sale caro. Y al final del día, también de pronto pues dices, qué mala onda, ¿no? Porque pues no me costó 3 pesos, entonces de pronto uno, ¿qué vas a ver? Si me hubieran dicho, tiene que ser específicamente de esta. Uno se va por el manual, porque yo sí soy de los que lee todo por completo. En el manual decía que obviamente premium, pero nadie me especificó que de una gasolinera en específico. Y justamente eso es lo que me está dando dolor de cabeza en estos tiempos. Entonces hay que preguntar de todo, todas las dudas que tengas, porque de pronto también, pues solo por vender, ¿no? Te encasillan justamente el automóvil y de pronto dices, ay no, ¿por qué? ¿Por qué, Diosito? ¿Por qué yo soy tu mejor, tu guerrero, ¿no? Al que eliges. Entonces sí, son cuestiones que dices, ojalá alguien me lo hubiera compartido antes, me hubiera evitado todo esto, porque al final de cuentas yo siento que sí soy como alguien muy responsable, como que siempre lleva el orden, que todos los servicios a tiempo, y para que salgan con esas cosas como que no está padre. Entonces un consejo que les doy es que pregunten por favor todo, no, incluso saliendo después de la agencia, si les surge una nueva duda, busquen ahí a sus vendedores, porque de pronto hay cosas que se nos pueden ir, ¿no? De la emoción yo creo que se nos olvidamos de cosas tan básicas que debemos preguntar, que digo, eso yo no lo sabía, ahora se los puedo compartir. Si ustedes están pensando en cambiar de auto, pregunten por fin, porque para que no les pase lo mismo que a mí. Omar, ¿cómo estás?
3: Luis, muy buenos días. Si van a comprar su cochecito por primera vez en la agencia, que chequen el seguro, que sea de cobertura amplia. Dos, a los 500 kilómetros le cambien el aceite y el filtro del aceite, ya que renovas en el motor. Tres, que a 10.000 kilómetros le hagan su afinación completa. Y por último, que a todos los sensores le echen alcohol isopropílico, ya que no daña las cosas electrónicas. Salud.
0: Ay, amigo, tú siempre nos salvas, como que tú sabes mucho de esto. No sé tú, Omar, pero yo que tú ya pensaría en dar como un cursito o algo, porque de pronto como que sí se nos pasan muchas cosas que no tenemos conocimiento. Gracias por estar con nosotros en esta mañana de viernes, por estar con nosotros aquí. Tú como Mar, como Agus, ¿qué otro consejo le darías a alguien que va a adquirir un coche nuevo? Compártelo a través de tu conexión 22 11 12 91 73. Mientras vamos con Alex Ponce, la canción se llama La Sin Sentimientos y es lo que tenemos para ti a las 10 de la mañana con 26 minutos en tu radio, Radio Disney Puebla 92 2-9.

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2: Ya son las 10 de la mañana con 29 minutos aquí en el despertador de tu radio, Radio Disney Puebla 92.9. Soy Luis contigo media hora más y tenemos ya ganador en la Ruta RD. ¿Qué tal si vamos a conocerlo?
3: Luis, ya estamos aquí con nuestro ganador. La verdad es que estamos muy contentos porque es la primera vez que gana. ¿Cómo está?
4: Muy bien, Erika. Muchas gracias, Radio Disney, por permitirme ganar mi bonita playera para mi esposa. Y yo quería un regalo para mi niño, pero no importa. El amor se comparte y qué mejor que vea que llevo una playera de Radio Disney, de las princesas.
3: Así es, sí es Emanuel, pero no importa, mira, ya estás ganando, es la primera vez que participa y gana con nosotros, está muy contento, y la verdad es que aquí vas a tener más oportunidad de ganar. Cuéntanos, ¿qué fue lo único que te pedimos para ganar? Ya tienes tu sticker, y claro, cuando te pregunten, ¿en dónde encuentras la mejor música? ¿Tú qué vas a decir?
4: Desde luego, Radio Disney 92.9, con Erika, con Luis, y con Jenny.
3: Gracias, Emanuel. Emanuel, muchísimas gracias por escucharnos, a todos los que vinieron a la Ruta RD a saludarnos, también por su sticker, para que ya lo tengan en su auto, en su dispositivo. Gracias por escucharnos todo el día, muy pendientes, porque aquí las sorpresas no terminan. Si se quedaron con ganas de increíbles playeras de Disney, van a tener una oportunidad más de participar en la ruta de Luis y de Janie. En unos instantes, Luis sale a las calles de la ciudad de Puebla, así que muy pendiente porque te diremos en dónde andará para que lo alcances y seas el próximo ganador o ganadora. Pero en punto de las 11, de las 11 de la mañana, porque hoy es viernes de ellos y además tendremos tus accesos para el concierto de Alex Sintek. Así que aquí no te vas a quedar con ganas y también te vas a ganar increíbles sorpresas. Quédate, estás en Radio Disney Puebla 92.9.
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0: Ya son las 10 de la mañana con 34 minutos aquí en tu radio, Radio Disney Puebla 92.9. Cuéntanos, ¿qué consejo le darías a alguien que está a punto de adquirir un auto nuevo, que tiene la espinita de estrenar un coche? Compártelo a través de tu conexión. En minutos vas al aire. 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

mañana con 45 minutos aquí en tu radio, Radio Disney Puebla 92.9. Soy Luis, contigo hoy hasta las 11 de la mañana. Gracias por dejarnos acompañarte en este viernes, viernes verano, viernes vacaciones. Recientemente fue quincena, el fin de semana perfecto para disfrutar con nuestras personas favoritas. Hoy te estamos preguntando entonces a través de tu conexión, ¿qué consejo le daríamos a alguien que va a comprar un auto nuevo por primera vez? O a lo mejor, si hasta nosotros tenemos ganas de cambiar de auto, estos consejos nos sirven, ¿no? Y he oído a muchas personas, solo preguntan cuánto cuesta y se olvidan de preguntar cuánto cuesta mantenerlo. Antes de decidirte, investiga cuánto consumirá de combustible, cuánto cuesta un servicio y qué tan fáciles son de conseguir las refacciones. Y si cualquier taller puede darle mantenimiento. Hay autos que parecen una gran compra al principio, pero con el tiempo, cada visita al taller termina siendo mucho más cara de lo esperado. Y otro consejo que muchos papás repiten es: no te dejes impresionar solo por la pantalla o los accesorios. Vale más un auto con buena seguridad, frenos confiables y mantenimiento sencillo que uno lleno de tecnología pero complicado de conservar. ¿Qué tal, eh? Un abrazo enorme para ti. Si sabemos que en estos días o antes de que termine el 2026 vas a adquirir un nuevo auto, fíjate, el primer auto representa mucho más que un medio de transporte, ¿no? Para muchos significa independencia, esfuerzo y una meta cumplida. Y seguro muchos de ustedes recuerdan ese momento. Y miren, igual que hasta el tema de esa hora les puede servir si piensas cambiar de auto. Muchísimas gracias por estar con nosotros en esta mañana, por compartir cada uno de sus consejos. Ya escuchamos a Omar, ya escuchamos a Agustín, pero si tú tienes algo que decir en este momento, habla ahora o calla para siempre, porque yo ya casi me voy. Son las 10 de la mañana con 46 minutos. Y mientras nos echas por ahí un mensaje a través de tu conexión, nos vamos con más buena música. Es tiempo de escuchar lo mejor, la mejor selección musical que tenemos para ti aquí en tu radio. La canción se llama Just the Way You Are. A bailar como el perrito de TikTok en la mañana de este viernes en Radio Disney Puebla 92.9. Soy Luis, contigo unos minutos más. Gracias por dejarme ser tu compañía todos los días de 6 a 11 de la mañana.

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1: Muy buenos días, amigos de Radio Disney Puebla. Esta es la información más importante al momento. Se reporta carga vehicular en el Boulevard 2 de Octubre entre la calle 8 Sur y el Boulevard 5 de Mayo. En noticias locales, Protección Civil Estatal prevé un ambiente de cálido a caluroso durante el día, con temperaturas de hasta 25 grados centígrados. Además, se esperan lluvias moderadas, con actividad eléctrica y rachas fuertes de viento, en Sierras Norte, Nororiental y Valle Cerdán, además de ligeras en el resto del estado. Personal de Protección Civil Municipal, en coordinación con SUMA, atendió la volcadura de un vehículo en la unidad habitacional Loma Bella. En el lugar se brindó atención prehospitalaria a 4 personas lesionadas. En información nacional, la presidenta Claudia Sheinbaum rechazó una motivación política detrás de la detención del exgobernador de Baja California, Ernesto Rufo, acusado por formar parte de una red de contrabando de combustible, también conocido como huachicol, procedente de Estados Unidos. En temas internacionales, la cadena de comida rápida Taco Bell retiró de sus restaurantes en Estados Unidos lechuga potencialmente contaminada por el parásito que causa la ciclosporiasis después de que se vinculara ese producto con la transmisión de un brote de infecciones estomacales que han afectado a diferentes estados del país. Hasta aquí la información. Te invito a que te quedes sintonizando Radio Disney Puebla 92.9.
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0: Desde las 6 de la mañana, oigan, bien temprano, pero eso la verdad es que lo disfrutamos hacer todos los días. Y mañana sábado también te espero a las 6 de la mañana porque llegan las tendencias, horóscopos, duelo musical y todo lo que necesitas para que tu fin de semana esté increíble aquí en tu radio, Radio Disney Puebla 92.9. Cerramos el tema de esta mañana. ¿Qué consejo le darías a alguien que quiere comprar un automóvil nuevo, Fer?
1: El consejo que te puedo dar, que a los 20.000 kilómetros cambia las llantas traseras hacia adelante porque se desgastan más por lo del motor. Eso me lo recomendó un mecánico y tiene mucha razón.
0: ¿Qué tal, Tomado en cuenta, ya casi llevo también a los 20.000 kilómetros, mi Fer. Muchas gracias por estar con nosotros en esta mañana. Definitivamente tenemos a los mejores radioescuchas. Miren, más allá que nosotros les demos información, ustedes son prácticamente los que hacen posible estos espacios con sus respuestas, sus aportaciones, y no saben cómo les agradecemos que participen en cada uno de los temas. Gracias por acá, Liz, Brigan, Andy, Josué en la producción. Se van a quedar con Erika a pasarla muy bien en la mañana de este viernes. Me voy a la ruta RD pendientes porque hay más sorpresas para ti. Mira, todavía la próxima semana habrá accesos para Alex Intec. Te vamos a contar cómo vas a poder escucharnos ahora desde una nueva plataforma y vienen más sorpresas para ti. Así que te invitamos a que no te despegues si sales de vacaciones, que tengas buen camino, bonito viaje, pero nosotros te estaremos acompañando aquí todos los días. Todos los días, como dice en Madagascar, aquí estaremos a Navidad, Año Nuevo, Halloween y San Valentín. Claro que estaremos por acá totalmente en vivo. Gracias por estar con nosotros de verdad en esta mañana y nos quedamos en redes sociales, @ Radio Disney MX. A mí me encuentras como Luis en la radio, Facebook, Instagram, TikTok. Allí andamos contigo en esta mañana de viernes. Me voy a la ruta RD, pasa la super y mañana tenemos una cita a las 6 de la mañana en tu radio, Radio Disney Puebla 92.9. ¡Adiós! Bye bye.

0: Me podrían poner la canción Moving to the Sun, apenitas la escuché y creo que va muy de acuerdo con este ritmo del verano. Saluditos, que tengan buen día.
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0: 11 de la mañana con 3 minutos. Estás en Radio Disney Puebla 92.9. Muy buenos días, soy Erika, te acompaño hoy hasta las 4 de la tarde. Qué gusto saludarte en este viernes 17 de julio del 2026. ¡Wow! Oye, muy pendiente, ¿eh? Ya escuchaste a Luis en el despertador. Qué gusto, porque desde muy temprano hubo mucha música y claro que sí, también sorpresas. Muy pendiente porque Luis ya se mueve a algún punto de la ciudad de Puebla y lleva una sorpresa exclusiva para ti. Así que no dejes de escucharnos porque tú podrás ser el siguiente ganador o ganadora. Gracias a todos los que se reunieron en la Ruta RD para, pues, pedir su sticker, también para tomarse la foto en el concert track, porque ya se dieron cuenta de toda la iluminación, del sonido y toda la cosa, oigan. Así que pendientes porque también muchas personas querían más playeras, así que esta es la oportunidad de que nos estés escuchando. Participa cada hora en los temas que tenemos para ti, porque hoy tenemos tu acceso doble para el concierto de Alex Syntek. ¡Wow! Y podrás ir este 25 de julio con un acompañante, así que pendiente, ¿eh? En cualquier momento te puedo sorprender. Síguenos en redes sociales, arroba Radio Disney MX. A mí me encuentras como arroba Erika Corona en Instagram, Facebook y TikTok. Dale follow si no te quieres perder de todo antes que nadie. Ahí desde todo lo que tenemos aquí en Radio Disney Puebla y todo lo que pasa detrás del micrófono. Hoy es viernes de ellos y tendremos más temas para ti también. Juntos activaremos el modo finde después de la 1 de la tarde y así no te lo puedes perder. Ya en producción me acompaña Liz, Brigham, Andy, Josué. Casa llena contigo. Vamos a hablar de las señales de que vale la pena poner atención a nuestra relación con la comida. Mira, comer no solo es quitar el hambre, ¿eh? Muchas veces también comemos porque estamos cansados, estamos aburridos, hasta estresados o porque tuvimos un día complicado, y eso nos puede pasar a cualquiera. Ahora, el problema empieza pues cuando la comida deja de ser solo un alimento y empieza a convertirse en la respuesta automática para todo lo que sentimos. Ojito ahí, ojito ahí. Así que hoy queremos compartir algunas señales que, sin alarmarnos, pueden ayudarnos a reflexionar sobre la relación que tenemos con la comida. Así que venos compartiendo a través de
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0: 22-11-12-91-73 22-11-12-91-73. ¿Alguna vez has sentido que comes más por emoción que por hambre? Cuéntanos, 22-11-12-91-73. A todos nos ha pasado, ¿eh? Así que no te pierdas esta hora porque tendremos todas las señales de que vale la pena poner atención a nuestra relación con la comida. Hoy tenemos a Shakira, tenemos algo de Maroon 5, Dua Lipa, Karol G, Olivia Dean, Elena Rose, Chaperone, porque es viernes y ya casi. Ya casi activamos juntos el modo finde. Arrancamos con Shakira soltera, 11 de la mañana con 5 minutos en Radio Disney Puebla 92.9. Soy Erika, te acompaño hoy hasta las 4 de la tarde. Bienvenidos.

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Puebla 92.9, ya son las 11 de la mañana con 9 minutos.

0: 11 de la mañana con 12 minutos. This Love the Maroon 5 en Radio Disney Puebla 92.9. Soy Erika, te acompaño hoy hasta las 4 de la tarde. Cuéntanos a través de tu conexión 22 11 12 91 73. ¿Alguna vez has sentido que comes más por emoción que por hambre? Esperamos tu respuesta 22 11 12 91 73. No le cambies. Después de las 11 de la mañana con 19 minutos llega Dua Lipa con Levitating, así que no te lo puedes perder. 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

0: Ya son las 11 de la mañana con 22 minutos. Estás en Radio Disney Puebla 92.9. Soy Erika, te acompaño hoy hasta las 4 de la tarde. 11 de la mañana con 22 minutos. Y ya casi activamos juntos el modo finde. Recuerda que hoy tenemos tu acceso doble para que te lances al concierto de Alex Syntek. ¿Quieres ir? No te puedes quedar fuera. Hoy viernes ganas. Te lo aseguro que ganas. Compártenos a través de tu conexión 22 11 12 91 73. ¿Alguna vez has sentido que comes más por emoción que por hambre? Y es que a todos nos ha pasado, ¿eh? Quédate, porque el chisme está bueno y tendido. Estamos hablando de las señales de que vale la pena poner atención a nuestra relación con la comida. Y una de las primeras es comer incluso cuando no tenemos hambre. Seguro nos ha pasado, ¿no? Que acabamos de comer y unos minutitos después ya estamos otra vez buscando algo en la cocina. Y tú estás como en modo de...
1: ¡Miriam, pon la tetera!
0: ¿Verdad? ¿Verdad que sí? Y así andas y dices, ay, como que se me antoja algo dulce. Mira que la servilleta no es suficiente. Y es que no siempre es porque el cuerpo necesite alimento. A veces es mero aburrimiento, estrés, costumbre o simplemente porque tenemos la comida al alcance. Ahora, otra señal es comer escondidas o con cierta vergüenza. Chico, no hagas eso. No necesariamente porque alguien nos lo prohíba, sino porque lo hacemos rápido, una, y sentimos que preferimos que nadie nos vea. Más que juzgarnos, vale la pena preguntarnos, a ver, ¿qué estoy buscando realmente en este momento? ¿Comida o un momento de calma? ¿Te has puesto a pensar en ese punto realmente? Y es que es difícil detectarlo, pero mira, ya cuando estamos encarrerados en la comida, decimos, no, pues sí, la verdad, a ver, ¿qué estoy buscando? ¿Un momento con la comida o un momento de calma? Cuéntanos a través de tu conexión 22 11 12 91 73. ¿Alguna vez has sentido que comes más por emoción que por hambre? Queremos escucharte. 22 11 12 91 73. No le cambies, viendo Olivia Dean, Elena Rose, Allen, Chaperone y más música a través de tu radio. Hoy ganas tu acceso para que te vayas con un acompañante a disfrutar del concierto de Alex Syntek. Así que pendiente de tu radio. ¡Wow! Y te pregunto, ¿ya tienes tu R de paz? Si no lo tienes, mándanos un mensaje ahora mismo a través de tu conexión 22 11 12 91 73 solicitando la liga de registro y con gusto te la mandamos. Así que pendiente, porque en cualquier momento te podemos sorprender. Viene nuestra querida Karol G con Mi Ex Tenía Razón. La diva ya brilló en la portada de una revista en Estados Unidos y obviamente está sorprendiendo a todos porque se ve más deslumbrante que nunca. Y la verdad es que ella, además de queer power, también tiene una hermosa voz. Así que vamos a escuchar aquí en Radio Disney Puebla 92.9. Soy Erika, te acompaño hoy hasta las 4 de la tarde.

0: 11 de la mañana con 30 minutos, Olivia Dean, So Easy to Fall in Love, a través de tu radio en Radio Disney Puebla 92.9. Soy Erika, te acompaño hoy hasta las 4 de la tarde. ¿Tú alguna vez has sentido que comes más por emoción que por hambre? Y es que seguimos hablando de las señales de que vale la pena poner atención a nuestra relación con la comida, porque otra de ellas es comer hasta sentirnos demasiado llenos y después hasta arrepentirnos. Muchos hemos pensado, sabía que ya estaba satisfecho y aún así seguí comiendo. Y lo más pesado no siempre es la comida, chicos, sino la culpa que llega después. ¡Ay, no! Es un caso terrible, ¿eh? Algo terrible, pero decimos, bueno, pues ya ni modo, ya me comí hasta la servilleta. Y es que cuando terminamos de comer nos da más antojo de algo dulce. ¿Les ha pasado? Acá tenemos un audio a través de tu conexión. A ver, ¿alguna vez has sentido que comes más por emoción que por hambre, Omar?
1: Hola, Eri, muy buenos días. Sí, eso me pasó justamente ayer. Estaba satisfecho, pero nos fuimos a comer 3 taquitos de asada cada quien, y aparte todavía una rebanada de pastel. Ay, no, Dios mío, sentí que pequé ayer. ¡Saludos!
0: ¡Ay, no! ¡Agárrenme! Oye, pero una vez a la semana, pues no pasa nada. Pero ya todos los días, pues voy de acuerdo. No. Y es que sí llega la culpabilidad, ¿verdad, Omar? Te entiendo. También puede pasar que la comida parezca como un consuelo cuando estamos pasando por una semana difícil, después de una discusión o cuando sentimos algo de ansiedad. En ese momento puede darnos alivio. Pero cuando ese instante pasa, aquello que nos preocupaba, pues sigue ahí. Y eso no significa que estemos haciendo algo mal. Significa que quizá nuestras emociones nos están pidiendo atención por otro camino. Así que cuéntanos a través de tu conexión 22 11 12 91 73. ¿Alguna vez has sentido que comes más por emoción que por hambre? 22 11 12 91 73. Muy pendiente porque viene la ruta RD y ya queremos saber en dónde anda el niño Luis. ¿Qué sorpresa lleva para ti para que no te quedes sin esa playera o otra cosa en la ruta RD? Así que pendiente, pendiente. Viene Elena Rose, tenemos algo de Chappell Roan en esta hora y también te espera Kinky, Lady Gaga y Kenya Oz. Sube el volumen, llega Tutu de Elena Rose y Allen, 11 de la mañana con 33 minutos, a través de Radio Disney Puebla 92.9. Soy Erika, te acompaño hoy hasta las 4 de la tarde. ¡Feliz viernes!

0: Chaperone the Subway en Radio Disney Puebla 92.9. Soy Erika, te acompaño hoy hasta las 4 de la tarde. Estamos hablando de las señales de que vale la pena poner atención a nuestra relación con la comida. Así que cuéntanos a través de tu conexión. ¿Alguna vez has sentido que comes más por emoción que por hambre? 22 11 12 91 73.
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2: Ya son las 11 de la mañana con 49 minutos. Estás en Radio Disney Puebla 92.9. Soy Erika, te acompaño hasta las 4 de la tarde. Vamos a enlazarnos con Luis, que ya llegó a algún punto de la ciudad de Puebla con una sorpresa exclusiva para ti. ¡Hola, amigo!
3: Muchas gracias, Erika. Qué gusto saludarte desde la Ruta RD a ti y a todos los que escuchan Radio Disney Puebla 92.9. Amiga, ya estamos en este casi modo fin de son vacaciones. Es viernes y queremos que tú seas el ganador de esta playera increíble. Te la presumes con tus amigos, con tu familia, con quien tú quieras. Ven, participa y gana. Estamos ya en la 4 Poniente entre la 13 y 11 Norte frente al Mercado de Sabores. No hay pierde, aquí te vamos a estar esperando con la Ruta RD. 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
4: Hola, Erika, hola a todos en cabina. Y pues yo como a veces cuando no tengo hambre y es porque me da ansiedad o estoy triste o estoy preocupada. Y, o sea, me puedo pasar todo el día estar come y no saciar mi hambre, pero es por eso, por la ansiedad y porque ando preocupada. Hay que controlar eso porque es muy difícil. Saluditos y bonito día, yo escuchándolos desde el trabajo.
2: Muchísimas gracias, querida Gris, por siempre escucharnos y estar muy pendiente de todos los temas que tenemos para ti. Tú también participa cada hora en todo lo que estamos platicando aquí contigo, porque llegan los momentos en los que te vamos a dar una sorpresa y queremos ver quién es súper fan de Radio Disney Puebla 92.9 y cada hora quién se va reportando con nosotros. Así que no te quedes fuera. Y sí, querida Gris, la verdad es que a veces es bien complicado, ¿no? A veces por ansiedad, por miedo, temor, ¿no? Por nerviosismo, estamos come y la verdad es que detectarlo es el primer paso, pero ¿qué viene después? Controlarse totalmente. Se trata de nuestra salud, porque seguimos hablando de las señales que vale la pena poner atención a nuestra relación con la comida. Hay una que otra y hay una más que muchas personas viven sin darse cuenta. Piensan demasiado en la comida, pero no de una manera tranquila. Híjole, es ese ciclo de decir, hoy no voy a comer esto, después sentir culpa, querer compensarlo al día siguiente y volver a empezar. Es un desgaste mental enorme que muchas veces tiene más que ver con nuestras emociones que con la comida misma. Y por eso dejamos de disfrutar momentos en familia, en amigos, en convivencias sanas. Y algo aquí muy importante es que cuando la comida se convierte en la única forma de aliviar lo que nos está pesando, vale la pena detenernos y pedir ayuda si lo necesitamos. Eso no es nada malo, todo lo contrario. Cambiar ese patrón por nuestra cuenta puede ser mucho más complejo de lo que parece, querida Gris, es lo que tú decías. Y buscar el acompañamiento de un profesional también es una forma de cuidarnos y de decir, a ver, ¿qué es lo que está pasando conmigo? ¿Qué necesito cambiar? ¿Cómo puedo dar el giro? ¿Y cómo puedo tener una buena relación con la comida, pero sin dejar de darme un gusto, comer sanamente y también pasarla muy bien con el alimento, con la botana o con algo saludable? Es invertir uno por otro y también cuidar nuestras porciones. Así que todo eso hay que tomarlo en cuenta siempre, siempre, siempre. Tenemos otro audio a través de tu conexión. Hola, Serge, cuéntanos, ¿tú comes también así como este tipo de ansiedad, de alguna emoción por hambre? Cuéntanos, ¿tú qué opinas?
5: Erika, buenos días, Radio Disney, excelente, excelente inicio de fin de semana. Pues yo la verdad sí me ha pasado eso de comer por ansiedad más que nada, aunque ya esté satisfecho, de repente me entra la ansiedad y ¿qué crees? Danza, te pone una rebanada de pastel, un flanecito o hasta un poco.
2: ¡Híjole! Y un montón de cosas, échenlos todos, total. Y sabemos que es viernes, entonces también, si te estás premiando por comer algo de rico, delicioso, recuerda que es importante darnos el gusto, sí, una vez por semana, quizá dos, pero siempre medírselo y también compartirlo con nuestros compañeros de trabajo, con nuestra pareja, con la familia o con los hijos y tener siempre un autocontrol. Quédate porque en instantes vamos a finalizar el tema con un super dato hablando del autocontrol para que te quedes más tranqui. Viene Lady Gaga, Doichi y también Kenia Oz. Quédate porque esto es Runaway, 11 de la mañana con 53 minutos a través de Radio Disney Puebla 92.9. Soy Erika, te acompaño hoy hasta las 4.

11 de la mañana con 56 minutos. Runway, Lady Gaga y Doechii aquí en tu radio, en Radio Disney Puebla 92.9. Esta canción que de fondo está sonando, sabemos muy bien que es parte del soundtrack de El Diablo Viste a la Moda 2. Híjole, sí dan ganas de una pasarela, ¿no? Así yo a las 2 de la mañana imaginándome que estoy paseando por mi cuarto modelando todo tipo de ropa, caray. ¡Ay, no, qué bárbaros! Oigan, pues estuvimos hablando de la relación que tenemos con la comida. Realmente vale la pena poner mucha atención en estos momentos sobre qué relación tenemos en la comida. Ya estamos a más de la mitad del año y sabemos que uno de tus propósitos fue cuidarte, fue hacer ejercicio. Pero mira, te voy a dar un tip. De verdad que el 80% se va a la alimentación. El otro 20% se va a, de acuerdo a cómo cuides tu cuerpo, si te ejercitas, si claro, también vas a correr, a sudar, ¿no? Y todo esto, pero la alimentación siempre va a ser clave, siempre, siempre, bien acompañada de alguna rutina que te guste hacer, como bailar, como ejercitarte, ¿no? Ir a pesas, todo lo demás, pero la cosa es que lo disfrutes. Ahora, la comida no debería ser nuestra enemiga ni nuestra única forma de sentir alivio. Aquí viene el autocontrol. Lo ideal es que podamos disfrutarla, escuchar siempre a nuestro cuerpo, chicos. Y cuando algo no se siente bien, recordad que siempre, siempre hay formas de recibir apoyo y aprender una relación más tranquila con lo que comemos. Siempre con un especialista, así que tú tranqui, disfruta, es viernes, sí, comparte con tu familia, con tu pareja y con todos los que tú quieras algo rico, algo delicioso, porque sabemos que es viernes y queremos comer algo bien, ¿no? Algo delicioso, ya se antoja, oye, ya se antoja. Quédate después de las 12 del día, vamos a hablar de cómo es tu pareja. A ver, ¿tu pareja es tu compañera o ya se convirtió en tu segunda mamá? Hoy es viernes de ellos y este tema nos está, mira, ay no, alborotando a todos. Así que quédate, estás en Radio Disney Puebla 92.9 y hoy tenemos tu acceso doble para Alex Intec. Así que, por favor, ve participando cada hora en los temas que tenemos para ti para que sumes puntos. Viene Ruleta Rusa para cerrar la hora de Kenia Oz en Radio Disney Puebla 92.9. Soy Erika, te acompaño hoy hasta las 4 de la tarde. Feliz viernes 17 de julio del 2026.

0: Son las 12.
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2: Hola Radio Disney, soy Saúl. Me gustaría que pusieran Fever Dream de Alex Warren, porque siento que es una canción que me ayuda a alcanzar mis metas. Saludos.

0: Ya son las 12 del día con 3 minutos. Estás en Radio Disney Puebla 92.9. Es viernes 17 de julio del 2026. ¡Qué gusto saludarte! Soy Erika. Hoy te acompaño otras 4 horas. Así es, hasta las 4 de la tarde aquí contigo y con toda la actitud. ¡Wow! Así que no le cambies para nada porque juntos vamos a activar el modo finde. Así que no te despegues de tu radio porque después de la 1 de la tarde estás en la única estación de radio en Puebla en donde tú activarás este modo finde. Sabemos que son vacaciones y que tal quieres pasarse sancional y también quieres pasear con tu familia, con tus amigos y oye, también incluyendo a los perrijos, porque ya los vi que ya andan paseándolos, andan muy activos y también andan haciendo ejercicio y quizá también ahí en casa, ¿no? Disfrutando, pasándola padrísimo. Gracias por estar escuchándonos y por dejarnos acompañarte. Si eres plataforma, escudero, si estás desde tu auto, déjanos acompañarte en tu trayecto porque estamos muy emocionados de poder acompañarte en este viernes. 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Síguenos en redes sociales, @RadioDisneyMX. A mí me encuentras como @ErikaCorona en Instagram, Facebook y TikTok. Dale follow para que te enteres antes de que nadie de todo lo que tendremos, oye, porque la siguiente semana vienen sorpresas para ti. Te va a gustar y claro, estarás escuchándonos aún con más potencia. Yo sé lo que te digo, así que muy pendiente tu radio porque vas a escuchar sorpresas. Hoy vamos a hablar de si tu pareja es tu compañera o ya se convirtió en tu segunda mamá. ¡Ay, Dios! Y es que hoy en Viernes de Ellos queremos hablar de un tema que cada vez aparece más en las conversaciones de pareja. Porque una relación funciona mejor cuando los dos participan, ¿verdad? Pero cuando uno empieza a recordar todo, a resolver todo y a hacerse cargo de todo, pues como que la dinámica cambia. Como que unas cosas no cuadran, caray. No se trata de quién gana o quién pierde. Se trata de preguntarnos si realmente estamos siendo un equipo o si, sin darnos cuenta, uno terminó cargando con responsabilidades que le corresponden al otro. Así que compártenos a través de
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0: 229-2211-12-9173. 22-11-12-9173. Hombres, sean sinceros. ¿Qué es eso que siempre les recuerda a su pareja? O mujeres, ¿qué es lo que siempre les andan recordando a sus esposos? Hoy es Viernes de Ellos y se vale opinar. 22-11-12-9173. Hombres, hay que ser honestos. ¿Qué es eso que siempre les recuerda a su pareja? O mujeres, ¿qué es eso que siempre les andan recordando a sus esposos? No le cambien, porque hoy no vamos a estar regañando, ¿eh? No. Vamos a dar un refresh de todos. Es Viernes de Ellos y vamos a hablar de esas señales de que nuestra pareja puede sentirse más como una segunda mamá que como una compañera. No le cambies porque tenemos para ti en esta hora a OV7, a Rihanna y también llega Ricky Martin, Florida, Juanes, One Republic y más música a través de tu radio. Sabemos que OV7 lo ha dado todo y después de unos 7 años de separación, la banda regresó con todo y regresó con Prohibido Quererme en el 2010 y claro, nos regalaron como que ay, esa ilusión nuevamente de escucharlos juntos, así que vamos a disfrutarlos aquí a las 12 del día con 7 minutos en Radio Disney Puebla 92.9. Soy Erika, te acompaño hoy hasta las 4 de la tarde. Bienvenidos.

0: Ya son las 12 del día con 11 minutos, OV7, Prohibido Quererme en Radio Disney Puebla 92.9. Hoy es viernes de ellos y estamos hablando si tu pareja es tu compañera o ya se convirtió en tu segunda mamá. Así que cuéntanos a través de tu conexión 22 11 12 91 73. Hombres, hay que ser honestos. ¿Qué es eso que siempre les recuerda a su pareja? O mujeres, ¿qué es lo que siempre les andan recordando a sus esposos? 22 11 12 91 73.
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0: Ya son las 12 del día con 21 minutos. Estás en Radio Disney Puebla 92.9. Ya casi activamos juntos el modo fin de aquí en tu radio, en Radio Disney Puebla 92.9. Qué gusto saludarte. Quédate, soy Erika y te acompaño hoy hasta las 4 de la tarde. Escuchaste a Ricky Martin con Qué Rico Fuera. Ay, no, qué gusto, porque estamos muy contentos. Sabemos que el 27 de octubre se presenta aquí en Puebla, chicos. Así que, pues tú tienes que ir y nos tienes que contar qué tal te fue. Y claro que va a cantar espectacular. Oye, estamos en el viernes de ellos. Hablando de las señales de que nuestra pareja puede sentirse más como una segunda mamá que como una compañera. Cuéntanos a través de tu conexión. 22 11 12 91 73. Hombres, siendo sinceros, ¿qué es eso que siempre les recuerda a su pareja? Y mujeres, díganos, ¿qué es lo que siempre les andan recordando a sus esposos? Tenemos audio a través de
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2: Hola Eri, bonito día.
0: Hola.
2: Pues yo sí estoy muy consciente de que soy casi la mamá de mi esposo, porque todo el tiempo le tengo que estar diciendo que le cierre la llave, que apague la luz del baño, que no me deje su ropa ahí en la regadera, que jale la puerta cada que entra o sale de la casa, que le quite las llaves al carro. Ay, no, bueno, sí soy su mamá.
0: ¡Ay, Nancy! ¡Qué barbaridad! Un montón de listas, ya nada más falta decir ¡lotería! No. Y es que de verdad, a veces es una lata, ¿verdad, querida Nancy? Acá también tenemos un mensaje de Diana que dice: hola y buenas tardes. Lo que siempre tengo que andar recordándole a mi pareja es que no cene mucho, porque luego en la madrugada comienzan las agruras. Y al otro día amanece con dolor de estómago, pero a veces se le olvida. ¡Ay, no, querida Diana! Es que este tema te va a identificar bastante, querida Nancy y Diana, porque miren, una de las primeras señales es cuando ella tiene que recordar absolutamente todo. Las citas, los pagos, las llamadas, los pendientes o incluso cosas que no nos corresponden directamente. Otra señal es cuando ella termina resolviendo problemas que perfectamente nosotros podríamos resolver. Una vez es un apoyo, pero cuando ocurre todos los días, pues deja de ser una ayuda y se convierte en una carga que no les corresponde. Ser pareja también significa compartir la responsabilidad de la vida diaria. No esperar a que alguien más nos recuerde cada paso. Así que cuéntanos a través de tu conexión, chica, chico, 22 11 12 91 73. Hombres, siendo honestos, ¿qué es eso que siempre les recuerda a su pareja? Y chicas, ¿qué es lo que siempre les andan recordando a su pareja, a sus esposos? Queremos escucharlos. 22 11 12 91 73. No le cambien, en dos canciones. Seguimos con este viernes de ellos y estaremos hablando de las señales de que nuestra pareja puede sentirse más como una segunda mamá que como una compañera. Les platicaremos cómo construir relaciones más equilibradas. Así que quédense en dos canciones. Vienen los detalles. Viene Floraida, Juanes, One Republic y más música a través de tu radio. Lo que llega es Club Can't Handle Me a las 12 del día con 24 minutos en Radio Disney Puebla 92.9. Soy Erika, te acompaño hoy hasta las 4 de la tarde. 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

0: Ya son las 12 del día con 31 minutos. Juanes me enamora en Radio Disney Puebla 92.9. Soy Erika, te acompaño hoy hasta las 4 de la tarde. Estás en el viernes de ellos. ¿Tu pareja es tu compañera o ya se convirtió en tu segunda mamá? Hombres, sean sinceros. ¿Qué es eso que siempre les está recordando su pareja? Y chicas, ¿qué es lo que siempre les andan recordando a sus esposos, a su pareja? Tenemos audio a través de
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2: Hola Eri, buenas tardes. Hola. Y sí, tienes mucha razón. Yo en vez de haber tenido dos hijas, parece que tuve tres hijos. Pero bueno, ¿qué se le hace, verdad? Porque ahora que ya vivimos mi esposo y yo nada más, ¿eh? Porque las niñas, una ya se casó y la otra se fue por cuestiones del trabajo, pues tengo que estarles recordando que las llaves, que el celular, que los pagos, que no se te olvide esta fecha, que tienes que hacer esto. No, es un caos. Pero bueno, hay que ayudarlos, ¿verdad? Porque a veces los hombres sí son muy olvidadizos. Saluditos y bonita tarde.
0: Saludos, querida Gris. ¿Será eso? ¿Puro instinto? ¿Será que nosotros recordamos más que los hombres? Miren, estamos en el viernes de ellos. Gracias, querida Gris, por dejarnos acompañarte. Hablando de las señales de que nuestra pareja puede sentirse más como una segunda mamá que como una compañera. Y segundo, seguro se van a preguntar, ¿cómo vamos a construir relaciones más equilibradas, Erika? Porque cuando ella empieza a justificar todo lo que hacemos, hay que echarle ojito. Ocupar frases como, es que así es él, es que, pues se le olvida otra vez, o ha estado muy ocupado, hay que entenderlo. Miren, pueden parecer inofensivas, pero cuando se vuelven una costumbre, termina normalizando situaciones que podrían resolverse con más compromiso de nuestra parte. Ahora sí, viene algo. Otro punto interesante, cuando una persona siente que tiene que supervisar, que corregir, bueno, hasta cuidar constantemente a su pareja, es normal que la relación, pues deje de sentirse ligera, y ahí estamos más sobre ellos, qué necedad, ¿no? Qué necesidad. Las relaciones funcionan mejor cuando ambos actuamos como adultos que se apoyan, no cuando uno carga con todo. Cuando una persona siempre carga con los pendientes, las decisiones y las responsabilidades, la otra puede acostumbrarse a recibir esa ayuda sin darse cuenta. Y poco a poco, la relación empieza a sentirse, pues, injusta, caray. Así que cuéntanos a través de tu conexión 22-11-12-91-73. Hombres, siendo sinceros, ¿qué es eso que siempre les recuerda a su pareja? Y chicas, ¿qué es lo que siempre les anda recordando a sus esposos? Viene Need Your Love de One Republic, 12 del día con 34 minutos, en Radio Disney Puebla 92.9. Soy Erika, te acompaño hoy hasta las 4.

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2: Ya son las 12 del día con 47 minutos. Oye, ya casi activamos en modo fitness. Soy Erika, te acompaño hasta las 4 de la tarde. Vamos a conocer quién ha ganado en la ruta de esta tarde. ¡Adelante, Luis!
3: Erika, ya estamos con nuestro ganador, el Escadeo. 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
4: Radio Disney 92.9.
3: ¡Excelente, Tadeo! Gracias por acudir al llamado de la ruta RD. Mañana nos escuchamos a las 6 de la mañana, que hay tendencias de tus artistas favoritos, horóscopos, duelo musical y todo lo que necesitas para hacer de tu fin de semana el mejor. Sigue disfrutando de este viernes con la compañía de Erika aquí en tu radio, Radio Disney Puebla 92.9. Soy Luis y mañana nos escuchamos a las 6 de
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2: Música nueva para ti, 12 del día con 52 minutos. Y llega Lena Rose con Manuel Turizo para amenizar este viernes, inicio de modo fin de con la semana. Esta canción está ideal para que la programes en tu siguiente despertador. Así es, el lunes se la puedes dedicar a la persona que tú más quieras, porque esta canción te va a sentirse identificado con la letra. Es esa emoción de volver a ver a la persona todos los días de la semana, y creo que esta sí la tienes que programar a través de tu conexión 22 11 12 91 73. Inicia la semana con esta canción desde el lunes. 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

0: 12 del día con 58 minutos. Pretty Slowly de Benson Boone a través de tu radio. Vamos cerrando el tema de esta hora porque la verdad estuvimos platicando en este viernes de ellos. Hombres, siendo sinceros, ¿qué es eso que siempre les recuerda a su pareja? O mujeres, ¿qué es lo que siempre les andan recordando a sus esposos? Tenemos audio a través de tu conexión. Hola.
1: Muy buenas tardes. Algo que yo le recuerdo mucho a mi pareja es que sea puntual, la impuntualidad le rompe y sobre todo que escucha Radio Disney 92.9, la mejor estación. Saludos.
0: ¡Ay, muy viejo, José Luis! Así como tiene que ser. Oye, nada más para que tu pareja lo tenga en cuenta, por favor. Sí les encargamos y le mandamos un saludo a ti y a tu pareja, José Luis. ¡Qué bueno que estás con nosotros! ¡Hola, Omar!
2: Hola, hola, y muy buenas tardes. Pues la verdad, mi esposa sigue siendo mi esposa. Claro, que cada recuerdo son a mis pollos fuera, tenemos nuestras tareas y ya sabemos qué hacer. ¡Saludos!
0: Eso, caray. Se trata de cada quien tener una responsabilidad y una tarea. Es hacer equipo, no hacer lo del otro. Y solamente, mira, en cuestión de emergencias, ¿no? Que, ay, se me olvidó. Cuando es una u otra vez, pero no de siempre. Ya cuando se hace constante, empieza a pesar, chicos. En una buena relación, nadie debería sentirse mamá, ni papá o jefe del otro. ¡Ojo! Lo más bonito es caminar al mismo ritmo, compartir responsabilidades, como bien lo dice Omar, y demostrar con acciones que ambos están construyendo el mismo proyecto. Hay que hacer equipo, chicos. Equipo. No le cambies. Después de la 1:00 p.m, venimos con más temas aquí en tu radio y estaremos hablando, si es mito o realidad, que no se deben de comer mariscos en los meses que no tengan la R. Mira que ahorita se nos van antojando, ¿no? Se nos vienen antojando, pero quédate porque vamos a estar platicando de esto y más después de la 1:00 p.m. Pendientes, participen cada hora en los temas que tenemos para ustedes, porque en cualquier momento te sorprendo con este acceso doble para el concierto de Alex Syntek. No te puedes quedar fuera. Soy Erika, te acompaño hoy hasta las 4:00 p.m.
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4: 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La verdad que me recuerda a una amiga muy especial que es súper fanática y me gustaría escucharla con ustedes. Gracias.
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0: Ya es la 1:03 PM. Estás en Radio Disney Puebla 92.9. Soy Erika, te acompaño de aquí hasta las 4:00 PM. Oye, qué gusto saludarte, porque ya es viernes 17 de julio del 2026. Muy pendiente porque hoy juntos activamos el modo fin de, así que quédate, porque en minutos vamos a activarlo, la única estación de radio en Puebla en donde tú lo activas y suenan las canciones de tus artistas favoritos. Pero mira, más movido todo, más movido todo. Síguenos en redes sociales, arroba Radio Disney MX. A mí me encuentras como arroba Erika Corona en Instagram, Facebook y TikTok. Déjanos acompañarte en tu trayecto si eres plataforma, escudero, si vas manejando, si estás en casa, disfrutando de las vacaciones o ya te vas de viaje. Ya te vas, ¿verdad? Pero oye, aquí te acompañamos con la buena música y con los temas que tanto te interesan porque están muy buenos, oye. De fondo tenemos a CD9 con Paisajes, uno de estos temas que de verdad están llegando con todos estos chicos. Y tú dirás, ay, ¿pero por qué es CD9? Bueno, su nombre se debe al código 9 que fue utilizado en los chats para cambiar de tema cuando, pues, alguien estaba escuchando otra cosa. Y la verdad es que desde ahí los chicos se dieron a conocer. Sabemos que hay muchas fans aquí escuchándonos y que les encanta CD9. Se vayan reportando en este momento a través de tu conexión para saludarlos, saludarlas, porque hoy tenemos un tema muy interesante y recuerden que en cualquier momento te sorprendo con tu acceso doble para el concierto de Alex Syntek. No te puedes quedar fuera, participa con nosotros, síguenos en redes sociales. Queremos ver quién es súper fan de Radio Disney Puebla, porque hoy te vas a este acceso. Hoy te vas al concierto, sí, claro que sí, hoy te lo ganas, así que en cualquier momento te sorprendemos. Mito o realidad que no se debe comer mariscos en los meses que no tengan la letra R. Ay, no, mira que entre los dichos de tu abue, en lo que ya viste en internet, pues seguro les han dicho más de mil veces que sus mamás, sus abues, bueno, hasta el señor de la pescadería, no comas mariscos en los meses que no tengan la letra R. ¿Qué hablamos de mayo, de junio, julio y hasta agosto? ¿Camarones prohibidos? ¿Es cierto o es puro cuento de tu abue? Hoy te lo contamos, así que compártenos a través de...
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0: 92-11-12-91-73. 22-11-12-91-73. ¿Ustedes le hacen caso a la regla de los meses sin R? ¿O comen mariscos todo el año sin problema? Queremos escucharlos en una nota de voz. 22-11-12-91-73. Viene Lola Young, Jessie G. También tenemos a gente de zona, a Crystal Waters, a Enrique Iglesias, BTS, Ricky Martin y más música a través de tu radio. Pendiente porque en minutos activaremos juntos el modo fin de. Quien llega es Lola John con Missy, 1:06 PM, a través de tu radio en Radio Disney Puebla 92.9. Soy Erika, te acompaño hoy hasta las 4:00 PM. Bienvenidos.

0: con 13 minutos estás en Radio Disney Puebla 92.9. Cuéntanos a través de tu conexión. ¿Ustedes les hacen caso a la regla de los meses sin R o comen mariscos todo el año? 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

0: Una de la tarde con 23 minutos. Estás en Radio Disney Puebla 92.9. ¿Mito o realidad que no se deben comer mariscos en los meses que no tengan la letra R? ¿Qué será? ¿Verdad o mentira? Cuéntanos a través de tu conexión 22 11 12 91 73. Y aquí nuestra querida Liz. Ay, no, yo quería un cóctel, yo quería algo así. No, un aguachile, ¿no dijiste, querida Liz? Sí, un aguachile, dijo. Ay, no, yo quiero un aguachile, no me digas eso. Miren, este dicho no nació en México ni es tan reciente como creemos. Hay registros de esta creencia desde el año 1599. Mira, agárrate. En un libro de cocina inglés llamado Diet's Dry Dinner, la versión que más se maneja en nuestros países viene de los años 50 y de los 60, cuando la refrigeración no era como la de hoy. En esa época, transportar mariscos frescos desde la costa hasta ciudades alejadas del mar era todo un reto. Y justo en mayo, junio, julio y agosto son los meses de más calor en el hemisferio norte. Sin cadena de frío confiable y con temperaturas tan altas, el riesgo de que el marisco se echara a perder en el camino era real, chicos. Así que, más que una regla mágica de las letras, era una medida de sentido común para la época. Así que cuéntanos a través de tu conexión 22 11 12 91 73. ¿Ustedes le hacen caso a la regla de los meses sin R o comen mariscos todo el año sin problema? ¿Ya te sabías esta teoría o dices, cómo, Erika? Me estoy enterando por ti justo ahora. Cuéntanos a través de tu conexión 22 11 12 91 73. Viene Enrique Iglesias, Gente de Zona, BTS, Ricky Martin y Milky. Así que quédate porque va a estar buena la programación. Y como bien te lo dije, aquí en Radio Disney Puebla 92.9, tú activas el modo finde. Estás en la única estación de radio en Puebla en donde lo activas y tus artistas favoritos suenan al full. Así que en 3, 2, 1.
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0: ¡Modo finde activado! Con la música de tus artistas favoritos, así que agárrate porque en este momento estamos activando el modo finde, animándote a la jornada laboral que te queda. Si ya estás en casa, estás de vacaciones o en tu auto, sube todo el volumen porque hoy te acompañamos en tu trayecto. Llega Bailando de Enrique Iglesias con Gente de Zona en este modo finde. Soy Erika, te acompaño hoy hasta las 4 de la tarde. No le cambies.
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Una de la tarde con 32 minutos. BTS Swim en Radio Disney Puebla 92.9. Soy Erika, te acompaño hoy hasta las 4 de la tarde con el modo fin de activado. Pendiente porque hay más música de tus artistas favoritos. Estamos hablando de si es mito o realidad que no se debe comer mariscos en los meses que no tengan la R. Y sí, estamos en julio, chicos. ¿Entonces no podríamos o sí podríamos? ¿Qué dice la ciencia hoy en día? A ver, es que esto está interesante. La Facultad de Medicina de la UNAM ha sido clara. Esta creencia, tal como se maneja popularmente, no tiene una base científica sólida en la actualidad. ¿La razón? Pues la industria pesquera moderna cuenta con sistemas de refrigeración de altísima calidad, controles estrictos para detectar toxinas antes de que el producto llegue al mercado y una cadena de frío que se mantiene desde que el marisco sale del mar hasta que llega a nuestra mesa. Eso sí, chicos, los especialistas coinciden en algo importante. Las altas temperaturas del verano siguen siendo un factor de riesgo para la conservación de estos alimentos. Así que la clave no está en qué mes es, sino en qué tan fresco está el producto y cómo se conservó. Ahí el tema. Cuéntanos a través de tu conexión 22 11 12 91 73. ¿Ustedes le hacen caso a la regla de los meses sin R o comen mariscos todo el año sin problema? 22 11 12 91 73. Oye, no le cambies, después de las 2 de la tarde, en la próxima hora tendremos la dinámica para que te lleves tu acceso doble al concierto de Alex Syntek. Así que si quieres llevártelo, tienes que participar cada hora con nosotros en los temas que tenemos para ti. Visita nuestros estados de WhatsApp para que no te los pierdas y estés o en comunicación constante con nosotros y te informes bastante con estos temas. Viene Ricky Martin, Milky y más música a través de tu radio. Lo que llega es La Bomba, 1:34 p.m. en Radio Disney Puebla 92.9 con el modo fin de activado.

0: Una de la tarde con 39 minutos. Ricky Martin, la bomba en este modo fin de activado. Soy Erika, te acompaño hoy hasta las 4 de la tarde. Quédate porque en minutos te presentamos la mejor información deportiva presentada por ESPN y Sports Center. Así que escúchala después de la 1 de la tarde con 48 minutos. Estás en Radio Disney Puebla 92.9.
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1: Vamos con la mejor información deportiva presentada por ESPN y SportsCenter. Cruz Azul jugará en el Estadio Banorte en la Apertura 2026. Cruz Azul y Grupo Lamani abrieron de nueva cuenta las negociaciones para que la máquina juegue sus partidos de local en la cancha del Estadio Banorte. Luego de las diferencias que tuvieron la semana pasada que obligó a que los celestes metieran la solicitud ante la Liga MX para disputar sus duelos en casa en el Estadio Ciudad de los Deportes. Isaac del Toro en el lugar 39 en la etapa 13 del Tour de France. El suizo Mauro Schmidt hizo buena la escapada del día imponiéndose en la 13ª etapa disputada entre Dol y Belfort de 205.8 kilómetros, la más larga de la presente edición, en la que mantuvo el maillot amarillo el esloveno Tadej Pogačar. Por su parte, el mexicano Isaac del Toro llegó en la posición 39 con un tiempo de 4 horas 14 minutos 30 segundos para ubicarse en el octavo lugar de la tabla general. Definen uniformes con los que jugarán Argentina y España en la final del Mundial. La FIFA confirmó el código de vestimenta para el trascendental partido entre Argentina y España del domingo 19 de julio en Nueva Jersey por la final del Mundial 2026. Argentina utilizará la indumentaria titular, camiseta celeste y blanca, pantalón y medias blancos. Por otro lado, España saldrá con una base roja limpia con finas rayas amarillas verticales, inspiradas directamente en la bandera de España y el escudo de la Real Federación Española de Fútbol. Esta es la información más relevante hasta el momento, presentada por ESPN y SportsCenter.
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0: Ya es la 1:56 PM, estás en Radio Disney Puebla 92.9, Chino y Nacho, andas en mi cabeza. Estamos finalizando el tema de esta hora, hablando acerca de los mariscos. Mito, realidad, que no se debe comer mariscos en los meses que no tengan la R.
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2: Hola, Erika, pues yo no.

0: Nancy.
1: No me la sabía. Fíjate que yo no soy mucho de comer mariscos, pero pues ahora con mi esposo sí, cada que a él se le antoja nos comemos y sin problema.
0: Sí, porque son buenísimos. Miren, esos mismos meses sin la R también coinciden con las temporadas de veda de varias especies marinas, como el camarón, el pulpo o hasta algunas almejas. Y no es casualidad, porque justamente en esas fechas muy especiales están en su etapa reproductiva. Y es que muchas especies lo hacen tal cual, lo que significa que su carne puede estar más blanda, con menos sabor y menos valor nutricional. En México existen tres tipos de veda: la permanente, la temporal y la fija, y también la temporal variable. Su objetivo es dejar que las especies se reproduzcan en paz para que no se acaben los recursos del mar. Lo interesante es que la veda aplica para los pescadores, no para el consumidor final. Por eso todavía podemos encontrar marisco en el súper o hasta en el restaurante, aunque su origen sea de cultivo o de otras regiones. Lo importante solamente es estar informados, precavidos y claro, si está haciendo mucho calor hay que cuidar el estómago, porque ya lo saben, aunque hay más sistema de refrigeración, alta seguridad y también mucha revisión entre todos los que están cultivando los mariscos, créanme que siempre es importante solamente estar alerta. Quédense porque después de las 2 de la tarde ya viene la dinámica para tu acceso doble para que te lances al concierto de Alex Syntek. ¡Wow! Así que participa cada hora en los temas que tenemos para ti y síguenos en redes sociales. Blackpink, How You Look That, a través de tu radio para finalizar la hora con broche de oro. Soy Erika, te acompaño hoy hasta las 4 de la tarde.

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2: Hola Radio Disney, soy Elliot. Me gustaría mucho que hoy me pusieran la canción de The Cure de Olivia Rodrigo. Muchas gracias, bonito día.

0: Ya son las 2 de la tarde con 5 minutos en Radio Disney Puebla 92.9. Soy Erika, te acompaño 2 horas más hasta las 4 de la tarde. Es viernes 17 de julio del 2026. Modo fin de activado para ti porque sabemos que llegaste a este día. Sí se pudo, sí se pudo. Mira, pasó la semana, para algunos de volada, otros más pesada, pero mira, apláudete porque tú sabes lo mucho que te costó llegar hasta este día. Quédate porque durante esta hora estarás participando por tu acceso doble para el concierto de Alex Syntek. ¡Qué barbaridad! Oigan, véanse reportando a través de tu conexión y nos siguen en redes sociales, @RadioDisneyMX. A mí me encuentras como @ErikaCorona en Instagram, Facebook y TikTok. Denle follow, participen cada hora con nosotros porque de verdad ahí nos damos cuenta si están activos, si nos están saludando, si están participando en los temas y nos mandan su opinión, porque llegó el momento de participar por este acceso doble. Sabemos perfectamente que Alex Syntek viene con todo a Puebla y va a abrir esta gira aquí en Puebla, el 25 de julio. No puedes faltar. Sabemos que es de tus artistas favoritos y te encanta su música. Aquí la escuchas también en Radio Disney Puebla 92.9. Y claro, es un gran artista que siempre, siempre, siempre tiene algo que contarnos. Tiene toda la actitud. Y claro, por este Total Syntek Tour 35 aniversario, vamos a disfrutarlo en Puebla. Así que es momento de que participes. Recuerda, es muy importante que ya tengas tu R de Paz, porque sin él no podrás participar en esta hora. Así que si no lo tienes, solicítalo a través de tu conexión y te mandamos la liga de registro. Vas a mandar la captura de pantalla de tu R de Paz y una nota de voz en donde nos digas lo siguiente: tu nombre, la colonia desde donde nos estás escuchando, y nos dices, ¿verdadero o falso que Alex Syntek formó parte de un grupo llamado Alex Syntek y la gente normal? Todo esto a través de
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0: 92 11 12 91 73. 22 11 12 91 73. Está muy fácil la dinámica. Lo tuvimos aquí en cabina y él arrojó la primera dinámica para el primer acceso doble. Y la verdad es que entraron mensajes, así que esta es tu oportunidad si te quedaste con las ganas. Tu nombre, colonia desde donde nos escuchas, y nos dices, ¿verdadero o falso que formó parte de un grupo llamado Alex Syntek y la gente normal? Muchísima suerte y a participar en este modo fin de Te Esperan Sebastián Yatra, Manuel Turizo. También tenemos a Jessie G, Camilo, Eva Luna, Madonna, Basilos, las Pink Panthers y más música a través de tu radio. Sube todo el volumen porque iniciamos con toda la actitud en este modo fin de Vagabundo de Sebastián Yatra a las 2 de la tarde con 8 minutos en Radio Disney Puebla 92.9. Soy Erika, te acompaño hoy hasta las 4 de la tarde. Bienvenidos.

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2: Ya son las 2 de la tarde con 11 minutos. Estás en Radio Disney Puebla 92.9. Soy Erika, te acompaño hoy hasta las 4 de la tarde. Vámonos con el tráfico en la ciudad de Puebla. Tráfico denso en Boulevard Norte desde la avenida 10 Poniente hasta el Boulevard Atlixco. Se recomienda tomar vías alternas y salir con tiempo para evitar retrasos. Tráfico moderado en avenida 25 Poniente desde la calle 3 Sur hasta la calle 17 Sur. La circulación es lenta por momentos, ten paciencia. Tenemos muy buen avance, vías alternas en Boulevard San Felipe, avenida 18 Poniente y Esteban de Antuñano. En este momento tenemos una temperatura de 22 grados centígrados. Si vas a salir, usa protector solar y llévate un suéter. Antes de salir, revisa tu ruta para identificar posibles embotellamientos y así tener un mejor viaje. Y no lo olvides, si quieres participar en nuestras dinámicas, sé un conductor responsable. Oríllate o permanece en un lugar seguro si vas manejando. También puedes pedirle a tu copiloto que nos envíe su respuesta. Gracias por dejarnos acompañarte en tu trayecto.
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0: 2 de la tarde con 22 minutos. Índigo, Camilo y Evaluna Montaner a través de tu radio en Radio Disney Puebla 92.9. Soy Erika, te acompaño hoy hasta las 4 de la tarde en el modo fin de, porque lo tenemos totalmente activado. Con esta mega sorpresa, porque en este momento estás participando por este pase doble para que te lances al concierto de Alex Syntek. ¡Wow! Estamos muy emocionados porque la verdad, híjole, este es artista que de verdad nos pone a todos a cantar, a bailar a su buen ritmo. La verdad es que esta gira Total Syntek Tour no te la puedes perder porque está celebrando 35 aniversario en la música. Y la dinámica es muy sencilla. Vas a mandar la captura de pantalla de tu R de Paz a tu conexión 22 11 12 91 73 y una nota de voz en donde nos digas lo siguiente: tu nombre, la colonia desde donde nos escuchas, y nos dices verdadero o falso que formó parte de un grupo llamado Alex Syntek y La Gente Normal. A ver, tenemos audios a través de tu conexión. ¿Quién anda por aquí? Hola.
1: Hola, Radio Disney. Mi nombre es Fernanda, los escucho desde Tlaxcala y es verdadero. Sí formó parte.
2: Hola, bebés, soy Gri, los escucho desde la colonia Bosques de Manzanilla y es cierto, Alex Syntek sí formó parte en el grupo musical. Saluditos, bonita tarde.
3: Luis Daniel Bermúdez Estrada, los escucho desde la colonia Anzures y es verdadero, fue su primer grupo y de ahí ya se separó y después de ahí surgió lo que fue Alex Syntek.
4: Hola, buenas tardes, mi nombre es Mari Carmen Becerril y vivo en Jovilla Las Garzas. Y claro que sí, es correcto que estuvo como Alex Syntek y La Gente Normal. Gracias.
5: Hola, Radio Disney, buenas tardes, mi nombre es Dante Aguilar Nájera, los escucho desde Misiones de San Francisco y la respuesta es verdadero. Saludos, espero ganar.
6: Hola Eri, buenas tardes, soy Sagrario, los escuchamos aquí desde Misiones de San Francisco y la respuesta a tu pregunta es que es verdadero, ya que él era el vocalista y el líder. Gracias.
7: Hola, buenas tardes. Alex Syntek sí empezó con la agrupación de La Gente Normal. Correcto, es verdadero. Saludos.
0: Saludos Alejo, Sagrario, Dante, María del Carmen, Luis, Gris, Fernanda. Ya están participando por este acceso doble. Muchísima suerte, chicos. Qué bueno que se están reportando a través de tu conexión. Estás a tiempo de mandar tu nota de voz porque este acceso doble ya tiene nombre y apellido. ¿Quién va a ganar? Al final de la hora lo descubriremos. Tienes muy buen tiempo para participar. Manda la captura de pantalla de Torre de Paz y una nota de voz en donde nos digas lo siguiente: tu nombre, la colonia desde donde nos escuchas y dinos, ¿verdadero o falso que formó parte de un grupo llamado Alex Syntek y La Gente Normal? Participa en este momento, muchísima suerte. 22 11 12 91 73. Échale ganas, ¿eh? Porque hay mucha gente que dice: es que me da pena participar, no me gusta mandar audios. Ey, por pena. Luego te deja, pues, la verdad, soñando de qué hubiera pasado si sí hubiera ganado. Y ese hubiera, híjole, nunca llegó. A verdad, por pena, luego te quedas sin premio, ¿eh? Así que sigue participando. 22 11 12 91 73. Viene Madonna, Sabrina Carpenter, Bacilos, Pink Panther, Shakira y más música a través de tu radio. Esto es Bring Your Love de Sabrina con Madonna a las 2 de la tarde con 25 minutos a través de tu radio. Estás en Radio Disney Puebla 92.9. Soy Erika, te acompaño hoy hasta las 4 de la tarde.

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2: Ya son las 2 de la tarde con 33 minutos. Estás en el modo fin de tu radio. En Radio Disney Puebla 92.9, soy Erika, te acompaño hasta las 4 de la tarde. Janie ya llegó a algún punto de la ciudad de Puebla y presta atención, porque llevo una sorpresa exclusiva para ti. ¡Hola, Jay!
3: ¡Hola, Erika! Así es, estamos en la ruta Radio Disney. Nos encontramos sobre la 11 Sur y 105 Poniente y aquí tenemos para ustedes una playera de Disney. Recuerda que estos artículos son exclusivos de Radio Disney. Si quieres ganártelo, llega con tu R de Paz a la 11 Sur y 105 Poniente aquí en la plaza que está justo en este punto en la esquina. 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Gracias.
2: Gracias a ti, Jay. Así que ya lo sabes, si estás cerca de las zonas, vives por ahí o a lo mejor vas directo a esa plaza, corre, corre, participa y gana porque hoy ganas aquí en la Ruta RD.
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2: Recuerda que estás participando por este acceso doble para que te lances al concierto de Alex Syntek. ¡Wow! 25 de julio y tú no puedes quedarte fuera. Solamente tienes que mandar la captura de pantalla de tu R de Paz y una nota de voz en donde nos digas lo siguiente: tu nombre, la colonia desde donde nos estás sintonizando y nos digas, verdadero o falso, que formó parte de un grupo llamado Alex Syntek y la gente normal. ¡Wow! 22 11 12 91 73. Estás a tiempo si acabas de llegar. Soy Erika, me escuchas todos los días de 11 a 4 en Radio Disney Puebla 92.9. Viene Sarah Larson y Pink Panthers con Stateside, 2 de la tarde con 34 minutos en Radio Disney Puebla 92.9.

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21: Ya son las 2 de la tarde con 43 minutos. Estás en Radio Disney Puebla 92.9. Soy Erika, te acompaño hoy hasta las 4 de la tarde. Vámonos con el tráfico en la ciudad de Puebla. Hay tráfico denso en Avenida Circuito Juan Pablo II, desde la calle 27 Sur hasta el Boulevard Atlixco. Salir con tiempo es lo que te recomendamos. Tráfico moderado en Avenida 4 Poniente, desde la Avenida 11 Norte hasta la Diagonal Defensores de la República. Circulación lenta por momentos. Muy buen avance en Boulevard Carmen Cerdán, recta Cholula y Boulevard San Felipe. Tenemos una temperatura de 22 grados centígrados. Mantén tu vehículo en buenas condiciones. Revisa periódicamente los niveles de aceite y verifica el nivel de anticongelante para viajar con mayor seguridad. Sigue disfrutando, escuchando Radio Disney Puebla 92.9 en tu trayecto.
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0: 2:48 PM, Beyoncé, Crazy in Love, en Radio Disney Puebla 92.9, en este modo finde. Soy Erika, te acompaño hoy hasta las 4 de la tarde. Estás participando por este acceso doble para que te lances al concierto de Alex Syntek. ¿Quién ganará? Mira, nada más tenías que mandar tu nota de voz y ya tenemos más audios a través de tu conexión.
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3: Hola Radio Disney, hola Tocaya, soy Erika y los escucho desde Mayorazgo. Y sí, es verdad que Alex Syntek perteneció a ese grupo de Alex Syntek y la gente normal.
4: Hola Eri, buenas tardes.
0: Hola.
4: Soy Fernanda Hernández, te escucho aquí en la colonia Tres Cruces y respecto a tu pregunta, es verdadero. Saludos.
5: Hola Erika, mi nombre es Nancy, los escucho desde la colonia Centro en Calmeca, Puebla, y es verdadero. Verdadero que Alex Syntek perteneció a un grupo musical que se llamaba Alex Syntek y la gente normal, esto a finales de los 80s. Que tengan buena suerte todos, buen día.
0: Gracias, querida Nancy, Marifer y también Erika Tocaya. Muy bien, estás participando, muchísima suerte. Quédense en instantes, estaremos diciendo quién ganó este acceso doble. Así que quédate a disfrutar de Radio Disney Puebla 92.9 y a participar cada hora en los temas que tenemos para ti. Me informan, me comentan que sí. En la Ruta RD ya se fue esta playera de Disney edición exclusiva. Pendiente de tu radio, porque si todavía quieres alcanzar a Jane y a saludarla, ella te puede ayudar a obtener tu R de paz o a darte una calcomanía. 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Corre para allá para que te den tu sticker. Viene Juan Solo, Harry Styles, Morat y más música a través de tu radio. Esto es Piel de Azúcar de Juan Solo a las 2:50 PM a través de Radio Disney Puebla 92.9. Soy Erika, te acompaño hoy hasta las 4 de la tarde. ¡Feliz viernes!

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Ya son las 2 de la tarde con 53 minutos. 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

2 de la tarde con 55 minutos. Harry Styles, Music for a Sushi Restaurant en Radio Disney Puebla 92.9. En este modo fin de, híjole, ya Harry, ya casi llegas, menos de 2 semanas y estarás por acá.

0: en la Ruta RD. ¿Te acuerdas que lo tuvimos aquí en cabina? Bueno, pues también dejó firmadas unas cositas. En la Ruta RD mañana, desde muy temprano, a partir de las 8 de la mañana, algo firmado. Por él te podrá tocar. ¡Wow! Y en cabina tendremos más accesos dobles. O sea, todavía, oye, fíjate cómo está este modo finde. Y también podrás ganar mañana en cabina. Así es, el sábado también podrás ganar accesos, así que pendiente de tu radio. Es momento de decir quién ha ganado este acceso doble, porque vas a poder disfrutar de este tour. Así es, de esta gira de Alex Syntek por sus 35 años en la música. Es un gran artista y sabemos que tú lo vas a poder disfrutar. Mira, canciones en vivo, cantando a todo pulmón con tu acompañante favorito. Así que ponte viva, porque aquí las sorpresas no terminan. ¿Verdadero o falso? Que formó parte de un grupo llamado Alex Syntek y La Gente Normal. Tú eres nuestra ganadora, María Fernanda.
1: Hola, Eri, buenas tardes. Soy María Fernanda Hernández. Te escucho aquí en la colonia Tres Cruces. Y respecto a tu pregunta, es verdadero. Saludos.
0: Muchas felicidades, María Fernanda. Hoy ganaste. Estuviste muy pendiente de tu radio. Ya tienes tu R de Paz. No has ganado absolutamente nada y prácticamente has estado participando con nosotros. Nos encantó que estuviste aquí y claro, al igual que todos, tienen una oportunidad más de participar. Pendientes porque ya te vimos, ¿eh? Ya te echamos el ojo. Y estás participando cada hora en los temas. Tienes tu R de Paz. Ya programaste despertadores y claro, estarás muy participativo en lo que va de la tarde porque hoy ganas otro acceso con Jamie. Así que pendiente de tu radio. Marifer, ¿qué se siente, chica? Ganaste en Radio Disney Puebla 92.9 y te lanzas al concierto de Alex Syntek este 25 de julio. ¿Con quién vas a ir? Ahí muy pendiente de nuestro contacto en WhatsApp, porque vamos a estar en comunicación, Marifer, para que te lleves este concierto y te lleves a tu persona favorita. Así que no le cambien, sigan participando cada hora en los temas que tenemos para ustedes, porque ¿qué creen? ¡Llega Salva la Canción! Y van a ver dos canciones que te gritan a todo pulmón que ya es viernes y solamente una de ellas llegará completita al final de la hora. Va a estar bueno. Así que yo que tú, voy guardando la siguiente hora para poder participar a través de tu conexión. Guárdanos 22 11 12 91 73. No le cambies. Soy Erika. Hoy te acompaño hasta las 4 de la tarde. Así que quédate aquí en Radio Disney Puebla 92.9.
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4: Hola Radio Disney, ¿podrían ponerme la canción Hate That I Made You Love Me de Ariana Grande? Gracias.

de la tarde con 3 minutos. Estás en Radio Disney Puebla 92.9. Muy buenas tardes. Es viernes 17 de julio del 2026 en este modo finde. Modo finde totalmente activado. Gracias por haberlo activado con nosotros desde la 1 de la tarde. Oye, la música de tus artistas favoritos ya te está acompañando si vas manejando, si estás en tu auto, si quizá eres plataforma o escudero. Gracias por escucharnos y dejarnos acompañarte en tu trayecto. Recuerda que es muy importante que seas un conductor responsable. Durante esta hora, en la siguiente dinámica que tendremos, es muy importante que si quieres participar, seas un conductor responsable y te orilles para poder participar. O en su caso, pídele a tu copiloto que responda por ti. Soy Erika, te acompaño una hora más hasta las 4 de la tarde. Síguenos en redes sociales para que no te pierdas de nada, de todo lo que pasa detrás del micrófono. Arroba Radio Disney MX, a mí me encuentras como arroba Erika Corona en Instagram, Facebook y TikTok. Dale follow porque no te puedes perder antes que nadie todo lo que tendremos durante la siguiente semana aquí en tu radio. Se acercan más sorpresas en cabina, así que es importante que estés participando cada hora en los temas que tenemos para ti en los distintos turnos. A Luis lo escuchas en el despertador de 6 a 11, a mí de 11 a 4 y a Jamie de 4 a 9 de la noche. Participa con nosotros, esto suma muchos puntos. Síguenos en redes y bien pendiente de los estados de WhatsApp porque las sorpresas no terminan. Y créeme, vas a escuchar a partir de lunes Radio Disney Puebla 92.9 de otra forma. Así es, de otra forma, cargada de sorpresas, te va a encantar todo lo que vas a escuchar, te lo aseguro. Bienvenidos a Salva la Canción. Tú vas a salvar a una de estas dos canciones que te traemos porque están gritando a todo pulmón que ya es viernes. Por un lado, tenemos un clásico que ha acompañado veranos enteros. Él es El Sol de México. Hablamos de Luis Miguel, Cuando Calienta el Sol.

Cosma, Luismi, porfa. Bueno, pues de este lado tenemos a Luis Miguel. Sabemos muy bien que te fascina cuando calienta el sol, y claro que sí. Oye, pues ameniza cada pachanga, de verdad. Pero del otro lado no la tiene tan fácil, porque llega una rola llena de buena vibra y del sol positivo, ¿eh? Hablamos de Caloncho, optimista.

0: Muy bien, sí, está muy bueno, la verdad. Iniciamos el viernes optimistas, pero también alegres. Cuando calienta el sol de Luis Miguel, tú tienes la última palabra. ¿Cuál quieres escuchar completita, sin pausa alguna? Todo esto a través de Tu Conexión.
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0: 22-11-12-91-73. 22-11-12-91-73. ¡Estás en Salva la Canción! Así que es momento de que salves tu favorita. Manda una nota de voz con tu nombre, desde donde nos estás escuchando, y completa la frase. Yo salvo a Luis Miguel o a Caloncho. ¿A quién salvas? Ese voto cuenta, así que sigue sumando puntos. Vete reportando si ya estás comiendo buen provecho, si estás con tus compañeros en la chamba, con tus hijos, con tu esposo, si ya van manejando. Bueno, si eres copiloto designado, oye, por favor, mándale esta nota de voz en este momento a Tu Conexión, 22-11-12-91-73. Así en grupo, en familia. Viene Big Boy, Doja Cat, tenemos en esta hora Diego Torres, Miranda, Bibi Rixha, Belanova, Las Catsai y más música a través de tu radio. Llega un clásico que seguramente también nos está gritando que es viernes, y esta cita la dejamos completita, ¿eh? Es Big Boy con Mis Ojos Lloran Por Ti. ¿Te la sabes toda? A ver, queremos saber si sí, sube todo el volumen porque aquí se armó el karaoke. Soy Erika, te acompaño hoy hasta las 4 de la tarde. Bienvenidos.

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2: Ya son las 3 de la tarde con 12 minutos. Estás en el modo fin de Radio Disney Puebla 92.9. Soy Erika, te acompaño unos minutos más hasta las 4 de la tarde. Vámonos con el tráfico en la ciudad de Puebla. Tráfico denso en Avenida 11 Sur, desde la Avenida Reforma hasta la Avenida 31 Oriente. Se recomienda tomar vías alternas y salir con tiempo para evitar retrasos. Tráfico moderado en Avenida Reforma, desde la calle 2 Norte hasta la calle 17 Sur. Circulación lenta por momentos. Muy buen avance en Boulevard San Felipe, Boulevard Hermano Cerdán y Calzada Ignacio Zaragoza. En este momento tenemos una temperatura de 23 grados centígrados. Si sales, llévate una sombrilla y un suéter por cualquier cosa. Recuerda, usar siempre el cinturón de seguridad, incluso en trayectos cortos. Tu seguridad y la de quienes te acompañan es lo más importante. Saludos si eres escudero plataforma. Gracias por dejarnos acompañarte en tu trayecto.
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0: Ya son las 3 de la tarde con 23 minutos. Estás en el modo fin de tu radio. Estás en Radio Disney Puebla 92.9. Soy Erika, te acompaño hoy hasta las 4 de la tarde. Unos minutos más. Estás en Salva la Canción. Estas dos canciones que están buenísimas. Estás compitiendo, están compitiendo Luis Miguel y Caloncho. Cuando calienta el sol versus Optimista. ¿A quién salvas? Ya tenemos más audios a través de tu conexión.
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3: Hola Eri, buenas tardes. Mi nombre es Aida, los escucho desde Cuautlancingo y yo salvo a Luis Miguel.
4: Hola Radio Disney, buenas tardes. Yo los saludo desde mi trabajo en Cholula. Me llamo Dante y yo salvo la canción de Luis Miguel. Saludos.
0: Saludos desde tu trabajo, Dante. Hasta allá un abrazote y gracias por dejarnos acompañarte en la chamba. Voto anotado. Hola Wendy.
5: Hola Eri, ¿cómo estás? Buenas tardes. Yo salvo a Luis Miguel. Saludos.
6: Radio Disney, soy Gwen, viene conmigo Chari y Mao y nosotros salvamos a Luis Miguel.
0: Eso, las dos Wendy bien puestas y dispuestas. Perfecto, Ale.
7: Luis Miguel, obvio, saludos.
8: Hola Radio Disney, yo la Eri, muy buenas tardes, yo soy Lau.
9: Yo soy Shafi, votamos por
8: Luis Miguel, feliz viernes.
10: Hola Radio Disney, hola Eric, mira, yo sin dudar voto por Luis Miguel. Bonito viernes.
0: Bonito viernes para ti también, querida Ana. Qué bueno que estás con nosotros, voto anotado. Hola Marifer.
11: Hola Eri, buenas tardes, soy María Fernanda y pues yo salvo la canción de Caloncho. Me gusta mucho esa canción, saludos.
12: Hola Eri, buenas tardes, yo voto por supuesto por el guapísimo Luis Miguel, saludos.
0: Por el guapísimo. Gaby, gracias por estar con nosotros, María Fernanda, Anita, Lau y Sofi, Dante, Wendy, Alejandro, Aida y los peques también de Wendy que están participando en familia porque son vacaciones. Claro que sí, oye, las vacaciones son todo un éxito en este momento y sabemos que lo están pasando padrísimo. Así que participar en Salva la Canción. A ver, ¿con cuál te quedas? ¿Con Caloncho o con Luis Miguel? Vámonos de acuerdo al orden, ¿eh? Porque te presentamos primero a Luis Miguel. Y esta canción con la que cual creciste, te enamoraste, bailaste, disfrutaste en un verano, tiene historia. Porque cuando calienta el sol, muchos creen que es una canción original del Sol de México. Pero no, no es la original de Luis Miguel. Aquí viene el dato que los va a sorprender. Agárrense. En realidad, esto es un cover. La canción nació muchísimos años antes, por allá de 1961, escrita por el compositor nicaragüense Rafael Gastón Pérez, bajo el nombre Cuando calienta el sol en Mazachapa, en honor a una playa pesquera de su país. Ahora, fueron los hermanos cubanos Rigual quienes lo grabaron primero y lo volvieron un éxito enorme en Europa, llegando al número uno en Italia durante 4 semanas seguidas. ¡Qué bárbaros! Pero quédate, quédate, porque en dos canciones te voy a platicar más ahora de Caloncho y Optimista. ¿Qué onda con esta canción? ¿De dónde surgió? Porque inmediatamente esta canción la escuchamos y ya nos pone de buenas. Así que salva a tu favorita a través de tu conexión 22 11 12 91 73. Recuerda, es muy sencillo participar. Mandas tu nombre, nos dices desde dónde nos estás escuchando y completa la frase. Yo salvo a Luis Miguel o a Caloncho. Es modo fin de, sabemos que son vacaciones y lo están pasando padrísimo. Viene Bibi Rixa, Belanova, Las Cats y más música a través de tu radio. Déjanos acompañarte, esto es New Religion. 3 de la tarde con 27 minutos en Radio Disney Puebla 92.9 en este modo fin de.

0: 3:33, Velanova, me pregunto a través de tu radio en Radio Disney Puebla 92.9, en este modo finde. Estás en Salva la Canción, ¿con cuál te quedas?
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0: Ya tenemos más audios a través de tu conexión y están, miren, bien contentos todos porque ya es viernes. ¡Hola!
3: Hola, Eri, buenas tardes. Yo me quedo con Luis Miguel.
4: Hola, Erika, buenas tardes, bonito fin de...
0: Hola.
4: Saludos. Yo salvo a Luis Miguel, obviamente, el mejor cantante que tenemos en México. Saludos.
5: Hola, Eri, buenas tardes, soy Cris, los escucho desde el trabajo aquí por Voces de Manzanilla y yo salvo la canción de Luis Miguel. Bonita tarde.
6: Eri, buenas tardes, yo voto por Luismi. Saludos,
0: querida Carla, Gris, qué bueno que ya están por aquí. Carlita, llegaste a tiempo, ¿eh? Hola.
7: Hola, Radio Disney, bonita tarde. Oye, por esta ocasión salvamos a Luis Miguel.
8: Hola, Radio Disney, buenas tardes, soy Laura y yo voto por Luis Miguel.
9: Hola, soy Ana María desde San Manuel.
10: Y yo soy Sofi y salvamos la canción de Luis Miguel.
0: ¡Eso! Ana María, Sofi, Laura, todos los que ya están participando a través de tu conexión, el voto vota. Sí, sí, sí, el voto ya está contando totalmente. Vámonos ahora con Caloncho, porque también tiene historia esta canción optimista que de verdad a todos como que nos contagia y nos pone de buenas. ¿De dónde surge? Miren, esta canción es completamente original. Es escrita por el propio Oscar Alfonso Castro Valenzuela y él es mejor conocido como Caloncho. Se estrenó el año 2017 como parte de su álbum Bálsamo y fue uno de los sencillos que mejor representó el espíritu de ese disco. El propio Caloncho ha contado con que esta canción refleja un momento de mucha plenitud en su vida. Es esa sensación de estar feliz con lo que le toca vivir. Por eso la letra habla de fortuna, de dicha y de disfrutar el día a día bajo el sol.
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0: Todo bien al 100 con Caloncho. Quédate aquí en Radio Disney Puebla 92.9 porque estás en Salva la Canción. ¿Quieres escuchar esta completita? Bueno, sálvala a través de tu conexión 22-11-12-91-73. ¿Salvas a Caloncho o a Luis Miguel? Ajá, pero ¿cómo van las cosas, Erika? ¿No nos has dicho? ¿Quién va ganando? ¿Quién va perdiendo? Bueno, yo no les quería decir, pero ya viendo las cosas, ya les voy diciendo. ¿Cómo va? ¿Cómo vamos? Bueno, pues Luis Miguel lleva nada más y nada menos que 16 votos. 16 personas que lo salvan y Caloncho, uno nada más. Una persona lo ha salvado y es Marifer, así que tú también puedes hacerlo a través de tu conexión 22-11-12-91-73. ¿Con cuál te quedas? ¿Con Luis Miguel o con Caloncho? Oye, viene una canción buenísima que a todos nos está poniendo a todos a bailar, a cantar y hasta querer hacer ejercicio con ella. Son los Cat's Eye con Pinky Up para que le subas todo el volumen y la disfrutes. Son vacaciones y sabemos que muchos por ahí en casa lo van a disfrutar con toda la actitud. Así que disfrútenla, están en Radio Disney Puebla 92.9.

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24: Ya son las 3 de la tarde con 44 minutos. Estás en Radio Disney Puebla 92.9. Soy Erika, te acompaño unos minutos más. Vámonos con el último reporte vial. Tráfico denso en Avenida Diagonal Defensores de la República, desde la Avenida 18 Poniente hasta la Avenida Reforma. Se recomienda tomar vías alternas y salir con tiempo para evitar retrasos. Tráfico moderado en Avenida Boulevard Norte, desde la Avenida 4 Poniente hasta el Boulevard Carmen Cerdán. Hay circulación lenta por momentos, ten paciencia. Tenemos muy buen avance, vías alternas en Avenida Las Torres, Boulevard Vicente Suárez y Boulevard del Niño Poblano. En este momento tenemos una temperatura de 23 grados centígrados. Es la máxima de hoy. Si vas a salir, usa protector solar y llévate una sombrilla por cualquier cosa. Conduce siempre con atención y anticipación. Evita usar el teléfono móvil mientras manejas. Respeta los límites de velocidad. Mantén una distancia segura con el vehículo de adelante y utiliza siempre el cinturón de seguridad. Gracias si eres plataforma o escudero. Aquí te acompañamos en tu trayecto.
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2: Ya son las 3 de la tarde con 49 minutos. Estás en Radio Disney Puebla 92.9 en este modo fin de... Vamos a descubrir quién ha ganado en la ruta de esta tarde. Jay, cuéntanos.
3: Ya nos encontramos con nuestro ganador, Scarlett Lab. ¿Cómo estás?
4: Muy bien, aquí disfrutando de mi nueva playera.
3: Oye, platícale a la gente, ¿cómo le hiciste para ganar en la ruta RD?
4: Claro que sí, estaba escuchándolos y bueno, estaba algo cerca, entonces me moví para acá y ya, para ser el afortunado ganador.
3: Así es, pues muchísimas felicidades. Y ustedes también súper pendientes, preparen su RD Pass así como Scarlett Lab. Y cuando escuchen el punto cerca de su ubicación, vayan y rapidísimo ganará en la ruta Radio Disney. Recuerden, los espero en punto de las 4 para seguir activando el modo fin de. Gracias.
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5: Hola, Eri, muy buenas tardes.
2: Hola.
5: Yo voto por Luis Miguel. Saludos.
2: Es que Luis Miguel es Luis Miguel. Sabemos lo mucho que les encanta el sol de México. Y es que hablando de Luis Miguel, su versión llegó en 1987, porque ya lo sabes, cuando calienta el sol no es el original de él, es el cover. Él apenas tenía 17 años, incluida en su álbum Soy Como Quiero Ser. Se lanzó como el tercer sencillo del disco y el video se filmó nada más y nada menos que en las playas de Acapulco. Esa versión fue la que verdaderamente internacionalizó la canción, llevándola a Estados Unidos. Fue de esas canciones que el cover le ganó un poco más al original. ¿O tú qué opinas? Hasta hoy sigue siendo la más recordada de todas las que existen, por encima de artistas como Javier Solís o Connie Francis, que también la interpretaron, pues a su manera, la verdad, a su manera. Ya tenemos canción ganadora, pendiente, porque ya juntamos todas las votos. ¿Quién salvó a quién y cómo? Así que en este momento te vamos a presentar a la canción ganadora. Y ganó Luis Miguel. Ganó Luis Miguel con 17 votos, nada más. Y Caloncho se quedó con uno. Así que mira, sabemos que la comunidad de Radio Disney Puebla 92.9 le encanta escuchar al Sol de México. Así que vamos a disfrutarla cuando calienta el sol en este modo finde en Radio Disney Puebla 92.9. Soy Erika, te acompaño unos minutos más hasta las 4 de la tarde. ¡Feliz viernes!

9:55, la canción ganadora en Salva la Canción. Cuando calienta el sol de Luis Miguel. ¡Qué bárbaros! ¡Felices vacaciones! ¡Qué bueno que están disfrutando aquí en Radio Disney Puebla 92.9! Sabemos que están en familia. ¡Qué bárbaros, caray! Nos encanta acompañarlos en su trayecto, en su casa, en la oficina. ¡Sí se puede! ¡Ánimo! ¡Ya es viernes! Hoy sales y todo se queda hasta el lunes. Viernes de dejar todo puesto para el lunes. ¡Claro que sí! ¿Cómo de que no? Gracias por dejarme acompañarte en este viernes. Ya nada más faltó la playa, ¿verdad, Ale? Como bien dices. ¡Ya nada más faltó la playa! ¡Qué bárbaros! Oigan, no le cambien porque se van a quedar con Jane y ella llega de 4 a 9 de la noche. Y hoy, en este modo finde, seguirá la música, las sorpresas, como ese acceso doble para Alex Sintek. ¡Wow! De verdad, te lo prometo, te vas a llevar esta sorpresa más adelante. Y claro que mañana nos escuchamos, es sábado, y nos vamos a escuchar en el Ranking RD. Recuerda que tu día comienza desde muy temprano con Luis, de 6 a 10 de la mañana. Yo te espero mañana sábado de 10 a 2 de la tarde, y Janie se queda contigo de 2 a 6. Pendientes, porque mañana tendremos acceso doble para el concierto de Alex Sintek. Y en la Ruta RD, que arranca desde las 8 de la mañana, vamos a tener una sorpresa en la Ruta RD. Tuvimos a Alex Sintek aquí en cabina y claro que nos dejó sorpresas para ti. Y una de ellas está autografiada. Así que mañana por las calles de la ciudad de Puebla andaré con una sorpresa por parte de Alex Sintek y tú no te lo puedes perder. Así que pendiente de la Ruta RD y nos quedamos en redes sociales, @RadioDisneyMX. A mí me encuentras como @ErikaCorona en Instagram, Facebook y TikTok. Que tengas un feliz viernes de modo fin de activado. Gracias a Pau y a Chava que me acompañaron en la producción y a ti por llevarnos a todas partes. Cuídate mucho, feliz inicio de fin de semana y disfruta de la compañía de Radio Disney Puebla 92.9. Nos escuchamos mañana. Adiós.

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1: Muy buena tarde, amigos de Radio Disney Puebla. La temperatura actual es de 24 grados centígrados. En temas viales, te comento que se reporta intensa carga vehicular en el Camino Real a Cholula, entre la privada San Marcos y la calzada Zabaleta. En temas locales, el gobernador Alejandro Armenta advirtió que no quiere funcionarios de escritorio, por lo que exigió a los integrantes de su gabinete privilegiar el trabajo en campo y eviten permanecer en la comodidad de las oficinas. La dirigencia de Morena en Puebla le cerró la puerta al expresidente municipal de Tecamachalco, Inés Saturnino López Ponce, para abanderar alguna candidatura del partido en el proceso electoral de 2027. La secretaria de Bienestar, Laura Artemisa García Chávez, afirmó que el programa Obra Comunitaria fortalece la unidad vecinal y mejora la calidad de vida mediante el trabajo conjunto. Durante un recorrido por la privada 18 de marzo en Santo Tomás Chautla, donde se realizó el adoquinamiento de la vialidad. En noticias nacionales, la Secretaría de Marina desactivó la alerta por tsunami luego de que esta fuera anunciada para las costas del sur del país debido a los terremotos de 6.8 y 7.4 registrados este viernes en Chiapas. En información internacional, Truth Social, la red social del presidente de Estados Unidos, Donald Trump, anunció que venderá a empresas de Wall Street un servicio que permitirá acceder con mayor rapidez a las publicaciones del mandatario, cuyas declaraciones suelen influir en los mercados financieros. Estas fueron las noticias. Te invito a que te quedes en compañía de Janie en Radio Disney 92.9. Excelente tarde.
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4: Hola Radio Disney, buenas tardes. ¿Me podrían poner la canción Moving to the Sun de Hugo, por favor? Muchísimas gracias, saludos.
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8:03 en Radio Disney Puebla 92.9. Sí que se siente el modo fin de aquí en tu radio. Soy Jane y oye, y me quedo contigo de aquí hasta las 9. Así que prepárate porque tendremos un gran modo fin de y además...

Oye, tenemos regalo, así es como escuchaste aquí en Radio Disney Puebla 92.9. Tenemos más accesos para el concierto de Alex Syntek. Si tú quieres participar, ve preparando también tu R de paz. Si aún no lo tienes, avísanos para que te compartamos la liga y te registres. Y más adelante puedas participar. Oye, es viernes, así que no sé, no sé tú, ¿verdad? Pero yo como que ya tengo hambre. De verdad. Pero, ¿sabes? Hablemos de antojos. ¡Te late! Hoy es viernes con antojo de esos tacos, un elotito al rato, o un esquite, o unas quesadillas, ¿verdad? Que nos han acompañado toda la vida. Cuéntanos, ¿es viernes con antojo de...? Uy, no sé, es que a mí es como que llega algo espontáneo, pero tal vez unas papas o palomitas, alguna botana estaría perfecto. Por el momento, no sé tú, ¿verdad? ¿Qué se te ha antojado esta semana y dices, hoy sí lo voy a cumplir, Janie? Hoy es viernes con un antojo de... ¿De qué? Cuéntanos, 22-11-12-91-73. Mientras, vámonos con música de Ricky Martin y Maluma, vente pa' acá. Para Radio Disney Puebla 92.9, soy Janie y te acompaño de aquí hasta las 9.

0: Las 4:12 a través de Radio Disney Puebla 92.9. Las 4:12 minutos. Soy Janie. Gracias por acompañarte de la música de Radio Disney en este modo fin de hoy es viernes. ¿Con antojo de qué? Cuéntanos a través de tu conexión 22 11 12 91 73. Víctor, ¿te escuchamos?
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2: Hoy es viernes con antojo de... ¡Uy, Janie! No hubieras hecho esa pregunta, pero bueno, los voy a antojar a todos. De una cóctel de camarón, una bomba, filete de pescado con todas sus guarniciones, un aguachile tatemado habanero y un cóctel de camarón normal. No, mira, ya con eso tengo para este viernes. ¡Saludos!
0: Nada más eso, Víctor. Oye, eso suena a un gran manjar, aunque honestamente no se me antoja tanto, a menos que fuera un viernes hasta la playa. Ahí sí, yo te digo, cualquiera de esos platillos que mencionaste estaría perfectísimo. Tú también platícanos. Viernes con antojo de 22 11 12 91 73. Compártenos tu nota de voz. Soy Janie, estoy contigo de aquí hasta las 9 en Radio Disney Puebla 92.9.
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0: Las 4:22 aquí en Radio Disney Puebla 92.9, 4:22 minutos, Rihanna, pon de replay en tu radio, es modo finde. Oye, pero es modo finde con antojo de... ¿Qué se te antoja en este modo finde? Platícanos otra vez de tu conexión 22-11-12-91-73. Alejandro, te escuchamos.
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2: Hola, Jenny, bueno, hoy vienes con antojo de fin. Antojaría salir por una hora en el chalupas en la noche o un pomoler molote. Saludos.
0: Uy, una orden de chalupas, dice. Un molote. No, no, no, eso suena delicioso. ¿Tú qué dices, Carla? Cuéntanos, antojo, viernes con antojo de...
3: Hola, Jenny, buenas tardes, qué gusto saludarte. Hoy es viernes de antojo de una deliciosa pelona. Fíjate que ayer empezó la feria de... Bueno, espero que siga, ¿verdad? Porque el plan es ir hoy. La feria del Carmen. Y hay mucha comida. Y entre ellos hay muchas pelonas. Y mira, es a lo que pienso ir hoy, a devorar pelonas.
0: Uy, uy, sí, definitivamente una pelona. También yo me imagino que ahí encontrará Alejandro un molote, unas chalupas. No, no, no, no. Es que es como el mero lugar, ¿no? Hablemos de la comida callejera mexicana, que fue reconocida recientemente como la mejor del mundo entero, según un ranking global, y dentro de ese ranking, el platillo que se llevó el primer lugar como el más popular de todo el planeta fue nada más y nada menos que el taco. Desde los tacos de pastor hasta los de suadero, carnitas, barbacoa. Bueno, el taco no es solamente comida rápida, es una tradición viva que mezcla historia, identidad y sabor en cada tortilla. Y lo mejor, ¿sabes qué? En México logró colocar otros 4 platillos más dentro de ese mismo listado. Pero yo digo que con los tacos estábamos más que representados. Así que compártenos a través de tu conexión 22-11-12-91-73. Hoy es viernes con antojo de qué, Nicole, cuéntanos.
4: La Radio Disney, pues este es viernes y se antoja un molito de todas las graduaciones que ha habido esta semana.
0: Como dicen los jóvenes, nos está dando FOMO, porque al menos yo no he ido a ninguna graduación, no sé ustedes, pero dice Nicole, no, es que esos molitos de graduación, uy, no, no, no, no, no, y te sirven, pero mira, de a compadre, y eso es mucho más delicioso. Así que gracias por compartirlo, Nicole. Ojalá y se haga para ti. Gracias por compartirlo en este modo finde. Nos vamos a ir con más de la música, pero tú también cuéntanos. Es viernes con antojo de... ¿Qué se te antoja de comer este modo finde? Soy Janie contigo. Hasta las 9:00.

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1: Hola, hola, buenas tardes. Pues ya me antojaste, Jamie. La verdad, no venía pensando en eso. Ahorita acabo de prender el radio y pues me voy a pasar a comprar un helado porque hace bastante calor. Qué rico, porque ahorita lo voy a disfrutar. Bonita tarde.

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1: Hola Janie, buenas tardes a todos en cabina. Y hoy es viernes con antojo de una sema con papas fritas. Y sí, hoy es lo que voy a comer.
2: Uy, Gris, esa semita suena deliciosa. Y es que con hombre todo definitivamente está sonando increíble. Gris dice que es viernes de antojo de una semita con papas fritas. Uy, qué maravilloso. Nuestra querida Yadira, que además ya cumplió el antojo, ¿eh? Y no crean que, ay, después, más tarde, mañana, no. Yadira es una mujer de palabra y dijo, Janie, me antojaste algo y fue un helado y me lo voy a comprar en este preciso instante. Y se lo compró, así que tú, muy bien y qué afortunada que precisamente puedas cumplirte esos antojos aquí en Radio Disney. Nos encanta eso. Así que, ¿tú qué dices? Es viernes de... Viernes con antojo de... ¿De qué, Senji? Cuéntanos.
3: Oye, es viernes con antojo de chile en nogada.
2: ¡Ándale! Ya empieza la temporada, sí es cierto. Les he dicho aquí en Radio Disney que la verdad... Ay, no sé. Siento que sí he fallado como poblana. Pero este año yo espero sí probar bien un chile en nogada. Pero bueno, ustedes me avisan en dónde están los mejores, ¿eh? A través de tu conexión 2211-1291-73. Es viernes con antojo. ¿De qué? Cuéntanos. Y es que, ¿sabes? También hablábamos hace rato de los tacos, que ya fueron muy reconocidos. Pero detrás de cada puesto de tacos, de elotes, quesadillas, quemolotes... Bueno, hay algo más que un negocio. Hay una historia, hay cultura. Los ingredientes que usamos en nuestros antojitos vienen desde tiempos prehispánicos, como el maíz que se transforma en tortillas, elotes, esquites o frijoles y chiles que le dan ese sabor tan característico a nuestra comida. Y no hay que olvidar el limón, uy, la crema, el queso, que son un toque final, el toque final que buscamos siempre para nuestras comidas. Y cada receta pues cuenta una historia de generaciones, de técnicas que pasan de abuela a mamá, de mamá a los hijos, manteniendo viva esa tradición de cientos de años. Así que compártenos, es viernes con antojo de... Ana dice... Es viernes con antojo de hamburguesa y si es triple mejor. Es que hay otra opción. Claro, debes comer esa hamburguesa triple. Definitivamente, Ana. Omar, cuéntanos.
4: Hola, hola, Jamie. Muy buenas tardes. Yo creo que esta vez sí nos va a antojar un elotito con su mayonesa, su quesito y una salsa casera. Ahora quiero casera. Y de paso unos esquites. No se antoja. Se me antojó.
2: Sí, casi ya está salivando por ese esquite. Y uy, la otra vez fue con un esquite con salsa de esta de cacahuate. No, qué cosa, qué combinación más maravillosa. Definitivamente deliciosa. Y tenía arándanos. No, de verdad, unos esquites. Nos avisan también a dónde están los mejores esquites, ¿eh? 22 11 12 91 73. Nos vamos con más de la música. Es música de modo fin de Ryan Castro. Mientras tú nos cuentas, es viernes con antojo de La Villa. Soy Janie contigo hasta las 9.

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0: Las 4:46 aquí en Radio Disney Puebla 92.9 por Besarte, Lu, a través de Radio Disney. Soy Janie, estoy contigo de aquí hasta las 9. Oye, y estamos platicando, pues sí, de comida, la verdad. Hoy es viernes con antojo de... Cuéntanos, Ricardo, ¿con antojo de qué?
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2: Hola, Radio Disney. Hoy es viernes de cochinita.
0: Oye, esa también no la he probado. Ya se van a decir, Janie, pues entonces, ¿qué comes? Porque eso, la cochinita, yo sé que sabe muy buena. Bueno, sí, la probé una vez en Ciudad de México porque fuimos a hacer algunos trámites hace algunos años. Pero no me gustó para nada en lo absoluto, ¿eh? No sé si era el lugar menos indicado. Pero yo sé que aquí en Puebla también hay lugares muy buenos. Ahí nos recomiendan, ¿eh? Cuéntanos a través de tu conexión 2211-1291-73. Hoy es viernes con antojo. ¿De qué, Luis?
3: Viernes de antojo de una hamburguesa triple.
0: Sí. Es que por donde lo vean, ahora la hamburguesa, si no es triple, no es hamburguesa. Oigan, gracias por compartirlo aquí en tu conexión 2211-1291-73. Y bueno, pues tú dinos, ¿qué otra cosa se te antoja? Porque, ¿sabes? ¿Por qué se nos antoja tanto a lo mejor comer en la calle? Bueno, un estudio reveló que 6 de cada 10 personas eligen los tacos como su opción callejera favorita por encima de cualquier otro antojito, pero además, la mitad de las personas encuestadas también confesó que come en la calle principalmente por antojo, mientras que solo una tercera parte lo hace por necesidad o falta de tiempo. Con esto nos damos cuenta, pues, de que no comemos en la calle porque no tengamos opción, sino es nuestra elección, porque de verdad se nos antoja y lo disfrutamos. Así que compártenos a través de tu conexión 2211-1291-73. Queremos saber, es viernes con antojo de, aparte de comida, de buena música, con Radio Disney, Bruno Mars, I Just Might. Soy Janie contigo hasta las 9.

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0: Las 4:55 aquí en Radio Disney Puebla 92.9. Perfecta Miranda aquí en Radio Disney. Y así de perfecto será el modo fin de si tú logras cumplir ese antojo en este fin de que platicamos aquí en Radio Disney. Algunos mencionaron que hamburguesa, que chile en nogada, que helado, ¿verdad? Ese ya se cumplió. Molote, chalupas, una semita. Gracias a todos por sus respuestas. Alejo, es viernes con antojo de...
1: Hola, Janie. Buenas tardes a toda la familia RD. Pues hoy es viernes para comerse unos deliciosos tacos árabes. Se antojan. Saludos.
0: Saludos, sí, totalmente. Es que a mí si me dicen tacos, voy a decir siempre sí. Y Alejo, con mucha salsa y mucho limón. No. Eso suena maravilloso. Gracias por compartirlo aquí en Radio Disney. ¿Qué dices, Nayeli?
2: Hoy es viernes y antojo de... Depende. Dulce o salado. Una hamburguesita o unas alitas de frutos rojos. Suena rico. Pero para luego unos platanitos fritos con chocolate, como ven.
0: Ok, bueno, yo no soy tan team chocolate o dulce, pues, pero suena bien. No los he probado así, unos platanitos fritos con chocolate. Wow, definitivamente tenemos que probar. Así que Naye, gracias por compartirlo. Dice alitas, hamburguesa, plátanos fritos. Gracias. Detrás de esos carritos también, por ejemplo, de los plátanos fritos, de hamburguesas, esos puestos que vemos en cada esquina o como nos contaron hace ratito, a lo mejor en alguna festividad, alguna feria, pues hay verdaderas historias de vida, porque pues miles de familias en México sostienen su economía gracias a la venta de antojitos, generando empleo, comprando insumos a productores locales, formando pues así redes de apoyo entre sí mismos, y esos puestos que muchas veces llevan más de 20 años en la misma esquina, no son solo un lugar para comer, son parte de la memoria colectiva de nuestros barrios, de nuestras ciudades, así que si tú puedes, ¿verdad?, de este modo fin de cumplir ese antojo que nos compartiste, ojalá que así se haga en este viernes 17 de julio. Nos vamos con más de la música, es algo de Taylor Swift. Soy Janie, de Fito Ofelia, a través de Radio Disney Puebla, te acompaño hasta las 9.

0: Son las 5.
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con 3 minutos, Paisaje CD9 a través de Radio Disney Puebla 92.9. Soy Janie y te acompaño como todos los días de 4 a 9 con toda esta música. Buenas canciones que tú además mandas tus peticiones a través de tu conexión, pero buenas promociones también. Sí, ¿ya estás listo? ¿Ya? Yo te avisé que estuvieras muy pendiente, que en cualquier momento lanzaríamos una dinámica y yo pienso que este es el momento preciso. Sí, este es el momento adecuado para que participes por un acceso doble para el concierto de Alex Syntek. ¿Y cómo debes hacerle? Sencillo, solamente RDP.

te avisé, el R de paz. Una nota de voz con tu nombre. Escucha tu nombre, ¿listo? Tu colonia. Y dinos, ¿de dónde surgió su apellido artístico? Que es Syntek. Ya lo hemos platicado aquí en Radio Disney varias ocasiones, así que a mandar tu nota de voz 2211-1291-73, compártenos tu R de paz y una nota de voz con tu nombre, colonia, y dinos de dónde surgió su apellido artístico. Mientras tú nos cuentas, nos vamos a ir con más de la música. Recuerda, esto es para ganarte un acceso doble para el concierto de Alex Syntek, que es el próximo 25 de julio en el Auditorio Arema. ¿Quieres estar ahí? A participar ya en este momento. Mientras, más música The Weeknd. Soy Janie, estoy contigo de aquí hasta las 9 en Radio Disney Puebla 92.9.

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1: Hola, ¿qué tal? Me llamo Luis y te escucho desde la Gabriel Pastor número 2. Y el nombre artístico de Alex Syntek fue porque cuando inició su carrera conseguía prestado los teclados. Entonces le decían Alex Sinteclados, ¿no? Entonces, así con el, como lo fueron nombrando, y para hacerlo más rápido, pues quedó como Alex Syntek. Entonces, así es la historia que yo sé.
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0: José aquí en Radio Disney Puebla 92.9, Pasos de Gigante, Bacilos, a través de Radio Disney Puebla. Soy Jane y me quedo contigo hasta las 9, pero en esta hora tú podrías ganarte un acceso doble, ¿escuchaste bien? Doble para el concierto de Alex Syntek, que es el próximo 25 de julio. Si quieres estar ahí, entonces manda primero tu R de paz, una nota de voz con tu nombre, tu colonia y dinos de dónde surgió el apellido artístico de Alex. ¿Lo sabes? Cuéntanos la historia, así como Luis es lo que sabe, su versión, ¿tú qué sabes? Cuéntanos todo a través de tu conexión 2211-1291-73. Primero, no olvides enviar tu R de paz, nota de voz con tu nombre, colonia, y dinos de dónde surgió su apellido artístico. Mientras, vámonos con más en Radio Disney Puebla. Soy Janie contigo, de aquí hasta las 9.
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0: Las 5:22 en Radio Disney Puebla 92.9, Louis Tomlinson, Lemonade, a través de Radio Disney. Soy Janie. Oye, gracias por estar con nosotros. Es modo fin de, y como es modo fin de, hay sorpresas, hay regalos aquí en Radio Disney, y uno de ellos es acceso doble para el concierto de Alex Syntek. Si tú quieres participar, estás muy a tiempo. Es más, llegaste a la hora adecuada, 5:22. Solamente debes compartirnos tu R de paz, una nota de voz a través de tu conexión 22 11 12 91 73, con tu nombre, colonia, y dinos de dónde surgió su apellido artístico. Haz cuenta que no sé, se me olvidó. Así que queremos que tú nos cuentes la historia. Denise, platícanos.
1: Hola Janie, me llamo Denise y los escucho desde la colonia Los Capulinesos. El apodo de Alex Syntek salió porque no tenía para comprarse un teclado. Entonces, cuando iba a solicitar uno con sus amigos, lo empezaron a apodar Sin Teclado. Entonces él lo sintetizó, trató de sacar la mejor versión de esa burla y pues lo hizo a Syntek, que es lo que hoy conocemos. Gracias.
0: Gracias por contarnos aquí en Radio Disney. Gris, ¿tú qué opinas? ¿De dónde surgió su apellido artístico?
2: Hola, soy Gris, los escucho desde la colonia Bosques de Manzanilla, y el nombre artístico de Alex Syntek salió porque siempre andaba pidiendo el instrumento para tocar o para practicar, entonces le decían el Syntek, entonces por eso salió ahí el de Alex Syntek. Saluditos, pues eso es lo que ya sé.
0: Gracias, bye. Gracias Gris, ya estás participando por este acceso doble aquí en Radio Disney Puebla 92.9. ¿Tú qué dices? ¿Qué sabes? ¿Qué conoces sobre su apellido artístico? Compártelo a través de tu conexión 22 11 12 91 73. Recuerda, primero envía tu R de paz, nota de voz con tu nombre, colonia, y dinos de dónde surgió su apellido artístico. Mientras, vámonos con música de Nicky Clan, No Me Digas Que No. Soy Janie, te acompaño de aquí hasta las 9 en Radio Disney Puebla.

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1: Hola Radio Disney, mi nombre es Luis, los escucho desde Historiadores. El apellido de artístico de Alex Intec surgió porque no podía comprar un sintetizador y solo pedía teclados prestados. Por eso lo apodaron el Sinteclados, nombre que con el tiempo evolucionó a Sinteclados.

0: Las 5:29 en Radio Disney Puebla 92.9. Es Olivia Dean, soy Si To Fall In Love a través de Radio Disney Puebla. Soy Jane y me quedo contigo hasta las 9. Pero en esta hora estamos platicando de Alex Intec. ¿Pero qué crees? Tú nos tienes que contar la historia. Así es, para participar por un acceso doble para el concierto de Alex Intec, que es el próximo 25 de julio en el Auditorio Arema, debes mandar primero tu R de paz, luego una nota de voz con tu nombre, colonia y dinos de dónde surgió su apellido artístico. Gracias por aquí a Luis, que nos compartió la historia. Dante, ¿sabes de dónde surgió?
1: Hola, muy buenas tardes, Jamie. Mi nombre es Dante Aguilar Nájera, los escucho desde la colonia de Misiones de San Francisco, y su nombre artístico surgió, como bien lo mencionaban, porque él no tenía dinero para un teclado, entonces pedía prestado un teclado para poder practicar, y por eso le empezaron a decir sin teclado. Entonces, pues Alex es una variante de Alejandro, y Sintec, una evolución de su apodo de sin teclado. Saludos.
0: Saludos, gracias por participar aquí en Radio Disney Puebla 92.9. Oye, ¿tú qué opinas? ¿Esa es la historia? ¿Tú te sabes otra? ¿Te sabes más de la historia? Compártelo entonces. Y con eso ya participas por acceso doble para el concierto de Alex Intec. Recuerda, primero envía tu R de paz. Si aún no tienes tu R de paz, entonces mándanos nota de voz a través de tu conexión 2211-1291-73 también, diciéndonos necesito R de paz, o manda la frase R de paz. Te compartimos una liga y en minutos yo te explico cómo registrarte. Pero si ya lo tienes, envía R de paz, nota de voz con tu nombre, colonia, y cuéntanos de dónde surgió su apellido artístico. Mientras llegan Mario Bautista. Sí, dice, perdón. Aquí en Radio Disney Puebla 92.9, soy Jane y contigo hasta las 9.

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Las 5:48 a través de Radio Disney Puebla 92.9, 5:48 minutos, Fit Harmony, World Fit, en tu radio. Soy Janie. Oye, es modo fin de 5:48 y es la hora adecuada para que tú participes a través de tu conexión 22 11 12 91 73. Estás a tiempo de participar por un acceso doble para el concierto de Alex Syntek y solamente debes compartirnos tu R de paz, una nota de voz con tu nombre, colonia. Oye, y cuéntanos, ¿tú qué sabes de esto? ¿De dónde surgió su apellido artístico? Mientras nos compartes la respuesta, te acompañamos con más de la música y que se note el modo fin de Shakira. Lo va a través de Radio Disney. Soy Janie contigo hasta las 9.

0: Las 5:55 aquí en Radio Disney Puebla 92.9, 5:55 minutos. Sara Larson, a través de tu radio, soy Janie y estoy contigo de aquí hasta las 9. Tú lo sabes, todos los días estamos juntos de 4 a 9. Además, en esta hora estabas participando por un acceso doble. ¿Escuchaste bien? Acceso doble para el concierto de Alex Syntek. Y si tú te quedaste a un pasito, quizá no ganas en esta tarde, no te preocupes. Mañana habrá más accesos. Así es, mañana sábado podrías ganar aquí en Radio Disney. Si tú ya tienes tu R de paz, bueno, pues entonces mantente súper pendiente. Si no lo tienes, por favor, mándanos la frase R de paz. Te compartimos una liga que, escucha muy bien, es fácil registrarte porque solamente te pide tu nombre, tu correo electrónico, código postal, número de teléfono, captura de pantalla de que nos sigues en alguna de las redes sociales y tú le das a enviar a esos datos y a tu correo. Checa bien ahí en tu bandeja de entrada, spam, no deseados, ahí va a aparecer tu R de paz. Está en formato PDF, pero ábrelo y sácale una captura de pantalla y así de fácil puedes participar por todos los premios de Radio Disney, incluidos los accesos para Alex Syntek. Sí, ¿quieres ganar uno? Entonces mantente pendiente. Pero en esta ocasión solamente tenías que compartirnos tu R de paz y una nota de voz con tu nombre, colonia y decirnos de dónde surgió el apellido artístico de Alex Syntek. Cuéntanos. Y bueno, ¿ya estamos listos con nuestro ganador? Sí, perfecto, perfecto. ¿Quién gana en esta ocasión el acceso? Porque contó bien la historia, porque envió su R de paz. Es...
1: Hola, ¿qué tal? Me llamo Luis y te escucho desde la Gabriel Pastor número 2. Y el nombre artístico de Alex Syntek fue porque cuando inició su carrera conseguía prestado los teclados. Entonces le decían Alex Synteclados, ¿no? Entonces así con el, como lo fueron nombrando, y para hacerlo más rápido, pues quedó como Alex Syntek. Entonces así es la historia que yo sé.
0: Ok, Luis, pues la historia es correcta, así que muchísimas felicidades. Tú tienes este acceso doble para el concierto de Alex Syntek, que recuerden es el próximo 25 de julio en el Auditorio Arema, y pendiente de Radio Disney que tenemos más accesos para ti. Luis, muchísimas felicidades. Soy Janie, me quedo contigo de aquí hasta las 9 en Radio Disney Puebla 92.9.
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0: Son las 6.
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2: Hola Radio Disney, ¿podrían ponerme Bring Your Love de Madonna y Sabrina Carpenter? Es que me gusta demasiado, gracias. 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